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0: ¡Gorda! Tocaron el timbre. Déjense a los pibes. Anda preparando el vermú.
1: Tengo dos manos y un culo, Rubén. No atiendo, preparo el vermú. Puta madre. ¿Quién es? ¡A Carlito! Decime que trajiste a la Pili.
2: Ahí viene, está bajando el Viteltoné. Me hubiera gustado dejarla en la casa de la madre, pero ni ella se la banca.
3: ¿Querés que hablemos de tu vieja, Carlos? Hola, Martita.
1: Hola, hermosa. ¡Mua! Pero vos siempre tan elegante. Te viniste toda de leopardo, parecés la reina del cabarute.
3: ¿Y qué querés, mi cielo? Que me ponga el trapo que me regalaste para mi cumpleaños. Lo uso para limpiar el baño.
1: Y vos siempre tan guacha.
3: Y vos siempre tan yegua. Yo decime, ¿tenés algo para tomar?
1: Ya te traigo algo fuerte, mi amor, a menos que hayas dejado el vicio.
3: Eso no es un vicio, nena, es combustible.
1: Espiritual, mi vida.
0: Carlito, ¿cómo
2: andás, ¡Rubencito! Decime una cosa, Artiva, ¿para qué mierda tener el teléfono si no atendés?
0: Manda WhatsApp, boludo.
2: Me la paso mandándote videos de traba, de viejos en pelota, ni el visto clavado. El otro día te llamé acá, me atendé la chica que limpia, me dijo, el señor no está. ¡A la mierda! Dijo, ahora te sé llamar señor.
0: ¿Qué espera que diga? El pijudo no está.
2: Todo bien, guacho. Che, ¿te mandaron a hacer asado? Menos mal que traje el número de la pizzería, ¿eh?
0: Anda cagada, pelotudo. Che, ¿y tu peor es nada?
2: Allá atrás viene, se quedó con tu germu sacándose los ojos, como siempre. Che, me vine con vos para hacerte compañía, que está más solo que Alberto el 17 de octubre.
0: Gracias, Carlos. ¡Gorda! ¿Hiciste el vermucito? No más queda mal con el Carlos. Uf, otra vez el timbre. ¡Gorda!
1: Ya voy, gordo papa. Total, estoy al pedo. ¿Sí? ¿Quién es?
4: Señora, somos los muchachos del camión, que día tras día nos encargamos de recoger su mierda. Mierda que usted coloca en un elemento polietileno similar a esto que tengo en la mano, ¿vio? Y compra en cualquier chino de este barrio del orto. Con todo respeto, no compro usted bolsitas. Son de alta calidad.
1: ¿Qué bolsita ni mierda? Ustedes no son los que pasan por acá.
4: Sí, señora, somos nosotros. Lo que pasa es que estamos sin el uniforme y no estamos.
1: Y sí, querido, la verdad que verte en cuero no te ayuda.
4: Al no estar transpirado, no hacemos el sonido típico. Pero somos nosotros.
1: No,
4: bolsita, doña, somos nosotros. Pasamos todos los días. Así llevamos 20 botellas. ¿Cómo le dan al viña de algo acá?
1: ¿Qué puedo decir? Hay gente que tiene la habilidad de venderle cualquier cosa a todo el mundo. No sería tu caso.
4: Doña, todo el día le levantamos la grasa acá. Ustedes tiran hace más mugre que en el seance. Encima tienen tapado el baño. Tiran los papeles llenos de mierda de tacho. Una...
1: Mira, nene, menos mal que no son ustedes que la vez pasada que me querían cobrar por llevarme unos escombros, unas mierdas de acá con el sueldazo que cobran, hijos de puta, tomátela.
4: No, señora, somos nosotros. Que la vez pasada saca una bolsa con vidrio y no fueron capaces de poner papel de día.
1: Hasta acá llegamos,
4: ahí
1: no,
4: te tocó por todo el Darío. Mostrale, señora Darío. Mostrale, mostrale.
1: Mire, doña, mire lo que me hice. Mire, con tu culpa. Mire, por tu culpa, yo podría haberle hecho juicio. Pero déjate de hinchar las pelotas, negro de mierda. Esos tajos te los hicieron los muchachos del penal cuando te afeitaron el culo. A mí me querés meter el perro, querido.
4: Ya se va a acordar de nosotros cuando le dejemos 3 semanitas seguidas la puerta llena de mierda.
1: A vos te voy a llenar de mierda si no picas de acá, bolsa de puta. No, pará.
4: Hija puta.
0: ¿Qué carajo pasa, Marta? ¿Qué tiene que andar chamullando que acá está Carlito esperando
1: el
0: vermú?
1: Para la mano, Rubén, que estaba echando fría al hombre de la bolsa.
2: Dejá, Rubén, dejá, no te calentes, dejá, che. Tengo una pregunta, ¿te alcanza ese carbón? Porque me parece que te quedaste medio cortina, ¿eh?
0: Tempranito empezaste a romper la bola, Carlito.
2: Pero no pongas eso, carbón, Rubéncito, está prendido por la mitad. A ver, espera, déjalo que sea, ven, Rubén.
0: Saque la mano. ¿Le quieres tomar algo y comer? Que el resto mandarlo yo.
2: Bueno, como vos quieras. Repito, cualquier cosa pedimos una de musa, ¿eh?
0: Carlito, te voy a meter un cazote que te van a tener que resetear el Windows.
2: Está bien, ya veo que vamos a comer mierda. Che, te paso un toque al baño.
0: Dale, no vayas a cagar, ¿eh? Que te he tapado el baño. ¡Gorda, timbre!
1: No me rompas las pelotas, negro, con ese timbre de mierda.
2: No, anda, atende vos, Rubí. Yo te controlo esto y de paso te salvo el fracaso y te acomodo los carbones, anda.
0: Te voy a acomodar la mandíbula, te juro. ¿No vas al baño, vos? Deja que yo me encargo. ¿Está rico el vermucito?
2: Sí, un poco picantón el salame, ¿viste? Pero bien, linda noche, ¿eh?
0: Sí.
2: Está como para comerse un culo.
0: Dicen que vamos a tener sol toda la semana. Vos me incinerás.
2: Mientras vos no incineré el asado.
0: Rico. Me estás hinchando un poco las pelotas.
2: Este está más caliente que los carbones, vos.
0: Solo el orto, mejor. Así, diga. ¿Qué hace? ¿Viniste con el pibe? ¡Qué alto que está, chabón! Vos sí que te vas a comer todas las pendejas del barrio, ¿eh?
5: Este... hace la paja.
3: Hijo de tigre.
5: Habló la yegua.
3: Siempre un gentleman vos, ¿eh?
5: Seré un caballero, pero acá no veo ninguna dama, ¿eh?
0: Che, ustedes dos no empiecen. Sobre todo vos, acerca. Que si tu señora se tiene que enterar de lo de ustedes, que no sea en mi casa.
4: Jefe, no nos compra bolsita. Somos los muchachos del mío.
0: A ver, pardo. ¿Qué parte de que no queremos comprar no entendés?
1: ¿Qué pasa, Rubén? ¿Otra vez Bolsonaro? Ya les dije 10 veces que se meta esas bolsitas en
4: está
1: el
4: hombro. Está bien, está bien, gato. Trigo. Igual te dejamos la tarjeta navideña para que no te olvides quién lleva la basurita. De Sorete.
0: Ay, qué linda. Y viene con un versito.
1: ¿Qué, lo vas a leer?
0: En el año que termina, lo chuchamos, le contamos, esa mierda que usted tira, nosotros la reciclamos.
1: Quiero vomitar.
0: Pará, que sigue.
1: ¿Sigue?
0: Por eso le recordamos...
1: No, Rubén, por favor, te perjudicas.
0: Algo que usted necesita. Si quiere comprar bolsita...
1: Tené piedad.
0: Nosotros proporcionamos.
1: Decime que se terminó. Necesito tomar algo fuerte.
0: Bueno.
4: ¿Le gustó, Don? Mire cómo se ríe. ¿Le gustó? No lo quita la tarjeta.
0: Pero metete en el orto la tarjetita. Tomate y raja la mierda.
4: Gato. Esto, ¿qué? No va así, ¿eh? No me vayan a copiar el poema porque está registrado. Decile algo, Darío.
1: Mire que le podemos dar juicio. Mire un juicio.
0: Uf, qué pesada se pone la gente en esta fecha. Che, acerca. Una duda. ¿Tu señora?
6: Uy, la puta madre que lo parió, me olvidé la Jenny afuera. Pero, Jenny, vení. Pero sos pelotuda, vos, nena.
7: Estaba escuchando el versito. Simpático. De paso le compré bolsitas que nunca están de más.
0: Pasá, santa. Pobrecita, te quedaste esperando atrás de basurero. Marta, vino la Yani.
8: Ay, querida, pasá. Deja que te ayude con las fuentes. Che, tu marido podría haberte ayudado a bajar algo. ¿Qué tiene? Los huevos de oro.
7: Ay, pobre, no puede hacer fuerza. Acordate que lo operaron hace 2 años.
3: Del oído lo operaron, Yani. Sos demasiado pelotuda, vos.
5: Che, Rubén, no tenés que dar vuelta a la merca. Se está poniendo negra, va.
4: ¿Vos sabés que estaba justo por decírtelo, Rubencito?
0: Me tienen las pelotas como 2 FIA 600. Yo sé hacer asado. Toda mi vida haciendo asado. ¿Y usted me viene a enseñar?
4: Sí, como el que hiciste hace 3 meses en la casa de la pocha.
0: Pará,
4: ¿no?
0: pará. A ese no salió porque le tiraron que no sé. Dejate de joder. Después tenía una barenda que no se bancaba. Yo no tuve nada que ver,
5: pero vos eras el encargado del asado, chabón. Si yo soy el asador, a mí nadie me tira que no sé nada.
0: Ah, pero puedo tirarte que no sé nada vos. Y por lo menos, no me agarro el pedo que te agarraste vos anoche.
5: Anda a cagar. No me había acordado que terminé encamado con una loca.
3: Y la loca debía haber estado más en pedo que vos esa noche, digo, porque para darte calce a vos hay que estar bien picada.
8: Ay, che, ¿qué va a pensar la Jean? Que está acá presente.
7: No pasa nada. Nada, si ya conocen a mi marido, siempre está cachándome.
4: Che, Rubén, no tenés que repartir un poco más el carbón. Está todo ahí juntito, parece que tuvieran frío los muchachos.
0: Pero la reputísima madre, ¿se pueden dejar de hinchar las pelotas? ¿O les meto a cada uno una brasa en el ojete?
4: Ok, Rubí, paso al baño.
0: ¿Otra vez al baño? Vos no estarás de nuevo con el temita ese, ¿no?
4: No, chabón, mira el llavero. 3 días, papá. 3 días.
5: Ah, pero tenés que celebrarlo, che. No tenés una sidra, un vino, algo para brindar. Que pasás 3 días sin tomar merca es un logro.
0: Entonces, ¿para qué vas tan calvioso?
4: Y porque me estoy cagando. Pero hace una hora que está el hijo de este que se encerró en el ñu y no sabe.
5: Se está pajeando.
4: Uy, Dios mío, se me fueron las ganas de cagar.
7: Ay, bichi, decile algo al nene que yo también necesito ir al toalé.
5: Ah, yo le tengo que ir a hablar. Si la que le paga el crédito el celular sos vos, nene. Anda, serví para algo y decile a tu hijo que le deje respirar, por lo menos.
7: Christopher.
0: Che, boludo, tratala bien a la Yana. No seas sorete.
3: ¿A este le pedís que trate bien a una amiga?
5: Yo trato bien a las mujeres, las corrijo para que sean mejor.
7: ¡Christopher! ¡Christopher! Anda terminando que hay un solo baño. ¡Christopher! Ay, ¡qué vergüenza me salió calentón! ¡Christopher!
0: Bueno,

0: Bueno, a ver, vienen los choricitos.
1: Acá, Rubí.
0: ¿Te puedo pedir un favor, Acelga? Trata de no decirme Rubí. Me suena medio puto, ¿viste?
1: Entonces te digo, Rurru.
2: Che, no están un poco crudeli. ¿Por qué no tirás un toque a la parrilla, el mío, por lo menos?
1: ¿Sabes que tiene razón, el Carlos? Tíralo y tráelo en 5 minutos. ¡Sos apurado, Rubén!
0: ¿Qué van a romper los huevos? ¿Qué crudeli? ¿Qué más carbón? ¿Qué porongas en vinagre? Gorda, otra vez el timbre ese del orto.
2: Pero ahora, ¿quién mierda es, Rubén? ¿Vos invitaste a alguien más?
0: No, yo... No se te habrá ocurrido llamar a tu vieja, ¿no?
2: Ay, Rubén, ya sabes que cuando yo doy la palabra la cumplo. Quedamos en que yo dejaba a mi vieja en el geriátrico y vos dejabas a tu viejo durmiendo en la calle.
0: Ah, así me gusta, Marta. Compromiso. Bueno, anda, fíjate quién es.
2: ¡El Tonito! Que yo no soy tu sierva, carajo, ¿eh? ¿Sí? ¿Quién es?
3: ¡Señora!
2: Ay, no te puedo creer. Ni mi marido cuando estábamos de novio me insistía así. ¡Rubén! Para el año que viene tenemos que conseguir un perro.
3: Sí, alguien se tiene que comer lo que hace Rubén a la parrilla.
1: No, eso es crueldad con los animales.
0: Ustedes dos me la soban, los dos.
3: Jefe, ¿por qué no baja un par de niveles a la parrilla? Así ampura un poco la cosa,
0: ¿no? No, encima tengo que fumarme al cartonero va y me venga a decir cómo tengo que usar mi parrilla.
3: Tienes razón, Rubén, con los carbones así más o menos para Reyes lo tenemos.
0: Ahora te pones del lado del negro de mierda este.
1: Bueno, será un negro de mierda, pero tiene razón, Rubencito. Como asador sos una mentira.
3: Epa, recatate, lo de negro tuvo de más. Así le hago, Darío.
2: ¿Desde que le podemos hacer juicio?
0: A ver, Burlando, ¿cuánto está el paquete de bolsita que te compras si te dejas romper los huevos?
2: No, Rubén, no seas débil, que ese me dijo vieja puta.
0: Tienes razón, Marta. Para lo de vieja te faltan un par de años.
3: ¡Qué gata que soy, hija lloreta! ¡Ya va a ver, ya va a ver! Decí algo, Darío. Darío. Nero. Darío.
0: Se murió Darío.
2: Y en la puerta de mi casa se viene a morir el negro. Bueno, nene, Darío, es parte de tu trabajo. Llévate la basura y seguí bien.
3: Un poco más de respeto, hija de mierda. Darío, no me hagas esto.
0: Ahora sí, vienen los choris con la morcilla.
3: Darío.
1: Ahora sí, robé un manjar los chorizos. Maestro, la morcilla está un poquito fría, te voy a decir. No te apures tanto. ¿Querés que te vaya de una mano?
0: No.
3: Pero qué carácter de mierda, loco. Encima que no te quiere ayudar. No te gastes, ya seca, que se va.
0: Disculpe, muchacho. Pasa que es el quilombo que hay en el país, ¿viste? Perdónenme. Brindemos por la memoria de Darío.
3: ¡Darío!
1: Cerrá la puerta, Rubén, haz el favor. Che, a propósito, falta mucho para la marca.
0: No, papá, ya viene.
1: Tráeme uno jugosón, ¿eh?
3: Es para mí seco, es bien quemadito.
0: Pero la puta madre, ni que hubieran pagado cubierto.
1: Pero no te lo tomé como algo personal, Rubencito. Pero si vos manejás la cosa y no querés que nadie te ayude, después no te quejés.
0: Una cosa es no querer que te ayuden y otra es tener al lado dos rompehuevos que me dicen en mi propia casa cómo tengo que hacer lo mismo.
3: ¡Qué pobreza intelectual!
1: Nunca quisiste que te demos una mano, Rubí, como en el truco. Nunca quisiste que te enseñemos. Buah.
0: Ahora saltamos del asado al truco. ¿Qué carajo tiene que ver el culo con la velocidad? Yo juego bien al truco. Lo que pasa es que ustedes se hacen los pijas. Se creen que están en Las Vegas.
3: Mira, mejor de truco no hablé, Rubén. Que la vez pasada levantaste un 5 para hacer escoba.
0: ¿Por qué no cambiamos de tema? Acá vengo, abran cancha.
1: Qué cagada, Rubén. Se te pasó. Dame este que más o menos zafa.
0: No, deja. Ya te traigo, Carlos. Algo quedadito de...
3: ¿Pero dónde se te pasó? Está mugiendo la vaca todavía. Deja, prefiero esperar. Me lleno con un poco de ensalada, no te haga problema.
1: ¿Por qué no te fijas si no tenés algo coloradito? Porque esto me mata, ¿viste? Gracias, Rubí.
0: Rubí, las pelotas.
2: ¿Y vos, Johnny, qué te pasa que no comes?
4: Es que yo no como carne y la ensalada me seca de vientre. Me iba a traer un tupper con un poco de tofu y una fruta, pero el bichi me dijo que me hiciera papelones.
5: Sí, el bichi es especialista en papelones, sobre todo nocturnos.
1: Flaca, ya te dije que esa noche estaba en pedo.
4: No, bichi, que yo recuerde no habías tomado.
3: Che, Pili, ¿cómo sabe tanto de la vida de la selga, vos?
5: Porque se la pasa subiendo estados a WhatsApp. Si no te pasaras la vida drogando, te estarías enterado.
3: 3 días, Pili, 3 días.
0: Ahora sí, gente...
1: Todavía mazo, ¿eh? Está bien. Deja, está bueno.
3: ¡Ese mi Rubens! ¡Excelente! Por fin aprendiste a hacer un asado. ¡Un aplauso para el asador, carajo!
1: Y tan difícil no es poner 2 cachos de carne y dejar que se queme,
0: ¿qué?
1: ¿No?
0: ¿Sí? A ver, repito.
1: No, Rubén, está bien, no te calenté, pero a ver, te pedí un pedazo medio crudel y no me lo pudiste mantener. Si me hubiera dejado a mí, aunque sea me hacía mi pedacito y un costado, no jodía lo demás.
0: Me estás cargando.
3: No, Rubén, no te calenté, pero algo de razón tiene la selga. Vos tenés que saber lo que quieren los demás. Comimos más ensalada que asado, ¿viste? Decí que la Marta se puso la pila, que
0: ¿vos
3: si
0: también,
3: no?
0: Carlos?
3: ¿Somos amigos o no somos amigos? Te tengo que decir la verdad.
0: Me hinché las pelotas. Vamos a decir la verdad de todo, entonces.
2: Espera, Rubén, espera, espera. Pensá antes de armar quilombo.
0: No pienso una mierda. Vos, Carrito, sos cornudo y el pasta de lana está sentado en esta mesa. Y yo no soy.
2: Ya está, cagamos la fruta. Ay, por favor. Te pegó mal el Viñas de Balbo, yo con este grasa.
0: Ya te mandaste al frente solista con el acelga. Y nadie lo nombró.
2: Pero, querido, son tres tipos. Y uno es mi marido y vos no fuiste. ¿Cuál otro podía ser? ¿El que vete bolsita? Porque Darío se murió.
3: Pero mira las cosas que decís, Rubén. Te puta demasiado caliente. Yo cornudo. Mira con que salí. ¿Quién se va a querer voltear a mi mujer?
0: Ese palo fue para tu gallinero, Pili.
2: Ah, bueno, habló el macho de América. Mira, para que sepas, drogadicto de mierda. Yo no llevo tres días. Yo llevo tres meses. Me lo hizo el boludo este de tu amigo, la selga acá, que tiene una poronga chiquitita, pero le sirve para algo.
1: Para, loca de mierda, ¿qué carajo estás diciendo? Si me dijiste que tomaba la pastilla.
4: Ay, qué lindo, se agranda la familia.
3: Y vos, selga, ¿cómo me pudiste hacer una cosa así?
1: Estaba en pedo.
2: ¡Uy, qué alegría! Tocaron el timbre. ¿Quién podrá ser? A ver... ¡Hola, Bolsonaro! Otra vez por acá. Decime, ¿cuántas están las bolsitas que te compro lo que tengas?
3: ¡Felicidades, señora! Nada más le quería avisar que el Darío está bien, ¿eh? Fue un bajón de azúcar. Lo que pasa es que el Darío no mora. Fuma y chupa nomás. Un guacho.
2: ¿No quieren pasar a brindar con nosotros?
0: ¿Qué te pasa, Marta? Son las 10 menos cuarto y ya te agarraste un flor de pedo.
2: Necesitamos gente que nos ayude a separar, porque acá, dentro de un rato, se arma una que la franja de Gaza un poro.
5: Así que ya sabes la verdad, Carlos. Vos no dejabas la falopa y yo me sentía sola.
3: Pero, negra, está bien que te sientas sola, pero rebajarte una encamada con este, con el acelga, ¿no?
1: Che, yo no soy de gran cosa, pero acá soy el único que hace pibes,
3: sí, sí. El otro está en el baño haciéndose una paja. ¿Te salen de lindo?
4: ¿Viste qué lindo está el Christopher? El año que viene termina el profesorado.
5: Ahora se van a tener que poner de acuerdo entre ustedes dos quién le da el apellido y lo mantiene.
1: ¡Vos, puta!
3: ¡Miso! ¿Se puede? ¡Qué clima de mierda que acá!
2: Dale, nene, dale, comete un choricito. Y vos, Darío, estás muy flaco. Come morcilla que es buena para la sangre.
3: ¡Está fría! El chori está crudo, no me jodas. Ya le dije que bajes un toque la parrilla.
0: Mirá, negro de mierda. ¿Te vas a comer ese chorizo o te lo meto por el ojete?
3: ¡Epa!
0: Vos, Darío, si querés una morcilla caliente, ni bien el pendejo termine de hacerse la paja, te espero en el baño. Todos ustedes se pueden ir bien a la reputísima madre que los remilpan.
1: ¡Baja un cambio, Rubén! ¡No te hagas la víctima! Mirá, Carlito, además de falopero cornudo, no arma tanto quilombo.
3: ¡Tres días!
0: Cierran bien el orto. Vos, el falopero cornudo, la turrita de tu germu, la pelotuda de la Yanni y esos doneros de mierda que no sé qué carajo hacer en mi mesa. Y tengo ganas de cagar en mi baño y hay uno haciéndose la paja. Yo me voy a la calle, viejo. Váyanse a la puta que los parió.
1: ¿Qué lo parió? Era para calentarse así.
3: ¿Qué ganas de hacer bardo por cualquier boludez?
0: Y de caliente me llevo una sidra.
3: Te llevas una sidra porque no tenés huevo de llevarte carne, cagón.
1: Anda, Gil. Es más fácil irse que quedarte acá y reconocer que el asado te salió como el ojete.
3: No me hizo caso, ustedes lo vieron. Hubiera dejado que le desparrame un poco más la brasa y no se armaba este quilombo. Gato, era bajar un toque la palanca. Mira que hice asado en mi vida.
5: ¿Alguno de los dos me va a acompañar a los tetras?
1: Bueno, lo que pasa es que el Rubén es muy egoísta. A la obstetra que te acompañe tu madre.
3: Y que te acompañe el padre.
4: Hágale juicio, doña, hágale juicio.
2: Qué noche, Tete.
4: Ahí estábamos.

0: ¿Cómo les va? Bienvenidos a un nuevo programa de Próximamente en esta saga. El único ciclo dedicado a la actualidad del séptimo arte a nivel mundial y obviamente de nuestra industria también tiene su lugar en este espacio, y justamente hoy tenemos invitados muy especiales. Como todos saben, el jueves pasado se estrenó la última película del gran realizador argentino Claudio María Comelles. La obra se llama Palo de Gallinero, una película que lleva el sello innovador de Comelles, siempre con ese cine de vanguardia que también nos hace quedar a los argentinos en los festivales internacionales. Y aquí con nosotros contamos con la presencia de dos figuras estelares del filme, Amancay Somoza y Mateo Petroni. ¿Cómo están, chicos?
1: Muy bien.

0: ¿Estás ahí? Y en ese momento se escucha un pedo. Bueno, ese pedo le pertenece a él. Nada más ni nada menos que a Julio César el Lapidari. ¿Cómo le va, don Julio?
1: ¿Y qué quiere que te diga? Vengo de ver la bosta esta que hizo comer. Yo tengo las pelotas que me las pateo.
0: Bueno, me gustaría que nos cuenten en pocas palabras y sin spoilear, por favor, qué roles les toca en la película. A ver, empecemos con Amankai, por ejemplo.
1: Pero yo hago la puta del pueblo, me la paso en pelota, casi no hablo nada. Bueno, digo un par de cositas, así como... despacito.
0: Bueno, pero no es la primera vez que trabajas con Comelles. Hace un par de años también tuviste un rol en otra de sus producciones, Viento de Cola.
1: Sí, tenés razón, ahí soy la única mujer en un barco pesquero. Es más o menos la leche era la misma. También hice un papelito, no sé si se llamó Tengo Aguante, que yo era la única mina en la Popo Chistán Suárez. Pero mi novio, el Delfor, estaba de orgulloso. Dice que me voy a ganar la Olimpiada de Oro.
0: Cine Catástrofe, la recuerdo perfectamente. Siempre con papeles comprometidos vos, ¿eh? Y ni hablar de Mateo Petroni. Vos sos algo así como el actor fetiche de Comelles. Estás en todas sus películas, sos como Drupi.
1: Y sí, desde un principio me comprometí con la impronta, con la pasión que le pone Claudio María a todo lo que hace.
0: Bueno, casi se podría decir que Claudio no puede hacer una película si no estás vos.
1: Y este es el que pone la guita, que estamos de joda, claro. Es un pequeño aporte, un granito de arena y nada más. Y granito de las pelotas, querido. Vos la ponés para producir la película, para pagar los actores, los aguchitos, la falopa y para comprar los premios, nene. Tienes que apoyar al cine nacional.
0: ¿Sí? A propósito, Lapidari nos decía anteriormente que venía de ver la película.
1: Sí, desgraciadamente, la he padecido. Tengo los huevos como dos garrafas.
0: ¿Y qué nos puede adelantar a los que todavía no la vimos?
1: Bueno, más que adelantar, aconsejar que no la vean, no sean boludos. No te permito. Claudio María Comelles es el director argentino más influyente de los últimos años. Batió récords cuando estrenó La Sed, La Codicia y Las Ganas de Cagar. Me pongo de pie al nombrar. Pero yo no entiendo cómo pueden coincidir en la misma frase la palabra cine y el apellido Comelles. Qué poco sabes decir. La generosidad de este país.
0: Sin embargo, los especialistas dicen que ha cambiado completamente de perfil en esta, su última película.
1: Sí, roguemos que sea la última. Este hombre no sabe lo que dice. Es decir, más lejos, aquí tenemos a Mankai Somoza.
2: Sí, mande, patrón.
1: Que protagoniza una escena perturbadora. Contarles a todos a Mankai. Contarles cómo te lucís en la escena de la casa de tolerancia.
2: ¿Tolerancia? La que tengo que poner yo con los cuatro puntos que me puse.
0: Se los nota muy fogosos a los pibes. Una escena de fuerte impacto.
1: Más que fogoso, ni mierda. Eran cuatro maricones que se tocaban entre ellos. Todo amigo del Comelles. Y este muerde alma que tengo acá al lado. Más que fuerte impacto.
3: Qué fuerte impacto cuando tiramos la cinta contra la pared. ¡Buah! La mierda, la película, la mierda Comelles, la mierda todo.
1: Eso lo decís de envidiosa. Porque la mejor parte la hago yo con un par de chachos.
2: Es que el Delfor me dijo que con un chancho no trabaje, que después me tengo que pegar una lavadita.
1: Me van a tener que disculpar, pero el Comelles este me tiene la bola por el piso. Ahora usa chancho. Ya había hecho algo similar en dos películas anteriores con un caballo, aunque hay que reconocer que el caballo actuaba mejor que el resto del reparto.
2: No entendiste la meta.
1: Cállate, su planuca. Yo no sé cómo el Inca puede patrocinar estas botas con el dinero de los impuestos de la gente.
0: Un momentito, explíqueme cómo es la cosa, don Julio. Ya hace un rato me dijo que la mosca la ponía Mateo acá presente.
1: No. El bufarra este pone la teca para filmar y la que pone el Estado se la queda Comelles.
2: Pará.
1: Es indignante que se utilice el dinero del erario para que este hijo de puta se le gaste en chupi, falope y taxi boy.
2: Me estás difamando y no te lo voy a permitir.
1: ¿A quién te comete, trolacho?
2: Yo soy el actor de carajo, ¿te dirás? Yo llevé a Shakespeare a las masas. Yo hice Hamlet en Villa Tolfi. Me aplaudieron de pie.
1: No había asiento.
2: Yo hice de extra en una de Nick Nolte y le apuntaba la letra a Estebanés. Mira, conmigo no jodas, ¿eh? Porque yo estudié con Pedernera, ¿eh? Fue el mejor de su clase.
1: No me hablé del Pedernera ese que con el casting sábana reparte putitos que se hacen los galanes para las telenovelas. Todo es un puterío.
2: ¿Sabes que yo quise trabajar en una ya novelita que sale en la H de la tarde, negro? Pero hice como 40 mamas y después me salieron con que no sé, que cualquier cosa te llamamos, no sé qué.
0: Qué interesante. ¿Y para trabajar con Comelles no tuviste que hacer ningún pete?
2: Ah, ¿sabes que no?
1: Con Comelles la mamada las hace el sala aceite que tengo que sentar.
2: Pero mira cómo me atacó.
1: Son toda una manga de culo roto.
2: ¿Quién te conoce a vos, querido? Yo fui el que trajo a John Travolta a conocer a su novio argentino en un local de las medialunas del abuelo.
1: Y yo le mordí una teta a la Coca Charlie.
2: Yo le llevé mate a Robert Duvall y me dijo que se había quemado hasta el culo. A mí me lo dijo, querido. A mí me lo dijo.
1: Yo chupé que trabajo, me dijo.
0: Si me disculpen la interrupción.
1: ¿Quién te cree que yo? La reina del Super 8.
2: Cuatro de copas.
0: Acaba de llegar correspondencia para el señor Julio César Lapidari. Le estoy hablando.
1: Carajo. Sí, bueno, para mí, y déjalo costado que después le agarro, boludo.
0: Lapidari, el sobre dice remitente Claudio María.

0: Comelles y dice que lo abra discretamente.
1: Pero hubieras empezado por ahí, papá. A ver, trae para acá. Oiga, no mire, personal. 1, 2, 3, osofete, colorete. La pelota. Che, ¿alguien sabe lo que está cotizando el euro últimamente?
0: Yo vivo del canje, don Julio.
1: No importa. Como le iba diciendo, Comelles es una brisa de aire fresco para este alicaído cine nacional que tanto lo necesita, che.
0: Seguro, don Julio. Espere a chivar un poco la camiseta antes de cambiarse.
1: No está cambiando. Está evolucionando. Eso, estoy evolucionando. Gracias, puto. Y la próxima no te gastes en mandar por correo porque debajo de la mesa funciona igual, ¿viste?
2: Me gusta la formalidad.
1: Y por eso le decía a la audiencia que apoye al cine argentino, que pague tranquilo sus impuestos porque el dinero vuelve. Vuelve en cultura, vuelve en arte, vuelve en calidad.
0: Y a usted le vuelve en sobres por lo que se puede apreciar.
1: Y ahora lo digo porque tengo que volver a ver la película de este, ¿cómo se llama? Más sucio que una papa.
2: Palo de gallina.
1: Pensé, palo de gallinero. Es un verdadero testimonio de los tiempos que nos toca vivir. Una mirada lúcida, una realidad que nos oprime implacablemente sin permitir al ser poder escapar de su automatismo para cumplir su destino inexorable.
0: ¡A la mierda! Y eso que estamos hablando de una película porno.
1: ¿Cómo es esa una... ¿Qué es una película porno? Se me hace caga de risa. Es porque me habían dicho que eran de inú, cuidado, que eran escena inocente. Che, que tengo novio. El de Ford se va a cabrear. Esto es una estafa, culio.
2: ¿Y qué esperabas? ¿Una de Disney?
1: No, mamá. Una cosa es hacer algo artístico. No sé qué sé yo. Una fiesta negra con 4 tipos y un chancho es algo. Y otra muy distinta es una porno.
0: Nosotros nos despedimos hasta el próximo programa. No sin antes recordarles que el jueves que viene se estrena una nueva obra de otro cineasta argentino.
1: Pero no te pongas así. ¿Cómo quiere que me ponga?
0: Decía...
1: Tengo sobrino.
0: Que el jueves se estrena otra obra de otro cineasta argentino, Ricardo Banfulero, con su película Mariposas en el culo.
1: ¿Qué es, amigo tuyo ese?
2: No lo tengo en mi radar.
1: Entonces seguro que es una mierda, sino argentino. ¿Qué puede esperar?
0: Hasta la semana que viene en otra emisión de Próximamente en esta sala.
1: Esta al Delfo no le va a gustar ni bosta.

0: Buenas tardes, ¿cómo le va? Pase, pase, siéntese, póngase cómodo. Usted es el marido de mi paciente, Vicenta de Pipiolo, ¿no? Adelante, señor Pipiolo, póngase cómodo.
1: Sí, mejor, si puede ser rapidito, doctor, que tengo cosas importantes que hacer.
0: Bajemos un cambio, no me va a decir que no considere importante ayudar en la terapia de su esposa.
1: Pero es que precisamente para eso se le paga a usted, ¿o qué?
0: Es verdad, lo que pasa es que después de tantos años de terapia he llegado a la conclusión de que todos los problemas de su esposa están relacionados con usted, amigo. Para que entienda, entre usted y Vicenta parece que tienen un matrimonio bastante de mierda.
1: Vamos avanzando, doctor, ¿eh? 8 años le tomó sacar esa conclusión.
0: Por eso le agradezco que haya aceptado esta invitación para hablar un poco de las cosas que su mujer no puede superar de esta relación complicada que tiene con usted.
1: Claro, pero usted cree que el problema soy yo.
0: No es que crea. Estoy seguro de que el problema es usted, Pipiolo. Wow. Mire, desde la primera sesión, Vicenta se queja de que usted la trata para el culo.
1: Y pero maestro, usted le da cabida a cualquier cosa que dice una mina que hace 8 años que va a terapia y cada vez está peor. ¿No se ocurre pensar que esta vez sea ella la que me trata como el culo a mí?
0: Es verdad, lo lógico sería escuchar las dos versiones, es cierto. Lo que pasa es que hace una semana ella me dijo que usted le dio, así como quien no quiere la cosa, un arma para que se pegue un corchazo. Y eso, la verdad, que me preocupó.
1: ¿Qué poquito, quiere? ¿Vio? Si se queja por todo. Yo estoy convencido que es su zona de confort. Le encanta quejarse. Por eso el otro día le di el revólver, para que deje de sufrir. Como no lo uso, es evidente que le gusta el melodrama.
0: Sí, pragmático lo suyo, pero a ver, ¿de qué cosa se queja Vicenta, por ejemplo?
1: Boludez, dice que no la abrazo, que no la saco a pasear, que no le dejo guita.
0: ¿Pero cómo es eso de la guita? Si Vicenta trabaja, no me diga que no la deja usar el dinero que ella misma gana.
1: Se lo patina, hay que controlarla, ¿o qué?
0: Pero como profesional se lo digo, usted es un hijo de puta.
1: Claro, Leo, yo soy un hijo de puta, pero cuando ella manejaba la tarasca, se la pasaba gastando en pelotudeces. ¿Qué ropa? ¿Qué zapatos? ¿Qué peluquería? ¡Tiene 2 pares de zapatos! ¡2! No iba a permitir que se compre un tercero, ojo. Y usted no se haga el solidario tampoco porque el gasto del psicólogo no se lo corté, ¿eh?
0: Momentito, tampoco estamos hablando de una ludópata, ni de una falopera, ni de una mina que vive del escolazo. Imagínese cómo se sentiría usted si ella le capturara la guita de su sueldo todos los meses.
1: Ah, no, ahí paso, yo nunca trabajé.
0: Ah, bueno, aparte tenemos un fiolo en casa.
1: ¿Y quién se encarga de las compras? ¿Quién tiene la casa limpia? ¿Quién hace la comida y se ocupa del pibe? Ya nadie valora al amo de casa.
0: No, espere, vamos por partes. Según lo que me contó Vicenta, las compras las hace online y se las llevan a domicilio. La limpieza la hace una pibita del barrio. La comida la compran hecha y por eso tiene el hígado para la mierda.
1: Ese.
0: Y el pibe se cuida solo, se tiene como 32 pirulos.
1: Pero no le digo, usted tampoco me valora. Mire, la comida la tenemos que comprar online porque ella cocinando es patética. La vez pasada casi me mata con un plato de fideo con manteca. Para que entienda.
0: ¿Y por qué no cocina usted, Pipiolo, ya que se pone tan exigente, Masterchef?
1: Ni en pedo, cosa de mujeres esas.
0: Bueno, vamos a la parte afectiva, Pipiolo.
1: Bueno.
0: Si no recuerdo mal, ustedes llevan 35 años de casados.
1: ¿No se me nota la felicidad, o qué?
0: Podríamos ir suprimiendo el doque, Pipiolo, si no es molestia.
1: Buah.
0: Bueno, volviendo al tema. En esta bocha de años que hace que están casados, ¿alguna vez usted la trató con cariño o siempre fue así de sorete?
1: Al principio era gauchita como ella sola, hasta que vino el pibe. Ahí empezó a romper mucho las pelotas. Que acompañame al pediatra, que hoy te toca a vos darle la mesma, que llevarlo al jardín. A veces pienso que no quiso dejar de trabajar para que yo me ocupe de su hijo.
0: Nah, momentito. ¿Cómo es eso de su hijo? No sea tan retorcido. Pipiolo, el pibe no es suyo también. O lo pidieron por Mercado Libre.
1: Volvemos a lo mismo. Hay cosas que las tiene que hacer la madre. A ver, yo como figura paterna me tenía que ocupar de llevarlo a la cancha, enseñar a hacer el asado, hacerlo debutar, hacerse la paja. ¿Qué le costaba a Vicenta esperar que el pibe tenga más o menos 14 años para que yo lo empiece a formar?
0: No. Entonces usted me está queriendo decir que no se hizo cargo de su hijo hasta los 14 años del pibe. Pero con lo de Fiolo, hijo de puta, me estoy quedando cortito.
1: Ya sabía de antes que el pibe al fútbol no le gusta. Asado no hace porque es vegano. Obviamente a debutar no lo llevé porque me salió rarito. Y tanto atar con la madre, seguro se termina siendo no binario y empezará con la E.
0: Señor Pipiolo, con esta charla me estoy inclinando para aconsejar a su esposa que pida el divorcio. A propósito, ¿usted tampoco se le ocurrió separarse de Vicenta?
1: con lo que costó comprar la casa que le quería dar a mitad de ella. ¡Ni en pedo! Usted no se imagina lo que tuve que remar en bosta para que mi suegro nos preste la guita. Y encima con la mierda de sueldo que ganaba mi mujer. Tardamos una eternidad en devolverla.
0: Me juego la bola que usted no aportó una mierda para la compra de la casa.
1: Perdón, y la mala sangre, Doque. Años pidiéndole que además se busque otro laburito por la noche. No sé, que maneje un taxi, que pique cordones. Pero ella, nada. Lloraba que estaba cansada con los tres turnos que tenía. Siempre en la compra.
0: Y así de curioso le pregunto. A Pipiolo, al number one, al guacho, pistola, al poronga del pabellón. ¿No se le ocurrió colaborar con alguna changuita, por lo menos?
1: Pero por supuesto que colaboré. ¿Con quién se cree que está hablando? A ver, Vicenta nunca fue capaz de reconocer toda la guita que se ahorró de la chica de limpieza cuando la empecé a voltear.
0: Perdóneme, pero de acá llegamos. La piba limpiaba gratis porque usted se la movía. Pero páseme el teléfono que la llamo para que venga a limpiar la casa.
1: No. Su trabajo lo cobraba. Lo que yo evité fue que nos hiciera quilombo cuando la dejé embarazada. ¿Sabe lo que nos habría costado hacernos cargo del pibe? Por suerte la pude empastillar y la llevé a dormir a la de una vieja que hace laburitos en un rancho y va. En media hora quedó más raspada que una caja de fósforo.
0: Pipiolo, usted no es más hijo de puta porque el pueblo votó a otro. ¿Y la piba dónde está ahora?
1: No tengo idea. Ahora debe estar limpiando. Si terminamos más o menos rápido esto, capaz que le engancho un toque antes de que se vaya y nos echamos un rapidín.
0: Pipiolo, a partir de este momento te voy a empezar a tutear. Ya no te tengo ningún respeto.
1: La verdad, yo prefiero seguir tratándolo de usted. Para mantener la distancia, ¿vio, Doque?
0: Aflojemos un poco con lo de Doque, porfi, que ya me estás hinchando las pelotas. Ahora, contame cómo es la relación con tu hijo.
1: Me salió puto.
0: Sí, algo de eso me habías dicho, pero ¿cómo te relacionas con él? ¿Comparten momentos juntos? ¿Lo escuchás? Pipiolo, decime algo que me convenza de que no sos tan mierda.
1: Mire, la verdad, yo le puse voluntad. Pero el pibe también me la hace bastante
0: Pipiolo,
1: difícil.
0: Ya van varias veces que le decís el pibe. Llamalo por el nombre, puta que te parió.
1: Pasa que desde que se hizo drag queen, ya se cambió el nombre 3 veces. Primero se puso Electra, después se puso Ciris. Ahora creo que se llama Dorita.
0: ¿Pero cuál es el nombre que le pusiste vos, flaco?
1: Tiburcio, como mi padrino. Y como Sabizuela.
0: Ok, vamos a llamarlo Dorita.
1: Vos.
0: ¿Cómo es el trato que tenés con él? Porque me imagino que de vez en cuando te lo cruzás.
1: ¿Qué sé yo? La vez pasada me dijo, papá, quiero presentarte a mi novio.
0: Pero eso es muy bueno. Dorita te está contando algo tan importante para demostrarte que tenés un lugar en su vida.
1: Él tiene un lugar en mi casa, que no es lo mismo. Y me va a traer al novio a dormir. Nah, le pegué un par de cazotes que a Dorita le corrí lápiz labial y parecía el guasón. Cago de risa. Después vino la forra de la madre y rompió el clima. La estábamos pasando tan bien.
0: Ya, y justo que tu mujer en el único momento que tenés para demostrarle a Dorita lo mucho que lo cree.
1: Espere. La culpa la tiene ella. Empezó a abrazarlo, me empezó a cagar a puteada. Tenía que haberlo visto a los dos llorando de un costado. Más si se van a cagar, voy Dorita. Yo me voy al club, tomo una caña con los muchachos que me van a andar haciendo quilombo por un par de polleras.
0: Siempre lo mismo, Pipiolo. Siempre la culpa la tiene tu germu. Decime, ¿vos nunca te mandaste un moco?
1: Sí, obvio, Doque. Cuando me casé.
0: Pero algo bueno habrá para rescatar de tu matrimonio. No sé, pensá.
1: Usted me pide cada cosa, Doque. Mire, uno no le desea la muerte a nadie, ¿eh? Pero si ella se fuera primero...
0: No, ya está, Pipiolo, me hinchaste las pelotas. Hasta hace un minuto quería saber si estabas haciendo un personaje, pero ahora confirmo que sos la peor lacra que vi en mi vida.
1: ¿Qué quiere?
0: Le voy a salir de testigo a Vicenta de cualquier cosa. Mira, para que le den el divorcio si es necesario, voy a decir que somos amantes.
1: Pero mire que hay que tener estómago. Mire, yo la agarré hace 35 años, que estaba pasable. Pero usted la quiere agarrar ahora con 102 kilos, prótesis de cadera y artrosis. Lo suyo no tiene perdón de Dios, Doque.
0: ¡Doque una mierda! Vos te llamas Pipiolo. Con ese nombre no le podés decir Doque a nadie, ¿estamos?
1: Tanto bardo porque te digo Doque. Yo creía que los psicólogos se podían encontrar un poco más.
0: A ver, Pipi. Vos te haces el que tu mujer no te importa una mierda, pero por alguna razón viniste hasta acá.
1: Vine a ver en qué mierda se patina la tarasca la boluda de mi mujer. Y ya estoy confirmando que la venís estafando hace más de 8 años.
0: ¡Ah, ahora me tuteas!
1: Te tuteo y te puteo, estafado hijo de remil puta. ¿Y Doque?
0: No, eso no te lo pienso permitir. Yo no estafo a nadie.
1: Claro.
0: Disculpame, se hizo la hora. Son 120 mil.
1: ¿Gamba 20 por hablar de mi mujer? Pará, hijo de puta, por esa plata me tiene cacho castaña.
0: Cartañá, pelotudo.
1: Como más te guste, pero no me podés fajar a mí. Yo vine de invitado.
0: No, vos viniste porque quisiste, querido. Y Cartañá cobra más caro.
1: Si no fuera por los psicólogos, la gente no tendría la cabeza tan hecha mierda. A ver, pará, ¿qué cuento? ¿Hacés descuento en efectivo?
0: No sé, ¿te puedo hacer un 5?
1: Me cago en tu descuento. El 5 es lo que te saca la tarjeta. Haceme un 15 al menos.
0: Ni en pedo.
1: Pero la puta,
0: ¿por qué tendría que bajar mi ganancia para que pague menos un reverendo hijo de puta como vos? Gracias que te hago un 5, desgraciado.
1: Y encima te tengo que dar la gracia. Toma, asesino de paloma.
0: Este billete está roto. Che, a propósito, ¿viniste en auto?
1: ¿Qué carajo te importa?
0: Porque te iba a mandar a la reputísima madre que te parió.
1: Vos te das cuenta, ¿no? Que no me estás tratando como un paciente, sino como un cliente.
0: Nah, no te confundas. Yo a vos te trato como si fueras uno más.
1: En mi caso no soy uno. Con la Vicenta somos dos. Tranza de orto.
0: Es verdad, no sos uno. Sos 120.000.
1: La puta madre que te parió.
0: Bueno, con tu mujer son 2x40. Y hablando de Vicenta, decirle que el martes que viene vamos a tener que ajustar un poco los honorarios porque está todo carísimo. Los otros días fui a la verdulería, 12 lucas el kilo de kiwi, ¿podés creer?
1: Decime, Soretón, ¿cuándo le vas a dar el alta a mi esposa?
0: ¡Alta! Pero no me hagas reír. ¿Cuándo viste que un analista le dé el alta a alguien?

La Feria de los Horrores cierra sus puertas hasta nuevo aviso. ¿Creyeron que habían sobrevivido? Lamento informarles que solo prolongaron la agonía.

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0: Venga, toque, vamos a revisar el pedido que trajeron el corsalones de esto. Siempre se rapiña materiales por tu obra. A ver, ladrillo hueco, está. Cemento, está. Cerecita, está. Pintura, está. Enduido. Falta enduido.
1: No sé, ¿qué quiere?
0: Bueno, vamos a trabajar un poquito, ¿viste? Porque después viene ese puto del arquitecto, no levanta en peso a todo.
1: Ese arquitecto no son hijos, te dice. Le doy un martillo y pido manual de instrucción de Julio.
0: Pero vamos a tener que hacer algo como para que parezca que en la mañana hicimos algo de por tu obra, ¿viste? Vamos a tirar esa pared que levantamos ayer que quedó para la mierda.
2: No me toquen a esa pared que quedó derecha.
1: Ah, qué derecha. Dice, deja el tintillo cuando trabaja, culiao. Que se está más torcido que el futuro de tus hijos.
3: ¿En serio, Rudy? Esa pared pues hecha por el estado, chango.
2: ¿Qué eso no te de esto? Vení, pásame la pluma que te muestro.
0: Qué ganas de romper las pelotas de tener. Ahí te tiro la plomada, Rudy. Ahí va, cuidado.
1: No,
0: cuidado,
1: no,
0: cuidado,
1: no, no,
0: cuidado.
2: Ay, ay, ay, ay, ay, ay. Puto.
1: ¿Qué le diste el plomadazo en medio del termo, chango? Lo dejaste chaca.
0: Rudy. No me hagas teatro, no me asustes que todavía no pusiste plata para el asadito.
1: A ver, tu cubano, fíjate vos si respira, culiao este, que a mí lo muerto me impresiona.
4: Que ya, no, que se fije Rogelio, que fue que le apunta los pies acá, que rompe paga.
0: Bueno, vamos a usar la lógica. Si está vivo, bien, lo que se dice bien no va a quedar. Así que es preferible que haya cagado fuego.
1: Paremos la pelota, un poco vamos asesorando para que no parezca que le hicimos vos tan queriendo. Mire, yo tengo el número de un boga que conozco, dice Terminator, el culiao. Ahí lo llamo. Está llamando. ¡Hola, doctor Garrone!
5: Hola, hola, ¿me puede decir quién querés joder, por favor, que estoy en una reunión?
1: ¿Qué dice? Yo soy el Amilcar, doctor, ¿se acuerda de mí? Dice, yo le levanté una pared en el fondo de su casa hace unos años en el quincho, ¿se acuerda?
5: Sí, no sé. Negro de mierda, laburar en esa casa que no me puedo acordar de todo, pero dígame,
1: ¿quién anda picando? Y nada, yo, acá andamos, ¿cómo está la familia, doctor? Y defendió mucho un narcotraficante últimamente.
5: Oiga, dígame, ¿qué mierda necesita? Que estoy a punto de cerrar un negocio importante con el puntero de Villa Cacheuta. Apure el expediente, que tengo poco tiempo.
1: Sí, acá también me dicen que la caja corta. Mire, mire, dice, yo quería preguntarle, yo, porque tenemos una situación acá con unos vagos. O sea, dice, a ver cómo le explico, doctor. Dice, ¿cuánto está cobrando usted por muerto?
5: Pero mire, pero tú dejes que me pregunta, cuénteme cómo es la situación. Pero, qué barbaridad.
1: Lo tenemos acá, el Judy, dice que al culiao le cayó una ploma en el mate. No sabemos si está o no está.
5: ¿Cómo le cayó? Me está tomando por pelotudo a mí, ¿cómo le cayó? A ver, dígame, ¿movieron el cuerpo?
1: ¿Sí movimos el cuerpo? No movimos ni bosta, sin ahí lo quiere tocar. Se ha vuelto cubano, ella le choreó la billete.
4: Que andas relajando vos, que yo no toqué ñaca. Los 437 pesos que tenía el vago en la billetera.
1: Lo que sí tiene un tajito el vago, y está manchando todo el piso de arrope. Pero ahora el Rogelio lo arregla con un poquito de école. El secreto, el zapatero. No tenés luga, negro.
5: Mire, amigo negro de mierda, yo cobro muy buenos horarios. Ustedes tienen efectivo de disposición, digo, porque
1: ¿qué efectivo dice? Nada, nosotros no tenemos un cobre. Pero le hacemos un par de changas, dice, y le pagamos así con laburo. ¿Qué tiene? Dice, doctor, doctor, ¿me escucha? Doctor, me corto el culiao. Ya va a venir a pedir presupuestito para levantar paredes. Dice, ¿sabes quién te lo va a levantar? Tu vieja, cuervo guanaco.
0: Ahora, sería bueno que no se entere nadie de esto.
1: Bueno, vamos directo al plan B, que viene el arquitecto. Estamos tal pingo, chango.
0: A ver ahora con qué salen. Que no se los puede dejar solos si se la pasan de juerga. Uno viene a este puto país de sudacas de mierda a invertir. ¿Qué digo? Invertir, evangelizar. Y ni bien llego, los veo hablando por teléfono. Y ese que está ahí durmiendo su siestecita. No te creas, che, arquitecto. Salimos a la cancha con uno menos. Nosotros estamos acá dándolo todo, dejando el alma como siempre por tu obra. Cuando el Rudy tuvo un accidente, un ataque desplomado, che.
1: Lo que se dice, murió una escuadra, el culio.
0: No me vengan con movidas. Ustedes son capaces de matar a uno con tal de no currar. Mira, arquitecto, acá el de los cursos es usted. Nosotros somos gente de trabajo. Me chupan las cerezas. Vamos a arreglar esta mierda a la española. Se lo baña en gasolina, se lo enciende en la parrilla y me empiezan a mover el culo, cajón.
1: ¿Nasta?
4: ¿Estás loco, che arquitecto? Con lo caro que está el combustible, le tiramos un poco de queroseno, cayó igual. Mira, se le va a poner súper a Changó.
0: Che, che, che, no le discuta al patroncito que ha estudiado. Este no es un maestro mayor de obra, ¿eh? Este es un arquitecto. ¿Sabes lo que es un arquitecto?
1: Sí, un culio que no tiene los huevos para ser ingeniero ni la suficiente de punto para ser decorado de interior.
0: Vamos, vamos, menos risitas, que tenemos un fiambre que tapar. ¿Alguien sabe si el sudaca de mierda tenía familiares?
6: Sí, cuatro.
0: ¿Cuatro? ¿Cuatro qué? ¿Cuatro hijos? ¿Cuatro mujeres?
6: Cuatro familias.
4: Era así el Rudy, muy familiar el vago.
0: Yo digo, ¿no? Ya que estamos hablando de hacer un asadito con el Rudy, digo, ya que tenemos el piso listo para hacer la carpeta, ¿por qué no lo dejamos ahí acostadito y le echamos mezcla encima al Rudy?
1: El problema, dice, va a ser esta parte del piso, va a quedar un nivel más alto. Que encima el Rudy estaba gordito, el culiao, cuando venció.
0: No, pero si lo ponemos al Rudy en esta zona, mire, mire, este ángulo. Si usted lo piensa bien, no hace falta que midamos nada. Entra justito, justito.
4: A mi prima le han dicho lo mismo, tuvo un chango.
1: Tu prima tiene más chango que el coto.
0: El coto, yo te reconozco.
4: Bueno, entonces lo hacemos su suelo al vago este.
0: ¿Qué subsuelo? ¿Qué piso? Ni mierda. Que los materiales los pongo yo, joder. Vamos, que con las parrilleras que se hacen ustedes en tres días no queda nada del sudaca.
6: Bueno, vamos a tener que hacer una asadita de falda en honor a Judy.
0: Yo traje el postre. Níspero, reciéncito afanado del vecino acá al lado.
4: Ocha, ven níspero, negro. Tengo una bola de acá en la puerta de los costos con tanto níspero.
0: Ay, perdón, monsieur Canesú. Mañana te traigo marqués con fruto del bosque, che putazo. Esto es una puta mierda. ¿Van a prender el fuego o qué leche?
6: No me sufra, chaquetetó. Chupa tu níspero. Ahora prendemos la leña. Mira qué par de piernitas que pasan ahí. Mami, mami, mami.
1: Te invito a casa a ver Netflix, mamá.
0: Qué frente para la victoria, mami.
4: Con esos globos que vamos juntos por el cambio, mi reina.
0: Sí, que lo puede ver al Rudy, que si no le invitamos a jugar el backgammon. Bueno, pero a ver si de una vez por todas tiran al sudaca sobre las brasas y se ganan el puto pan.
4: Momentito, momentito, que se mueve el muerto, se mueve el muerto.
1: Eso porque tardamos mucho en enterrarlo al vago.
2: Muchachos, ¿ya compraron la falda para el asado?
4: No, el Rudy, estamos esperando que ponga tu parte, che, que siempre te sale el opa, vos que nunca querés pagar ni acá.
2: La cabeza.
0: Tomate un tafiroche. Te estábamos esperando a vos, viste, papá.

0: que es de mierda, siempre les duele algo con tal de no trabajar. ¡Hala! ¡A mover las nalgas! ¡Que tenemos que levantar este puto edificio en 5 días! ¡Vamos, vamos! ¡Todos manos a la obra!
1: ¡Vamos, loco! ¡Manaos a la obra!
0: ¡Vamos, vamos, vamos, vamos, todo,
2: dale,
0: vamos, todo!
2: Dale. A ver si se le fue liado el paraguas y a ver si nos cantan algo para darnos fuerza, que tenemos menos ganas de labura que la bosta.
1: Ha pedido al público.
3: 1, 2, 3, ruge la jaula y jo, man peti e capo, ti e la cera pa'u, dice ti e cambe.
0: Muy lindo, pero ahora una en tucumano que no entendimos ni acá acá.
3: Everybody, te voy a romper el cu, abrite de pierna, che, después me soban a pin, más luego me igual a mí.

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1: La música te ayuda a dormir mejor. 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
2: El último disco de los Beatles es en realidad el penúltimo de su discografía. 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

Este confuso mito de los Beatles es cierto, por muy contradictorio que parezca. El cuarteto de Liverpool comenzó a grabar Let It Be en febrero de 1968, pero darían un parón en enero del año siguiente para enfrascarse en otro trabajo, el álbum Abbey Road. Los motivos que propiciaron este hecho fueron las constantes peleas y discusiones entre los cuatro músicos que veían planear sobre sus cabezas la idea de la disolución. Así pues, Abbey Road se publicaría en septiembre de 1969, mientras que Let It Be, que había comenzado a grabarse antes, saldría a la venta ya en 1970, una vez que los Beatles ya eran historia.

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0: Sí, no sé qué fue una alusión personal para mí.
1: No sé si fue para la cosa de... ¿Por qué tengo un retorno ridículo atrás? Pero
2: ¿la podés sacar, por favor?
1: Es una... Más lento, padre.
2: Si no es algo mal.
1: Va, sacame. Dame. Uy, me duele. Uy, me duele. Sacá, que parece que todo es... Basta, cortémosla, ya está, ya fue. Che, me gustó esa representación de Dichi Scratchy.
0: Sí, bueno.
1: Es Tommy Daly, va.
0: Tommy Daly, sí. Justo que somos dos hoy, otra vez.
1: Hoy somos duquesa de hilo. Doctor, sáqueme la muela. Me tengo que parar, ante esta música me tengo que parar. Ah, no, ¿ves? ¿Qué, me la cambiaste? ¿Me pusiste al principio y me la cambiaste? Habla por ahí, no me hagas, señor.
3: Hola, soy este.
1: No sé. Tenía 5 años cuando estaba este, chabón. La vi en
0: no,
1: auto...
0: no, no había nacido todavía.
1: Buah. La vi en un autocine, yo, este. Mirá vos cómo será.
0: ¿De qué estás hablando?
1: ¿Qué radio? La Rocky Pop, sí, cómo no es.
3: Hola, soy este. Casa, teléfono, sí, cómo no
1: es. No es lo que separado de cuál es. De nuestro programa guía. Loco, es nuestro programa guía, es el. ¿Qué es ese señor?
0: El tuyo será.
1: No, bueno. Matate.
0: Che, te sonaron todos los huesos, hermano, a ver si vas a entrar. ¿Dónde? Y si te decís crac.
1: Ah, viste, sí, no, te he hecho pelota. Porque yo juego al fútbol, así entonces estoy. Es otra cosa. Bueno, estábamos diciendo que éramos dos nada más.
0: Somos dos, sí, ¿verdad? Somos dos. De Cristian.
1: Y de Laura, otra vez.
0: De Laura, sí, ya es. No los estamos engañando a la audiencia. Laura, no, está bien. Pertenece al staff. O sea, no es mentira, no es que.
1: Sí, pero van a empezar,
0: sábado a sábado.
1: Van a empezar a dudar. Y te estoy diciendo que la verdad, sinceramente, habría que tomar algún tipo de medida. Algún castigo.
0: Suspenderla, no.
1: Suspenderla, no, porque ya, si no, sería salir con lo mismo.
0: Por eso.
1: Eso estaría bueno que alguien nos proponga. ¿Qué castigo le pongamos a Laura?
0: No,
1: ¿pero qué castigo? Está bien, sí, pero ¿qué castigo le pongamos a Laura?
0: Castigo,
1: No, porque ¿sabes? Va a haber muchos chavacanos.
0: ¿Eh?
1: Mejor no, porque va a haber muchos chavacanos.
0: Bueno,
1: uno la agarra contra las paredes. No, entonces no tiene sentido, ¿viste? Porque acá nadie se cuida en decir, ¿por qué no ven? Si por ahí ella no quiere ir. Ningún psicólogo va a venir a decir, no, por ahí Laura no quiere ir más. Y está dando mensajes subliminales. No más vale directamente dejarlo de lado. Buah.
0: Bueno.
1: Si vos los teléfonos que estás en lugar de Laura. Estamos comiendo papitas, así que si escuchan ruido somos nosotros.
0: Sí, es verdad. Bueno, nos pueden llamar al 4711-6731. Nos pueden dejar mensajes en la casilla de mail 220@hotmail.com. O si quieren dejarnos acá un email en la radio en okfm@interserver.com.ar.
1: Si
0: o visitar nuestra webpage en www.okfm.com.
1: Y si tienen ganas de entrar a internet, entren y chateen con el mil.
0: Claro, en el ICQ nos pueden ubicar en el 6735.
1: Pará, porque yo tengo el número 6050739, creo que es el mismo. 4739, está. 6050-4739, que ese es mi personal, es ICQ. ¿Qué quiere decir? ICQ. No, justamente.
0: Bueno, ya están los mensajes. Anoche fuimos al cine.
1: Hemos ido al cine, señores. Tenemos algo que comentar. Tenemos algo que recomendar.
0: ¿Recomendar la película que vimos ayer?
1: No sé lo que es.
0: Espectacular.
3: ¿Cuál?
1: Pará, no tiene, creo que llega hasta la altura de Sexto Sentido. Y no te digo de Titanic.
0: Parece que, Titanic no tiene nada que ver.
1: No, pero en cuanto a repercusión de bien hecha, digo.
0: Y bueno, esta mucha repercusión no tuvo, la sala estaba bastante vacía.
1: No, repercusión de bien hecha. No, sé que efectos no son gran cosa. No, todo lo contrario, es más, hay muy pocos efectos. Ay, pero no, o sea, los comunes.
0: Sí, nada del otro
1: mundo. Nada del otro mundo.
0: Sí,
1: el guión es mortal, el guión es 10 puntos.
0: No tanta bola, no creo que le tengas que dar tanta bola como le tenés que dar a Sexto Sentido, que por ahí al final llegás y decís, epa, ¿qué pasó?
1: Claro, Sexto Sentido te da vuelta al final, te pone un sopapo y te da vuelta.
0: Por eso, pero esta no, esta tiene un guión más accesible, pero está muy bien hecho.
1: Esta intenta lo mismo al final, darte un sopapo, el cual te puede dar o no, pero en todo el transcurso de la película es mortal. Destino final.
0: Destino final.
1: Destino es. No, no sé, no, no se puede.
0: Aparte son actores. Va, no, no
1: me menos me uno, que es el que está en Dawson's Creek. Si le gusta la película de terror, sí, porque es de terror. Pero no es, no es el típico terror, digamos.
0: ¿Estás de novio?
1: Ah, eso, eso. No he entendido.
0: ¿A
1: eso?
0: ¿Qué novia vas a invitar?
1: A Solange.
0: ¿A tu chica?
1: ¿A Solange? Ah, es otra, cambiamos otra.
0: Sol.
1: Sol, así más. Que hoy no
0: es como el sol.
1: Que hoy no está. No, si te, que, ojalá no te esté escuchando.
0: Si es rubia, te estoy diciendo. Arrepentida.
1: Bueno, entonces, las chicas, lo, te digo porque nosotros habíamos entrado recién a la página de los mails, y hay como 4 o 5 mensajes para vos de chicas de 16, 17 años que querían conocerte.
0: Descartamos.
1: No, ya está, ya descartamos todo.
0: Descartamos.
1: Ya descartamos, que si está de novio. ¿Cómo no es nada serio?
0: ¿Pero qué chica te va a tomar en serio si vos reaccionás?
1: Federico, así? Me hablaste de numerología, me hablaste, te tiraron las cartas. Te tiraron las cartas.
0: Dijeron que era la chica de tu vida.
1: Te tiraron de todo, hasta la goma te tiraron. Estamos esperando que por lo menos, mínimamente, me estés diciendo si es serio o no. Si me dijiste que era serio. ¿Vos cómo te casás? Me dijiste hace un poco. ¿De qué? No me digas que.
0: ¿Qué tanto tiempo? Si... Oh.
1: Ah, pues dice, que... dice, dice que es distinto. ¿Qué es?
0: Por ahí
1: me ¿qué es de la una de la general? Ah, por me dijiste es distinto. Capaz que está hablando de una mina de General Paz, ¿viste? Esa está en General Paz en Tardín.
0: ¿La conociste?
1: ¿Cómo?
0: Ah, caramba.
1: Pero, ¿qué onda el programa? Para que hacen publicidad del programa ya que estamos.
0: Es verdad. ¿Cómo se llama el programa?
1: Días. ¿A qué hora? Los viernes. Ah, yo no puedo. Bueno, pero... Ah, mira, vos ponlo sin publicidad, perdón.
0: ¿Ella sola hace programa?
1: No, pero ella sola hace programa. ¿Tres qué? Papá, hola.
0: ¿Edades?
1: Hola ahí.
0: ¿Edades?
1: Me quedo con la 18. Yo 18.
0: ¿Cómo te gustan las chicas?
1: Bueno, 17.
0: Bueno, yo me quedo con la 18.
1: ¿Cómo están las amigas? Habla, larga un poco, ¿eh? Larga un poco. No te estaba escuchando, larga un poco.
0: ¿Y por qué ella en particular fue la única que te dio bola o...?
1: Dale, pero se me pone. ¿Qué tipo de huevón?
0: ¿De qué trata el programa?
1: ¿Qué fuman ahí? Ah, opa, caramba.
0: ¿De qué trata el programa?
1: La chica, chica, sí. El programa no sé, no lo escuché. Claro, y obvio, no lo vas a recomendar, ¿cómo no lo vas a recomendar?
0: Ahora, vos...
1: Ya que te pegan, si no lo recomendás, te van a pegar. Claro, exactamente, me parece muy... Pero bueno, están
0: bueno,
1: escuchando.
0: Entonces a los oyentes de OK FM pueden sintonizar la radio todas las 24 horas, pero prestar atención...
1: No, de 6 a 7, que está la novia de Federico, la futura esposa de Federico, y las dos damas de honor que van a acompañar llevando madre, ¿no? el... ¿Cómo se llama? La cola del vestido. ¿Qué? ¿Qué? No hagas esto. Macho, no es televisión.

0: Bitácora del capitán.
1: Federico está de novio. 8 de julio de 2000. Federico se ha puesto de novio con Sol.
0: Bitácora del capitán. También, integrante de esta nave espacial.
1: El me. Sí, ya tiraste un par de gases acá y es horrible lo que hay, ¿eh? Sinceramente es horrible lo que hay.
0: Pensé que sí iba. ¿Dónde va?
1: ¿Qué? ¿Venís acá qué?
0: No, vení.
1: Vení, vení. Vení, vení, vení. Bitácora del capitán. Viajamos con Melena Daniel. ¿Qué trae?
0: No se te ocurra, así te lo digo.
1: ¿Qué piensas hacer? No, es horrible eso. Nunca compren el Neutra Air de Hase. De HAZE, que es desodorante de ambiente, es más feo. Es más feo, más feo que los gases, de Federico se está tirando acá. No, es horrible. Bueno.
0: Esos son los panchos que comió la mañana.
1: Cambiando de tema, por ahora sinceramente no me interesa el noviazgo de este chavo. ¿Está?
0: Bueno, sí, como dijimos antes de pasar los dos temitas, que más está así, bueno, primero que pasó, no creo que necesite presentación.
1: No, no hace falta para presentar nosotros.
0: Y es más, no lo voy a presentar.
1: No, tenemos ganas. Somos guapos y no la bancamos, ¿está?
0: El segundo que pasó fue Stratovarius Paradise de Visions, creo el disco, si no me equivoco. Y el tercero que pasó es Adventure Galley de Running Wild de The Rival Team.
1: Bien, bien, bien. Bueno, estamos hablando de las películas, el tema de las películas de terror.
0: ¿Película de terror? ¿Cuál fue la más y más?
1: Yo creo que la película de terror que más me marcó en cuanto a qué, ¿argumento o a, voy a decir, loco, aguante esa película?
0: ¿Qué aguante? ¿Aguante? O sea, cuando la vimos. Era aguante, no podía dormir. O sea, que estaba acá mirando el techo.
1: Y yo te digo que tuve dos. Tuve El Exorcista y Cementerio de Animales. Se me fue la voz mal. El Exorcista y Cementerio de Animales son los dos que dije, hola, hola mamá. Son los únicos dos. Ahora, en cuanto a aguante, Martes 13.
0: Aguante.
1: Al punto de querer llegar a comprarme la máscara de hockey para ponérmelo y salir a la calle. No a matar gente, pero por lo menos a bordear con eso. Pero esa fue Martes 13, fue la aguante. Y con la que me... Reía era con coso, madre, con pesadilla.
0: Sí, pesadilla.
1: No, pero El Exorcista es... Creo que de las dos, entre El Exorcista y Cementerio de Animales, El Exorcista supera ampliamente. Sí, ¿qué necesitas, Federico? ¿Vos ves más la película de terror que más viste? ¿O la que más te gustó?
2: El día me quedé en Izar, desde la 1 de la mañana
1: hasta las 6. Fiverr va al oeste, no me diga nada. ¿Así? Sobre Freddy. Luego, la que más te impactó, aparte de Fabio Valoeste y Cacha Candente 4.
2: ¿Terror? Uh-huh. No hubo una, así que...
1: Grande.
2: Poseído me gustó mucho, pero no
1: es
2: de terror.
1: ¿Poseído? Ah, sí, la vi. Sí, la vi. Es cierto, es verdad. Y otra también que me bastante terror fue el grande gol de Racing, que también lo vi. Fue mal como, bueno, te agarraste a romper los dientes, ¿está? Hablando bien un poquito. Mal y pronto. Bueno, no, por eso hemos decidido con mi amigo Walter, que lo tenemos aquí al lado, me revolvió todas las papitas. ¿Por qué? ¿Por qué haces eso?
0: Porque no me gusta que me mastiquen en el oído.
1: Tenés razón. A mí tampoco. Por eso, pero tengo hambre, ¿qué querés que haga? Bueno.
0: Sé que a vos te gusta que te mastiquen otra cosa, pero.
1: Epa. Qué bueno. Qué guaso, qué chiste fácil el tuyo. No, lo que estábamos diciendo era de tener la película. Que digan cuál fue la película más terrorífica.
0: La película que más nos impactó de terror, así de ese género que muchos dicen que está muerto, pero siempre alguna película sale... Dicen,
1: como Destino Final.
0: Exactamente.
1: Un bueno, Destino Final que salió algo nuevo y salió algo repulenta.
0: Bueno, nos pueden llamar al 4711-6731 y dejar el mensaje.
1: Si tienen ganas,
0: si no, llamen.
1: El día es una...
0: Para estar escuchando la radio.
1: Sí, Fede. Bueno, no, te iba a decir algo, pero no. El día está para estar en casa. Está para tirarse ahí a dormir. La verdad que hace un frío afuera. Por Dios. Y viso que hace 2 días se estaba haciendo calor. Estaba hablando de un veranito en Buenos Aires.
0: Sí, viste, empiezan a hablar de eso y sí, se pincha todo.
1: Mejor. Gracias a Dios. La verdad que yo te digo, la verdad, lo que era el jueves, transpirando como chino en baile, te digo. Por Dios. No, ¿fui alguna vez un baile? ¿Viste alguna china? Como te olvidaba. Bueno, vamos a los temas entonces. ¿Te va?
0: No.
1: Bueno, te pones la gorra. Está bien, te pusiste la gorra mal. Listo, haz lo que quieras.
0: Vamos a los temas, pero recién venimos a otro tema. Vamos a hablar de algo.
1: No, pero la idea, pero macho, ¿qué es la idea? Es escuchar música. Antes la...
0: Yo te explico. Él...
1: Tiene sentido.
3: ¿Qué es esto?
1: ¿Eh? Y gesto, agarrarse los genitales, esa cosa.
3: Y si vos me haces un comentario que no haga que mi mano se dirija hacia mis genitales.
1: Pero viste, el otro asqueroso está con encima miro para la derecha, el tipo sacó la bolsa de pillera y tiene una raya al costado. Que mirá lo que es eso, por Dios. Una raya al costado que es más graciosa.
3: Sí, los viernes también lo usás, ¿no? Los viernes. ¿Usás la gorra?
1: No, sí, tendrían que ver la gorra. Ahí está. Acordate que nosotros teníamos la consigna que era saber por qué nos llamamos 220. El que lo gane, gana la bolsa de pillera de Federico. Después te compramos otra.
3: No se hacen más. Hicieron una y dijeron, no, esta no sirve para nada.
1: Para decir corroda nomás y el chabón. ¿Por qué? ¿El qué? ¿El qué va a salir caro? ¿Qué va a salir caro? ¿Qué me está amenazando? ¿Me está...
2: No, no, no te amenazas. Que te va a salir caro.
1: El calafate. El calafate. Yo te dije que te compro una de esas, vos pagame el viaje. Yo te dije que te iba a comprar una de esas, vos pagás el viaje, yo te la compro. Bueno. Si no, mala gamba, ¿qué te quiere que haga? Yo hice todo lo posible. Yo pongo la plata por la gorra, pero si vos no me pagás el trip, yo no te voy a andar poniendo. ¿En la latita de Wilde? No, no, no la pienso.
2: ¿Qué le pasó a Cristina?
3: A Cristina...
2: ¿O dijo no vengo?
3: No, no dijo no vengo. En realidad el mensaje fue no vengo, llámenme. O sea, no voy, llámenme.
1: Sí,
3: o sea,
1: no voy,
3: llamamos llámenme. Y... Estaba como un... ¿Cómo te puedo explicar? Un momento de eso que decís mejor...
1: De catarsis.
3: Claro, o sea, o me aparto del mundo o mato a todo el mundo. Entonces él optó por la opción más inteligente, dijo me aparto del mundo y nos vemos el sábado que viene. Lo compartimos.
1: Con la lastimosa consecuencia de que yo lo tengo que ver el lunes. Porque él no lo ve el sábado, pero yo lo tengo que ver el lunes. Lo mío es más grave. Y todos los días. Bueno, de lunes. ¿Por qué? En ese caso, viéndolo, ves que el tipo ve el lado positivo. Me gusta lo tuyo, Lili suyo, me gusta. Te está enamorado.
3: Porque está enamorado de las cosas.
1: ¿Entendés? Yo también. Yo hasta hace meses lo veía así. Antes yo veía, digo, no me llamó por teléfono, bueno, no importa, por ahí le pasó algo. Por ejemplo, ayer no me llamó y ya tengo que mandarla, ¿sabe dónde? Antes pensaba eso.
3: ¿Algo qué? No, pero él se preocupaba.
1: No, no, no.
3: Él decía, la pisó un... Le pisó un tren, claro.
1: Claro, quería hacer...
2: Le pasó algo, bueno, se quedó...
1: No, no, no.
3: O un ascensor, quizás entre pisos.
1: Pero yo preguntaba, me preguntaba a mí mismo si por el pasado, entonces uno se preocupaba a ver qué pasó. Cuando la sucesión de estupideces, como decir, no pude porque me quedé viendo una película, llega un momento que ya, mira, te piso un auto y ¿qué crees que haga? ¿Qué culpa tengo? No tengo ningún... Jodete, ¿qué crees que haga? Si no mirás...
3: Eso te explico, eso llega un momento en la balanza que vos decís, ¿cuántas cosas dejaste de hacer con tus amigos por ella?
1: Claro.
3: ¿Cómo te pagó ella?
1: Exactamente. Entonces ese momento que agarré, por ejemplo, fue el caso este, que yo con él no iba a salir ayer, por ejemplo, al cine. Con ella tampoco, porque no
3: veo. Yo fui estúpido de salir, porque en realidad le tendría que haber dicho, matate.
1: Claro, pero como somos amigos diferentes, no es lo mismo. Entonces yo iba a salir con ella, pero pasa que tenía poco tiempo. Tenía poco tiempo para estar con ella nada más. No me llamó por teléfono y opté por la más inteligente. Vamos al cine, listo. Si me llega a llamar, digo, no, ya está todo arreglado, mi querida. Lo siento, nos vemos otro día. ¿Entendés cuál es el tema? Exactamente, bueno, el caso tuyo es diferente porque ya la conociste ayer, o no la conociste así, sino que ayer pasó lo
3: no,
1: que
3: esto,
1: pasó.
3: Esto, por lo visto, viene. Esa.
1: No hay riendas todavía.
3: No hay riendas que
1: dejemos, tomar. Dejemos la pasión suelta a la lujuria.
2: Es como una hoja al viento.
1: Una hoja al viento, y te movía. Poné los temas.
3: Vamos a los temas.

0: ¿Qué
1: música,
0: es esto de fondo?
2: El retorno del sello.
0: ¿Qué te le pintaron?
3: Bueno, la capa caída.
0: Le pintaron la depresión al Jedi.
3: Está muy creativo últimamente, ¿eh?
0: Sí, está. Y de que está de novio, ¿viste?
3: Claro.
0: Así, el sábado pasado no era así.
3: Venís bien, vení. La semana pasada de tu cumpleaños, ahora ya te pones de novio. Bien, una racha positiva.
0: No te vas a distraer ahora tampoco, ¿no?
3: ¿Qué es eso?
0: Ya,
3: no. ¿Ya estás pensando en eso?
0: ¿Ya estás pensando en
3: eso? ¿Eh?
0: ¿Ya estás pensando en lo Cornelio, velo? ¿Qué
3: ah,
0: velo?
3: ¿Que te lo van a poner a vos?
0: Oiga, qué irrespetuoso que sos.
3: Una sierra, un cuchillito.
0: Si no te puedo levantar ni las medias, ¿qué te venía a hacer acá? No te puedo levantar ni a la mañana.
3: Bueno, las medias se puede levantar.
0: ¿Y a la mañana? No sé, por las caras son las 4 de la tarde y seguís dormido. O sea que me parece que a la mañana te la puedes levantar tampoco. Por Dios.
3: Bueno, los temas que pasaron fueron.
0: Eso, por favor, si es tan amable. No te acordás.
3: El primero fue Seven Secrets of the Sphinx de Therion.
0: ¿Siete secretos de?
3: Sphinx.
0: ¿De qué Sphinx?
3: Dios.
0: Ah, mira vos.
3: Y
0: un colega, va.
3: Y el otro fue Crownless de Wishmaster, que voy a hacer un Chibeli.
0: Sí.
3: Crownless. Descoronado, sin, vendría a ser, sin corona.
0: Sin corona, está. Sí, dime.
3: Vamos, chivo, acá atrás, 22 de julio, ahí en Rivadavia.
0: Sí.
3: Toca esta banda finesa, finlandesa, como más le guste.
0: ¿Te das vos escuchás, no, Federico? Después yo digo Coca-Cola y me la quiere cobrar.
3: ¿Por qué? ¿Qué dice? Estoy promocionando una banda.
0: Sí, por uno decís directamente. La banda en Rivadavia está a la altura.
3: No sé la altura.
0: Bueno, un boliche conocido.
3: Acá atrás. Donde está la coronada ahora, en Caballito.
0: Sí.
3: Es un circuito de clubes. Que ahora cuando leamos, que vamos a leer la segunda hora, tenemos acá.
0: Bueno, una banda.
3: El micro, vamos ahí, que voy a hacer, voy a obviar todos los lugares donde tocamos.
0: No, bueno, pero basta.
3: Entonces vamos a. Bueno, tocan el 22 de julio. Con banda soporte está Azeroth, que pasamos un tema.
0: Has pasado.
3: Y Beto Vázquez Infinity, que es el proyecto solista del bajista de Nepal.
0: Ah, la pelota Nepal. ¿Qué, se separó Nepal? No.
3: No, es un proyecto. Se fue el cantante, Larry, ¿te acordás? El Lape.
0: Sí, sí.
3: Se fue de la banda. Creo que hay otro ahora, no está más en Nepal.
0: Mira vos. Eso no está, no estamos tan contactados con el ambiente. ¿Te das cuenta? Largalo. Epa, se escuchó hasta dónde. Se escuchó.
3: Che, la puerta. La puerta.
0: Haga aprovechito, le.
3: Aceita la puerta, porque hace ruido cuando cierra.
0: Hace un ruido medio de. Trrr,
3: de sí.
0: Así que mira vos, tocan en acá atrás.
3: Acá atrás, sí.
0: Che, hablándote un poco, ¿no? Estoy empezando a considerar que el tema que faltan estas dos personas, Laura y Cristian, hacen la falta de llamado.
3: Sí, es verdad, no llamó a nadie al 4711-6731, 4711-6731,
0: 4731-6731 de...
3: Pueden llamar para decir cuál fue la película de terror que más
0: les pareció. O para faltarnos el respeto.
3: O para faltarnos el respeto, estamos acostumbrados.
0: Está todo bien. La gente nos pega por la calle, ¿cuál es el problema? Son las veces que me escupieron de un edificio.
3: Es verdad.
0: Bueno,
3: escupí y otras cosas.
0: Bueno, eso no.
3: ¿Eh?
0: Ah, vos decís un, digamos, orín.
3: Claro.
0: Por decirlo en un. Qué asqueroso que sos. A ver qué asqueroso que sos.
3: Y si pasamos.
0: Me das asco.
3: Si repulsión causamos.
0: Buah.
3: Ya ves que nadie llama.
0: No, viste, no.
3: Y está bueno, bien. ¿Sabrán que vamos de 4 a 6? Hoy todo piensa que vamos de 5 a 6 y.
0: Claro, pues.
3: Y sintonizan la radio una hora después.
0: ¿Y por qué no vamos con los temas ahí?
3: ¿Podríamos ir con los temas?
0: Ahí.
3: Y
0: vemos,
3: sí, ¿qué temas vienen? Porque no los vamos a poder presentar. No,
0: creo que viene. Pará.
3: ¿Los Redo
0: vienen al final?
3: Sí.
0: Los Redo, bajo protesta, tipo independiente contra Colón.
3: ¿Qué tipo bajo protesta? Dale, la puse yo.
0: ¿Y antes qué viene? Federico, ¿qué viene antes?
3: Rata Blanca.
0: Rata Blanca y
3: Redo del Arco Iris.
0: Redo del Arco Iris, muy bien. Y los Redo. Bueno, dale, Tomás.
3: Vamos.

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Todos conocemos algún que otro imbécil. Esa clase de idiota cuya torpeza resulta más peligrosa que la peor artimaña de un psicópata. Una variedad de pelmazo que cuenta, por si fuera poco, con la clemencia de una sociedad que perdona sistemáticamente sus ridiculeces, declarándolo inimputable a causa de su evidente estupidez. Usted jamás perdonaría a un villano, pero seguramente cometería el error de dar otra oportunidad a un pelotudo. Pero este no es un idiota cualquiera, no, se trata de un inservible que rompió el molde. Esa clase de tarado que aparece en la foto saludando cuando uno busca la definición de pelotudo en el diccionario. El arquetipo, el boludo por antonomasia. ¿Usted creía que no podía existir semejante ejemplar? Pues bien, ese impresentable existe y se llama Tufexian, el boludo paradigmático.

0: Nacho va botando la cochería que ya estamos todos.
1: Todos, lo que se dice todos, no estamos. Falta tu fección, aunque duela.
0: No me digas que le pisaste este boludo. Te lo vas a fumar vos, Nacho, ¿eh? Si se copa antes de la estupidez en el melón, iba a quedar como el culo.
1: No, muchacho, había que decirle. Trabajamos en la misma oficina. ¿Qué va a pensar si no le avisamos?
0: Me importa tres carajos lo que pide forro ese. Vos lo trajiste, vos lo cuidás.
1: Pero la puta madre, bájale un poco un cambio, muchacho. Estamos despidiendo al Ramón. Y tu facción tiene todo el derecho del mundo a venir con sus amigos. Seamos sinceros.
0: Amigo tuyo, Dera. Para mí es un simple compañero de laburo, nada más, ni siquiera un mal necesario.
2: Ya dentro de la sala, tu Fexian se hace presente. Al entrar nomás, todos se dan cuenta de que llegó el típico personaje con un incomparable talento para predisponer a la incomodidad.
3: Buenas noches, muchachos. ¿Cómo andan todos? ¿Vi luz y subí? Che, qué caripela, loco, ni que hubiera crepado alguna.
1: No puede ser tan pelotudo. ¿Qué hace tu Fexian? Ya te iba, ¿no?
3: ¡Qué tragedia, Tuchito! ¡Qué tragedia! ¡Por fin encontraste una oportunidad para usar el traje de tu casamiento!
0: Chao, Tucho. Saludos a la familia. Esta es toda tuya. Esta es toda tuya.
3: ¡Uy, loco! Vinieron todos. Cuando hay fútbol siempre falta gente para los bolores y el curum completo. Sí, a propósito. ¡Qué olor a muerto! ¡Sale el pobre! ¿Dónde está el jamón?
1: Para un poco, zarpado. Para un poco. Ubicate en la palmera. Lo único que te pido. Ubicate un poco.
3: No, pregunto porque tengo ganas de picar algo. ¡Qué pálido que está el Ramón! ¡Está blanco teta! Hablando de teta, ¿dónde está la llorona?
1: ¡Pará, imbécil! Mirá que la mina está que no puede más. Te llegas a zarpar y al primer cazote te bajo todos los
3: dientes. Pero relaxate, Touch. Vamos a saludar a la viuda negra que le quiero dar el pésame. Pésame el ganso.
1: Dios mío, qué pelotudo. A ver, no sé, lo siento, no somos nada, la acompaño de sentimiento y listo. No diga más nada, quédate ahí.
3: Pero no te alteres, Tuchín, que le curto un seno mar. Pésame, pésame mucho.
2: Tu Fexian encara a la viuda que llora desconsoladamente. Es inminente el despliegue de acciones propensas al sopapo.
3: Hola, señora. Uno menos para la comida, ¿no?
4: Un poco de respeto, por favor, que la gente se está quejando del servicio de lunch y estoy pasando una vergüenza de órdago. Y además se murió mi marido.
3: Bueno, lo siento, lo siento un poco frío. Y eso que no le toqué la bola.
4: Mire, caballero, se equivocó de partusa. Yo no contraté payasos, pero por un precio razonable.
3: Oiga, doña, digo yo, ya que el Ramón la quedó. No se quiere venir conmigo a tomar unos vinos y a clavarse unas empanadas.
4: ¿Pero qué carajo le pasa a este pelotudo? ¿Cómo voy a tomar unos vinos en esta situación? No, pero el Spritz sería más apropiado.
3: Bueno, entonces, si no va lo del tintillo, vamos directamente al telo, pero el Ramón lo dejamos acá, ¿eh?
1: Ay, Dios, a ver, permiso, perdón. ¿Tu Fexian, no me acompañás a lo de la vecina de al lado que se colgó la pelota?
3: Pero dale, viudita, give me a chance. Dale que nos vamos a engullir una salteña por ahí. No te olvides que la que se quema con una empanada después se sopla cualquier pija.
4: Pero sáquenmelo a la mierda de acá, no lo quiero ni ver a este hijo de puta. Y me podés llamar al 11-2757-4993 los martes por la noche, los tengo libres. ¡Qué barbaridad!
1: Vení, Tufe, que te compro un pirulín y te llevo a Temayquén.
3: Pará, cortamos, ¿dónde vamos? Ah, están sirviendo whiskylín. El beber me llama. Y se marchó.
2: Ni bien tu Fexian se aleja unos pasos, Tucho le propina un guantazo al hígado tardío, pero justiciero, que saca el aire a su innecesaria existencia.
3: ¡Ya sé, idiota! ¡Me quería matar! ¿No te alcanza con un fiambre? ¿Hasta que te parió?
1: A ver si me entendés. Una pelotudez más, una sola, ¿eh? Y te saco a patadas en el orto. ¿Puedes quedarte piola en el molde y no joder a nadie? Por favor, te lo pido.
3: Para voy en colores, no voy a joder. Soy el alma de la fiesta, cuchurrumí.
5: ¿Gusta un drink, señor?
3: Para no enamorarme, nomás. ¡Uy, Ricuti! ¡Sos vos!
5: ¡Tu Fexian! ¡Vos por acá, mi viejo!
2: Es el momento donde se potencia la calamidad. Si la situación era crítica con un boludo, el panorama se agrava sensiblemente con la presencia de un amigo del boludo.
3: Y acá andamos, bro, poniendo colorido la noche. Si no fuera por mí, parecería fiesta temática de hombre de negro. ¿Y Miguel Bosé?
5: Asiéntame, querido, toma, agárrate un champú de la bandeja que me pesa más que el muerto.
3: Pero déjame ayudarte a llevar tu cruz, Ricuti, y no te me alejes mucho que en un rato te quito más peso. ¡Arreboa!
5: Chivetigamos.
3: Algo bueno tiene esta cajoneada, ¿eh? Mucho chupi, poco café. Ahora, hacer sociales. A ver, este grupo me parece bien, papa. Tira la goma. Hola, muchachos. Estamos todos por el mismo asunto acá, ¿no?
2: Ahí nomás. Tufexian se despacha con chascarrillos de una deficiencia proporcionalmente directa al narrador.
3: Escucha un momentito, tengo uno que lo voy a matar a todos. Ponete lo fulmino. Me enteré que la hija del fino se llama Catherine. Bueno, bueno, escuchen esto porque se van a morir. Desde el primer acto, Catherine entrega el orto.
6: Oye, mi flaco, te lo pido bien. No te zarpes.
3: Segundo acto, Catherine se curte una mamada longer disco version.
6: Escuchá, infradotado, ya conocemos el final. Te pido por favor que cierres el culo.
3: Tercer acto, Catherine se pega una turca premio ahí con las tetas. ¿Cómo se llama la obra?
6: Pero no seas hijo de puta, viejo.
3: Servicio completo de Catherine.
6: Nah, lo tenía que decir y lo dijo, hijo de una gran puta.
7: Buenas noches, por si no sabes, yo soy Catherine.
3: Ah, ¿qué haces, nena? Buenas noches. ¿Vos sos la de la mamada? Encantado, ¿no me traes un favorito?
7: Mira, lo que voy a traer es el 38 de mi vieja.
3: Ah, sí, hablando de tu vieja, son dos gotas de agua, igualita de cara. Carísima la dos. ¿Cómo sube los precios en este país? Dale, tráete un favorito, dale, nena.
7: A vos te meo, pelotudo.
3: Pero sí, mamá, ya dame sopita que la carne está cara.
8: Justo te estaba buscando, Tufexian. Vení, vení que te presento un par de guachas.
3: ¿Qué? ¿Más gente que se le murió el padre?
8: Disculpa, Catherine, te lo robo un rato.
7: Llévalo rápido que cierran el zoológico.
3: Bueno, aguarda un momentito, enseguida vuelvo, nena. Che, no te jodo los chistes muertos, ¿no? Con una rubia en el cajón, dispuesto a morir.
2: Harto de lidiar con un energúmeno marca cañón, Tucho lo lleva a conversar con el abuelo Florio, con la ingenua intención de que el Alzheimer ponga al viejo a salvo de entender la idiotez imperante en tu fección.
3: Uy, Dios, me dejan con el viejo otro que viene pidiendo pista. Próximamente en esta sala.
9: Hola. Ya vine a botar la patrulla Bullrich, qué joder.
3: No, viejo, acá hay urna, pero de las otras.
9: Joven, joven. Tengo el garguero seco. ¿No me trae algo para mojar los labios?
3: Ahí se lo llama Catherine. No, tenga, viejo. Agüita mineral de manantial. Si quiere le pongo un cubito de hielo para que pegue más.
9: Mejor un whiskycito. ¿Cuántas piedras?
3: Ah, y resulta que después me dijeron que usted es el que tiene Alzheimer. Aplauso para Don Florio, que es el único despierto en esta fiesta del orto. Che, Ricuti, habilita un escocés para Don Florio.
5: A la orden, papusa, pero te lo sirvo seco, ¿eh? Porque tomar whisky con hielo es de puto, mi amor.
3: Ah, Don Florio se lo tenía guardado, ¿eh?
9: Ah, me vine justo para tomar los remedios.
3: Pero viejo, con un whiskacho no alcanza para empujar tanta pasta. A ver, espere, se me baja un gin tonic, que lo primero es la salud. Che, Ricuti, ¿el gin es de puto también?
5: Sí, pero de puto viejo.
9: Ah, me sienta bien. Me sienta bien. Yo la voto a Bullrich.
3: Abuelo, ¿cuánto confite se tiene que clavar?
9: No sé, ni idea. Yo abrí el botiquín y agarré una cuarta. Mejor que eso, sobrino, que fafalte, vio.
3: Sí, pero con tanta pepa se va a atragantar, querido. Mándese un champán, así despeja la gola. ¡Ricuti!
5: Ok, mi vida, champú para el viejo puto.
9: Gracias, Nini. Bueno, ahora me voy a votar. Patricia me necesita.
3: Oiga, viejo. Viejo, no se me ponga celoso, que con un tumor tenemos bastante.
2: El cóctel explosivo provocado por el alcohol, sumado a los psicofármacos, la medicación oncológica y tres pastillas Multimint, generan un coma en Don Florio que afortunadamente dura nada más que un minutito. Luego se muere.

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0: Voy yo para allá, opero yo, no hay problema. Bueno, lo tenemos a... al acosador.
1: Ya estamos. Qué bárbaro este, no, estoy...
0: ¿Se te espiantó un lagrimón?
1: No, para nada. Estoy...
0: ¿Sorprendido de las boludeces que escribíamos?
1: Vamos a ver ahora, después como te acuso del programa, vamos a ir viendo. Les cuento a la gente, acá encontró acá Polici, el investigador, la nata del programa, encontró un manojo de hojas, bastante buen estado, que era cuando hacíamos Walter Salinardi, Diego Súbaro, Giordano y Alejandro Polici, ¿cómo se llama esto?
0: Mailsin,
1: o sea, mandábamos por mail.
0: La revista de 220.
1: Mandábamos por, claro, la revista de 220, me dio un mail que 220 era el programa que hacíamos antes de La Puerta del Delirio.
0: El y, predecesor de este programa.
1: Claro. Y...
0: Sí, predecesor. No.
1: Está todo escrito. Y está bueno, a mí me gusta esto. De hecho, voy a ver si me lo permite para llevar.
0: Llévatelo.
1: Porque me gustaría
0: hacerlo. Te lo regalo.
1: Dado Hobby Soccer, porque yo suelo hablar de lo que hablaba antes y cuando siempre hablo de la parte social, digamos, que uno no puede ser tan estúpido de decir lo mismo que decía hace 10 años. Entonces está bueno porque haces una imagen. A ver, yo hago el programa.
0: Tiene 20 años.
1: Exacto. Yo el programa que yo hago los jueves, acá en Sónica y en la LPD Online Radio.
0: 17-19.
1: 17-19, en la LPD Online Radio pueden bajar la aplicación por Google Play. Yo lo hago porque justamente me gusta que lo que yo opino, dejarlo en algún lado grabado. En algún momento, capaz que tendré 70, 80 años, bajaré esos programas, los veré, escucharé y diré, ¿qué boludeces dije? ¿Cómo tiré, por ejemplo, lo de la votación, lo que va a pasar ahora? No sé, uno va viendo. Entonces a veces uno escucha, por eso estoy pidiendo los cassettes bastante, que hay un solete que no me los trae, pero no importa. Porque la idea es...
0: Tranquilo, que en breve los encuentro a todos y te los traigo.
1: Conseguirlos y ya de momento bajarlos. Entonces me encuentro con esto y me gusta porque... Voy a leer, vamos a leer un poquito. Vamos a hablar, Walter hoy no viene, ya está avisado. Le deseamos éxitos a la mujer, a la productora.
0: Silvina.
1: Que le vaya bien, que consiga un laburo nuevo. Sí. Así que vamos a ver qué... ¿Qué es todo esto? Después lo vamos a ir viendo un poquito, ¿no?
0: Sí,
1: ¿te parece?
0: Sí, ¿cómo que no?
1: Ya tenemos una cosa que leer en la parte deportiva, de un lado y de otro. Ya tenemos para leer, y nosotros dos. Que yo escribí
0: y
1: en
0: yo
1: contra
0: digo que
1: de
0: yo
1: Bielsa
0: sigo...
1: y vos a favor de Bielsa.
0: Vamos que yo sigo a favor.
1: Bueno, o sea... yo sigo en contra. Así que vamos a ver qué es lo que pasa. Hoy seguimos igual. No sigo en contra, capaz, no sé cómo qué dice acá, pero a lo mejor un poco menos efusivo. Eso puede ser.
0: Es que ahí te das cuenta de... lo que uno por ahí pensaba en ese momento, la inmadurez de ese momento, 20 años atrás.
1: El poco conocimiento, a lo
0: 27
1: mejor.
0: Años tenía. 26, 27, estábamos en esa edad.
1: Me acuerdo, perdón, paréntesis, en 220, en un programa, no creo si fue el décimo, y yo digo, bueno, pues yo ya soy grande, tengo 22. A la concha de su madre. Buah. Qué pelotudo. Bueno, sí. Así. Entonces decía.
0: Y te das cuenta de lo que escribías en ese momento. Y años después decís, wow. En algunas cosas por ahí coincido.
1: Uh-huh.
0: Cambió mi. Ahora me voy a poner más atrás porque no te veo.
1: Hacemos así.
0: Sí, porque. Es feo hablarle a un pie.
1: Sí, sí. A un pie de micrófono, ¿no? Que
0: sí,
1: estamos
0: sí,
1: en pata.
0: Sí. No, vos estás en pata, que te iba haciendo masaje. Tántrico.
1: Peñanos. No, después me olvidé de alfajor en el laburo. Bueno, sí.
0: En algunas cosas he cambiado, en otras sigo pensando parecido, no igual. Pero bueno, son vivencias que van quedando.
1: Es que pasa que uno va creciendo. Por ejemplo, hay una
0: y
1: cosa
0: en
1: que...
0: esas son las cosas que a veces me arrepiento de no haber hecho, va a sonar medio puto, un diario.
1: No es puto.
0: Qué sé yo, de ir anotando las cosas que me pasaban ese año. No, hoy me levanté, desayuné.
1: ¿Por qué no?
0: ¿Sí? No, porque es una pelota. Pero sí me arrepiento de no haberle hecho, por ejemplo, un diario a mi hijo.
1: Ah, eso está bueno, claro, eso está bueno.
0: Estoy a tiempo.
1: Yo se lo hice a mi
0: todavía
1: hija.
0: Todavía tiene 13 años, o sea, estoy a tiempo de empezar.
1: Yo se lo hice a mi hija.
0: Tengo recuerdos frescos de él y tengo fotos que rememoran ciertos momentos.
1: Ah, eso sí, pues yo le hice a mi hija un librito escrito, tiene dos tomos chiquitos, de la historia de ella, para que sepa cómo fue su historia. Cómo es, bueno, fue un tema.
0: Sí, no importa. Pero bueno.
1: Pero lo que me gustó, por ejemplo, algo que da la experiencia y da tal vez la investigación y va lo que uno va viendo, en este programa del jueves, que va a sonar acá, de Dos Hobby Soccer, hablando de política, ¿no? Es casi todo de política, hablando de lo que pasa. Y, en realidad no de política, sino de la sociedad. Que, más allá de la sociedad, me fui viendo cómo desde 2003, de las votaciones de 2003, donde yo, el Diego de 2003, que tenía 28 años, dijo, o 27, dijo, ¿cómo que se vayan todos y están lo mismo? En 2003. Uh-huh. Y yo me acuerdo de haber votado el Partido Humanista, porque dije, de todos los que están...
2: Para 2003... No, ya no estaba arreglando fotocopiador, así que no.
1: Yo, de todos los que están, digo, están todos lo mismo de siempre. ¿Por qué votaría lo mismo? Entonces voté al Partido Humanista, no importa que sea zurdo, no importa. Lo voté porque dije, no voy a votar lo mismo de siempre.
0: Es que yo en esa época también votaba igual que ustedes.
1: ¿Pero qué pasó? Empecé a ver cómo fue cambiando la sociedad en cuanto a las votaciones. Y me encuentro con que el comienzo de hoy, lo de hoy, que estamos viendo a dos votaciones que son dos modelos distintos, casi antagónicos uno del otro.
2: Opuestos. Complementarios en cierto
1: opuesto,
2: punto.
1: Opuestos, pero completamente opuestos. Y voy a decir, ahora te explico por qué. Se encuentra. El comienzo fue en 2003. Uh-huh. Y fue pasando año tras año legislativa. Y se fue cambiando. Porque, por ejemplo, yo le tiro lo siguiente que me sorprendió. Cuando veo en Wikipedia, que ahora está más información, y dice, por ejemplo, yo no voy a tomar a Milei como gozo, sino a Milei conjunto por el cambio. Lo voy a poner para ese lado. Y bueno, los radicales están yendo todo. Y dice, el Frente de Todos es una coalición que vos ves la orientación, la podemos buscar acá, uh-huh. Y todas, excepto el Frente Renovador, uh-huh. Excepto el Frente de Todos, porque lo quiero mostrar. Puntualmente.
0: Es que fue un crisol de partidos.
1: No, ahí está el tema. No es un crisol de partidos. Y le voy a decir por qué no es un crisol de partidos. Partidos integrantes, ¿no? De el Frente de Todos. ¿Mm? Y voy a poner acá, Juntos por el Cambio. Porque no hablo de la coalición, hablo de. Bueno, ya en esa época no había partidos políticos. En la época de Menem era el partido de se llama Frente de Alianza. Frente de la Alianza, algo así, y la UCD. Pero lo que me llama.
0: ¿Con Néstor? ¿Con
1: no, no,
0: Carlos?
1: Con Carlos. Carlos, sí, era.
0: ¿No era Partido Justicialista?
1: No. Era Frente de la Alianza. Ahora le digo bien cómo se llamaba. Y son las cosas que uno va viendo y dice, para. Pero.
0: ¿La no. UCR estaba?
1: No. No estaba.
0: ¿Cómo que no?
1: La UCR, sí. No, la UCR estaba en el trasero.
0: Si Angelos era UCR.
1: No, eso era antes. Eso fue antes. Hablo de Menem cuando va en el 2003.
0: ¡Ah!
1: Estaba la coalición Néstor Kirchner, el Partido Néstor, Justicialista, sí. Eran los tres. En la tercera estaba el Partido Justicialista junto con los radicales, estaban los dos juntos. Una cosa sí. Increíble. Pero estaban el Partido Justicialista. Entonces digo, miro esto y digo, caramba, Juntos por el Cambio. Son el PRO, que es Propuesta Republicana, Unión Cívica Radical, Coalición Cívica ARI, Encuentro Republicano Federal, Generación por un Encuentro Nacional, Partido Demócrata Progresista y Partido Nacionalista Constitucional UNIR. Las posiciones de estos partidos son centro-derecha, centro-centro, centro-derecha, centro-izquierda, que es Stolbizer, después centro-derecha y derecha. Eso conforma el Junto por el Cambio, todos esos. Vamos con Frente de Todos. Dice, Partido Justicialista, Frente Renovador, Partido de la Cultura, Educación y el Trabajo, Colina con K, Partido de la Victoria, Nuevo Encuentro, Proyecto Sur, Frente Grande, Partido Solidario, Unidad Popular, Partido de la Concertación Forja, Partido Comunista, Partido Comunista Revolucionario, Partido Intransigente y Soberano, Soberanx, con X. Y esto
0: ya está
1: es...
0: está inclusivo ahí.
1: Sí, ahora vas a ver. Posiciones de los que integran Frente a Todo. Centro. Centro a centro-derecha, que es el Frente Renovador. Y después viene centro, centro-izquierda, centro-izquierda, centro-izquierda, centro-izquierda e izquierda. Centro-izquierda, izquierda, izquierda, centro-izquierda, extrema-izquierda, extrema-izquierda, izquierda y centro-izquierda. O sea, están los dos modelos bien armados.
0: Sí.
1: Están bien separados. Entonces, de 2003, cuando uno va viendo cómo se fue haciendo las coaliciones y todo, te vas viendo que se fue formando de una vez por todas socialmente los dos caminos que pueden, se pueden elegir, no importa cuál es el mejor, no viene al caso esto, sino...
0: Es que los dos candidatos ahora son opuestos complementarios.
1: A lo que voy. Cuando uno va creciendo, se va encontrando con estas cosas y vas cambiando de postura o te vas poniendo de un lado y del otro.
2: Se va creciendo, se va interesando por investigar, se va interesando claro. por averiguar. Antes, cuando uno era chico, era voto a ver. ¿A quién voy? Y voy por este. O voy por... Ahora uno...
1: Había gente que gustaba Menem porque era de River.
2: Sí, bueno.
1: hoy no se escucha más eso. No se escucha voto a Massa porque...
2: No, ahora es peor. Ahora es peor.
1: No. No bardié,
2: ahora es peor.
1: No bardié, no.
2: No bardié, no. Ahora es peor. Ahora voto a tal porque lo dijo tal.
1: Bueno, pero lo que yo dije, no votan porque es hincha de alguien.
2: No, ahora votan porque... ¿Entendés? Sí, no, por un equipo de fútbol no.
1: Igual te voy a contar una cosa. Con todo esto que está pasando, yo no es que me dedico a otra cosa, sino que la política es como que dije, no me meto más a ver a agarrar la pala. Me puse a ver un montón de investigaciones de, por ejemplo, que tengo una que Davo Zeney se hizo y la pregunta fue, sin ánimo de ofender bajo ningún aspecto, y está muy bien hecho, dice, ¿quién es el cuarto grande?
2: ¿En fútbol?
1: En fútbol. Y acabo de decir, escuchaste bien lo que dije, el cuarto grande. Porque según él, Boca, River e Independiente son los tres grandes y los otros hay un cuarto grande. Uh-huh. Y empezaba muchas variables. Después las hablamos en la parte deportiva. Bueno, yo en base a todo esto empecé a ver eso, empecé a ver los Illuminati, quiénes eran, quiénes fueron. Me fui de todas las boludeces.
2: El otro día escuché a un youtuber que se metió con los masones.
1: Estoy viendo los masones quiénes son, o sea, ver cómo nacieron los masones.
2: Que lo invitaron a recorrerlo. A participar. Sí, y tengo que buscarlo.
1: Bueno, el tema es que todo eso que yo fui viendo permitió que me fuera de agarrar la pala, de escuchar. Ya TikTok me lo borré también, porque me hinchó las pelotas. Pasá TikTok, ahora te está Milei, más. Hinché los huevos.
2: Pero eso por el algoritmo tuyo.
1: Me cansó, me hinchó las pelotas. Bueno, entonces agarré y me puse en Instagram, porque ya me cansé también de publicar cosas que son al pedo. Publicar en contra del gobierno es al pedo, porque la gente no la va a ver, no le importa. Y dije, mi usuario, hoy en día es Uruguayo de Corazón de HZ. Porque yo me siento uruguayo de corazón. O sea, no quiero... No
2: ¿Desapareció comparto... libertario?
1: Sí, no comparto la idiosincrasia.
2: Pero es la mismo...
1: Es mismo, pero no comparto la idiosincrasia argentina. No comparto al argentino. No lo comparto, me parece que está mal. Me parece que es una boludez el tema de decir soy orgulloso porque Maradona es argentino. Decís, Maradona es Maradona, Messi es Messi. Vos sentís orgulloso, si querés, por tu truelo, no por esa pelotudez. O porque tenemos el mate. No rompa los huevos. Bueno, el tema es que ahí es donde iba... Me encuentro que es realmente odioso no ser argentino y discutir con uno. Es insoportable. Hay una publicación, vos escuchaste decir, a veces yo fui agresivo, yo contesté como argentino. Está Maradona y Bilardo, los dos. Sí. Y ponen en la página, o sea, en el usuario, fanáticos de Bilardo, Bilardo de Neto, esa cosa, cosa. Y ponen, ¿estamos de acuerdo que esta es la mejor dupla de la historia de la selección? Entonces yo puse, Maradona era un soberbio. Binardo, que estaba por encima de él, era el único que de un cachetazo lo bajaba a la tierra.
2: Sí.
1: Eso fue lo único que puse.
2: Y te mataron.
1: La respuesta fue, vos que saltá, si vos sos uruguayo no ganaste un carajo. Te manda saludo Pasculi. Cerrá el orto, aguante Maradona. Pero una serie de cosas que vos decís.
2: Aparte sin leer por ahí el brief, lo del... La descripción de tu estado.
1: Claro, pero fíjate atrás las publicaciones que yo hice. Y yo dije, ¿se puede ser tan estúpido?
2: Sí.
1: Y es insoportable la discusión de un argentino. Pues salta como aquí, pero tú de. Entonces entiendo a la gente que nos dice que somos insoportables. Porque te dicen algo y saltás con, pero yo tengo al Papa que es argentino.
2: Yo siempre lo dije. Argentina es hermosa, lástima está llena de argentinos.
1: Eso es increíble, es una cosa insoportable. Insoportable, ¿verdad? Insoportable.
2: No es más, mi jefe... Bueno, después te cuento, uno de los jefes que está en Brasil me llamó para hablar, qué sé yo, y me dice, ¿qué pasa con Argentina? Y le digo, ¿qué querés que te cuente? Le digo, ¿cuándo venís? Me dice, en enero voy. Le digo, ¿te gusta el calor? Sí, bueno, lo vas a sufrir.
1: Ah, bueno, sí. Eso sí.
2: Y me dice, pero no nos dejan hacer cosas.
0: Digo, lo que pasa es que tenés que pensar como argentino, no como brasilero, Leo.
1: Exacto. Vos querés ser serio y acá no se puede ser serio.
0: Así que, bueno, vamos a ver qué onda.
1: Acá serio no se puede ser.
0: Me digo, vos vení, digo, yo te enseño la idiosincrasia argentina en un ratito. Traes dólares nomás.
1: Ah, eso sí, sí. Nosotros estamos todos de acuerdo en eso.
0: Sí, sí.
1: Yo, además, hablando...
0: Le digo, me voy, digo, por unos proyectos, digo, bueno, digo, los proyectos son para marzo, digo, pues yo en febrero me quiero ir de vacaciones. Y me dice, ah, dice, ¿venís para Bahía? Sí, digo, ¿para qué? Para Bahía Blanca, le digo, pues no me alcanza para cruzar el charco, le digo, no llego. Digo, soy argentino, no te olvides de eso.
1: Hablando de eso, ah, después tengo que decir algo, ¿usted se va de vacaciones?
0: Creo que sí. ¿Por qué?
1: Tengo que decir.
0: Bueno.
1: Le tengo que decir que tengo una alguien que me ofreció hospedaje.
0: ¿En dónde?
1: En San Clemente.
0: Me interesa.
1: ¿Y de qué monto pagaría?
0: Algo razonable.
1: ¿Cuánto sería razonable? Para usted, hoy piensa, por día. Yo después no le voy a decir el número, ¿eh? Que me pasaron. Se lo paso por
0: a ver, hoy me pasaron 32 a 35 enfrente del mar.
1: Ah, bien.
0: Este no sé a cuánto está. Y me pasaron en otra ciudad, en Córdoba.
1: Sí.
0: O Jordan.
1: ¿Jordan? No, ah, Jordan.
0: Jordan.
1: Uno menos que Jordan.
0: Me pasaron en Córdoba 20. Me pasaron en Córdoba 20.
1: Ah, entonces, ¿de dónde sacan que es un millón? Vamos a decir los números entonces. Porque a mí cuando me pasan, yo digo, ¿cómo? Pero es muy barato, porque hablan de un millón, qué sé yo.
0: No, eso es Mar del Plata. Porque todos los boludos se van a Mar del Plata.
1: Claro, pero me parece que está bien. Es razonable.
0: Sí. Yo... Donde voy yo siempre, me pareció que subió mucho porque lo pasó de 18, que estaba ahora, hoy,
1: sí,
0: a 32, 35.
1: Cae mucho por
0: entonces
1: ahí.
0: Entonces yo dije, me lo está llevando casi al doble.
1: Y sí, bueno, y sí.
0: Le digo, está todo bien. El tema que el departamento es para 5 personas. O sea, si te pones a pensar, son 7.000 pesos por persona, no es caro. El tema es salir en un solo bolsillo.
1: Claro.
0: El tema es que yo, todos los años, mi promedio es lo que cobro de aguinaldo, eso me sirve para pagar la casa.
1: Sí, yo pienso hacer lo mismo, creo.
0: Es un promedio más o menos, o sea, sé que tengo que poner una diferencia a veces, porque el aguinaldo no es tampoco gran cosa. Pero bueno, lo que cobro el aguinaldo, yo sé que tengo que poner una diferencia, que ya vengo ahorrando. Con el otro aguinaldo, que ya lo puse a laburar, dije, con estas dos cosas, yo me pude ir de vacaciones. La casa, aseguro la casa. Pero este año, a 3.50, son casi... Son 2 semanas, o sea, yo me quiero ir 2 semanas. El año pasado me fui una, y me liquidó, como que cuesta arrancar. Agradezco poder tener vacaciones, ¿sí?
1: Sí, obviamente.
0: Pues va a faltar alguno que te dice, boludo, por lo menos... Sí, me fui de vacaciones.
1: No, va.
0: No, no, porque...
1: Mirá, querés un tema y lo hablás después, o seguimos hablando.
0: No,
1: la verdad, un tema. La verdad, no sé, porque por ahí, viste, Walter se pone... No le gusta que cortemos como estamos hablando.
0: Walter, ¿tenés algo para decir? No, seguimos. Vamos un tema. No. Listo.
1: Sí. Sí, él es mal.

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0: que generalmente uno está asustado siempre por las cosas que le pueden llegar a decir o a pasarle. Uh-huh. Y hay una teoría, o al menos... ¡Ah! Me olvidé de algo.
1: ¿Qué? Plata.
0: No. Bueno, pará.
1: Bueno. 1176... No, 7163-1040, el WhatsApp de la radio. Que igual Facu no le da pelota, porque siempre que mando mensajes nunca los lee.
2: No digas, boludeces.
1: ¿Eh?
2: Yo siempre estoy mirando...
1: No sé, porque yo el jueves pasado mandé mensaje y nunca lo leíste.
2: Lo borraste. Mandaste y lo borraste.
1: Y sí, bueno, ya había pasado.
2: Pero dejalo el mensaje.
1: No dejo nada.
2: Cuando iba a leer, lo borraste.
1: Yo mando el mensaje en el momento que estaban hablando de ese tema.
2: Estoy operando, no puedo. Bueno, no importa, no te voy a explicar porque...
1: No, a mí no hace falta que me explique. Yo estuve de ese lado. Y no con computadora, yo estuve con casetera.
2: ¿Ah, sí?
1: Sí.
2: Yo empecé en el 86. Imagínate que computadora no había.
1: Y bueno.
2: Bueno, no tengo ganas de discutir.
1: Listo, chao. Te quedaste bloqueado porque no era.
0: A ver.
1: ¿Qué pasó?
0: No sé, me acordé que traje este coso para que lo boludeemos.
1: Y pero estás con el tuyo.
0: Claro, no sé. Bueno, tomá. Poné vos.
1: No, acá, después.
0: Bueno, después lo
1: ponemos. Apagalo.
0: Me acordé... No te paro. Me acordé de que uno está siempre... Hay una teoría, o al menos una certeza psicológica que dice que el 90% de las cosas que uno piensa que van a salir mal nunca suceden. Entonces que uno siempre está nervioso que le puede pasar algo. Pero, por lo menos en lo que respecta a mi vida, y a lo mejor mucha gente, y me cagaste porque ahora vos no te pasó, generalmente uno está normal... O sea, viviendo la vida normal. Y de repente le aparece una buena noticia, de repente de la nada, de un momento a otro.
1: Es que lo de ayer fue una buena noticia.
0: Claro, y la mala noticia también te puede aparecer sábado. De un momento. O sea, no sé por qué uno está pendiente de que pase.
1: No, igual algo. La semana pasada fue una semana de mierda. Toda la semana fue una semana.
0: Ah, sí, no es que hubo...
1: No, ¿viste cuando arrancá la semana con el pie izquierdo?
0: Sí.
1: O sea, tenía que ir a sacar equipos. Yo lo único que tenía que hacer es sacar los equipos. Y otra empresa se encargaba de traer lo que era... Cajas, burbujas, antiestático, logística, transporte, embalaje y todo. Yo lo único que tenía que hacer era meter los equipos en caja y despacharlos.
0: Nada más.
1: Llegó el lunes, la otra empresa no llega, empiezo a sacar cablecito, empiezo a sacar el tornillito, vino la otra empresa, me ayudó a bajar los equipos. Digo, che, digo, ¿las cosas de embalaje las tenés? ¿Qué cosas de embalaje? Ustedes se tienen que encargar del embalaje. Ah, no me dijeron nada. Llama, le dicen que compras de esa empresa no está autorizando la compra de las cajas.
0: Sí. O sea, no hay,
1: a lo
0: no hay
1: que mi a lo que mi respuesta fue, escuchame, a vos te dieron la orden de comprar caja, no que busques precio. O sea, si a vos te dijeron comprar caja y la caja vale 500 mil pesos, comprar la caja 500 mil pesos. Si a vos te van a pagar. ¿Está? No es que te dieron un presupuesto para gastar. Te dijeron, comprame tal caja, tal medida. Listo.
0: Lo que pasa que después los compradores son los que ganan cierto porcentaje.
1: Está bien.
0: Y si no buscan precio, después los que ganan pedo.
1: Es que no era muy difícil porque había un solo proveedor de esas cajas.
0: Va.
1: Bueno. El martes llego, me dice, empiezo a hacer otra cosa. Mi jefe agarra y me dice, che, ¿podés buscar las cajas? Me recorrí 5 papeleras buscando las cajas a medida.
0: Sí.
1: Busco por internet, encuentro una, llamo, me dice, sí, tenemos, que yo, bueno, te hago un pedido. El miércoles me entregan las cajas. Digo, ya tengo las cajas, mañana jueves, valo, yo tenía que haber terminado de trabajar el miércoles. Uh-huh. El jueves llego, empezamos a embalar, me llama mi jefe a media mañana y me dice, ¿conoces algún flete que tenga RT y todos los papeles? Sí, tengo un amigo de una empresa de logística. Me dice, ¿me pasás los datos? Lo llamo, lo paso. Listo, me dice. Jueves termino de trabajar como a las 9 de la noche. Uh-huh. Embalando. Viernes llego. Che, ¿sabés que no me están autorizando a que la empresa entre a retirar los equipos?
0: ¿Cómo que no?
1: No, pues tenía que presentar RT, capacitación y todo eso y demoraba. ¿Y los equipos tienen que salir el viernes? Sí o sí. Entonces digo, no te hagas problema. Ya te lo soluciono. Bajo, pregunto en seguridad, digo, ¿hay algún problema que los equipos los saquen a la puerta de la calle y los cargue ahí? No, me dice, carga. Aviso a mi jefe y me dice,

0: Perfecto, manejalo. Claro, el camión, le avisan al camión que venía a la 1. Yo le digo al camión, no, digo, no, vos tenías que venir a las 5. O yo no llegaba a terminar.
1: Claro.
0: No, pero él me dijeron que venga a la 1. Problema tuyo y de tu empresa. Da la casualidad que el pibe es amigo mío el que vino. Que juega conmigo a la pelota. Me llamó por teléfono. Y che, escúchame. Acá el despachante me dice que tengo que ir a la 1. Decirle al despachante que es un pelotudo, tiene que venir después de las 5.
1: Es un pelotudo, no puede decir esa barangada, señor.
0: Me llama el despachante y me dice, no, boludo, lo que pasa es que si le digo, después de las 5 se me van todos y no queda ninguno. Y bueno, problema tuyo. No le mientas.
1: Nunca se debe mentir.
0: Bueno, 6:30 de la tarde se terminaron yendo con la mercadería.
1: Pero se fueron.
0: Se fueron. Saqué eso, me fui. Después me quiero ir a casa y no encontraba nafta.
1: ¿Por qué?
0: No, no sé, un problemita, me parece, con unos surtidores.
1: Vos estás en el servicio, que has tenido un problema, que eso yo sí, no sé. Que yo sepa.
0: Terminé cargando.
1: Yo no sé si tuve un culo de barro, porque yo cargué el miércoles.
0: No, yo cargué.
1: Tranquilo, cargué el miércoles y dije, bueno, y después empezó el quilombo. Dije,
0: oh. Yo, aproveché que tuve que ir a Ballester, anduve por los pagos del señor. Tuve que ir a Ballester a buscar bolsa.
1: Los pagos del señor sonó como que estuviste por Jerusalén.
0: Ah, no, pues ya no viví más en Ballester. No viví más en Ballester. No, bueno. Por todo expago anduve. Comprando bolsas y todo eso.
1: ¿Qué mierda hacías en Ballester?
0: Buscando bolsa.
1: ¿Y pasaste por la empresa, boludo? Estoy cerca yo.
0: No, estuve lejos de la empresa.
2: ¿Qué estuviste, por Pacífico?
0: No, no me acuerdo el nombre de la calle.
2: Ah, en la papelera grande de...
0: No, no es una papelera, es una empresa de importación de productos. Tiene un montón de boludeces, pero no vende al público.
2: Ah, sí.
0: Es, bueno, no me acuerdo el nombre de la calle. Creo que Alcorta.
2: Bueno, Alcorta divide...
1: Alcorta sí es la principal.
2: Alcorta divide el partido de San Martín. Ah.
0: Bueno, esa es la principal, porque agarré derecho y terminé saliendo acá... Sí, casi salí a Constituyente.
2: Ah, sí.
0: Todo el siguiente, se agarro y le digo a mi jefe. Digo, escúchame, te paso la nafta.
1: Que conseguí.
0: No, no, eso fue el miércoles. Me dice, sí, tranquilo. Entonces, ¿qué hace el Gil? El boludo.
1: El boludo.
0: Deja que se gaste el tanque de nafta, pues ya que lo voy a llenar, que cueste. Una vez que digo un tanque de nafta, le digo, vamos a exprimir la que tengo yo. Claro, y el viernes salgo de Chacarita y me voy todo por cosas hasta allá, llego hasta General Paz, todas las estaciones cerradas, entro en Ramos, estoy por cargar en una acción, me dice, se acaba de acabar el combustible, justo me tocaba a mí. Digo, la concha de tu hermana, pego la vuelta por el lado del show center ahí en Aedo, una Shell. 4 autos adelante y un playero que iba y venía. Un solo playero había. Cuando llego, le digo, ¿qué le ponés? Mi power, papi.
1: Papi.
0: 400 pesos el litro. Llenalo. Me dice, ¿cuánto le pongo? Lo que entre. Y te voy a buscar 6 bidones más, le digo. Por lo que veo, le digo. Va.
1: Nafta.
0: Y bueno, estaba solo el chabón, así que llené ahí. 15 lucas. Así que el laburo... Y el sábado vino el dueño de la casa y me dijo que la quiere.
1: Oh, eso es un garrón. Eso sí es un garrón.
0: Lo bueno que se equivocó, por un lado.
1: Por eso está bueno, pero tuviste la buena noticia laboral.
0: El lunes arranqué la semana bien. Ya me dijeron.
1: Ya no pensaste, porque no sabes todavía si es buena noticia o buena noticia. No, bueno, la gente que está escuchando no sabe ni mierda que estás hablando. Pero
0: es buena noticia porque me aseguré trabajo para el 2024, eso está seguro.
1: Ah, eso es cierto.
0: Eso es una. Ya me pasaron las épocas de frizz.
1: ¿No es diciembre?
0: Sí, a partir del 21. Y ahora...
1: Nosotros vamos a tener frizz bastante en Argentina, vamos a tener frizz. Bastante frizz.
0: Y bueno, y ahora tengo un frizz ahora por el Día de Acción de Gracia. ¿Qué?
1: No, es el 25 de noviembre, ¿no?
0: Sí. Del 16 al 28 de noviembre. Una semanita que me voy a rascar los huevos, te voy a buscar lo que hacer.
1: Me parece bárbaro. La botica de 220, estoy leyendo el diario este.
0: Sí, ¿qué pasó?
1: Y me acuerdo a este que está bueno, que lo que yo decía de ser argentino, este aplica a los argentinos, que dice, la soberbia es una forma particular, esto no lo escribimos nosotros, anónimo. Dice, la soberbia es una forma particular de discapacidad que suele afectar a gobernantes, directivos, funcionarios, profesionales, etcétera, pero también a porteros, choferes de colectivos, empleados públicos, a casi todos aquellos infelices mortales que se encuentran de golpe con una miserable cuota de poder. He aquí algunos consejos para no caer en la tentación. Diríjase usted a una zona rural, elija el campo que más le guste, desnúdese y espere hasta que anochezca. Cruce entonces el alambrado con cuidado de no perder ninguno de los atributos del poder y camine hasta que se sienta que está en medio de la soledad más absoluta. Una vez allí, levante la cabeza hacia el cielo y mire las estrellas. En ese instante, visto desde el espacio, usted debe ser algo así como un virus instalado en una pelota de fútbol. Piensa entonces que usted está parado sobre un minúsculo planeta que gira alrededor del Sol y que el Sol es nada más que una pequeña estrella entre millones de estrellas que usted está viendo y que forman nuestra galaxia. Recuerda además que nuestra galaxia es una de los millones de galaxias que desde hace millones de años giran a través del espacio. Una vez que haya hecho esto, coloque los brazos en jarra sobre su cintura en actitud desafiante o adopte otra postura que le parezca lo suficientemente cabal como para expresar el inmenso poder que usted tiene e, hinchando las venas del cuello, grite con toda la voz y con toda la fuerza que sea capaz de juntar en ese momento. Yo que soy verdaderamente poderoso, no necesito aprender más. Luego espere a ver el resultado. Si ve que algunas estrellas se sacuden, no se haga demasiado problema, es Dios que se está cagando de risa. Eso para nosotros que nos creemos que somos los más importantes del mundo. Algo insoportable.
2: Muy bueno.
1: Insoportable. Tengo varias acá, porque hay muchos deportes que sé que escribíamos en esa época. Muero por hacer lo de Bielsa.
3: Bueno.
1: De Pocho Copetti,
3: no, pero yo escribía sobre Bielsa, me parece. Sobre fútbol nomás.
1: Teníamos a Richie Kotzen, ex Poison, que tocaba el 2 de octubre de 2004, cuando nosotros cumplíamos 5 años al aire.
2: ¿Eso qué es? ¿Libretos del programa?
3: Una revista.
1: Hacíamos una mail sin en una época.
2: Ah, sí, me habías comentado.
1: Aparte de hacer el programa.
2: Yo quiero escuchar los cassettes, loco. A ver cuándo. Estaría bueno.
3: Y ahora que me tengo que mudar, cuando los.
2: No, ese verso ya me lo venís haciendo.
3: Yo tengo
2: 3 años.
3: Tengo que mudar.
2: Dale, pongamos. Mirá, 10 minutos. 10 minutos de una compilación de 10 minutos.
1: Pero tengo yo. Yo sí tengo algunos. Tengo el segundo programa, no me encuentro el primero. Me quiero matar. Pero tengo yo.
2: Va a estar divertido, porque después, no, después se critican a ustedes mismos.
1: Por supuesto. Yo tengo
3: me criticaría a mí.
1: Yo tengo el segundo programa. El primero no encuentro cassette y lo tenía. Eso es más grave de todo.
2: Pero eso vale oro.
3: Bah, ¿el primer programa de quién?
1: Nuestro, 220.
3: En Folclore.
1: Un segundo lugar. Apuntes, claro. Tengo el segundo.
3: Ya tengo ¿Lo grabaron el primero?
1: Sí. Sí, sí. Sí, igual te hizo el arte de tapa, pero no sé dónde está el primero. No sé quién tiene primero. Yo el segundo ya lo edité, yo lo pasé en MP3 y lo pasamos en LPD, Online Radio, también está. Pero sí, me escucho y digo boludeces. Nuestro primer operador también tiene una voz así sexy como la del señor.
2: ¿En serio? ¿Quién era?
1: Daniel, se llama Daniel. No, era Apuntes FM.
3: Daniel Greenback.
1: Tenía barba, me acuerdo. Y me acuerdo que tenía los CD atrás. Había que elegir el CD. Había que llevar un listado de los CD que había. Había lo mismo que tenía Esteban acá. Un listado donde le decías el número de CD, el número de tema que querías poner. Y tipo tenía todo. Listado que yo me acuerdo lo que había sido hacer ese listado, ¿no? Porque
2: Y aparte había que renovarlo porque siempre estaba entrando música.
1: Claro. Entonces, y entraban CD.
3: Sí, pero una vez que entrábamos, era más fácil una vez que entrábamos.
2: No, sí, obvio, era menos.
3: El tema era hacer el primer listado.
1: El primer, el primer listado había que ver, porque después cuando entra música, por el alfabeto de artista generalmente.
3: Todavía tengo el Word, ¿te acordás que había hecho Esteban? Con los temas que estaban en la computadora antes.
2: Sí, claro, sí, había un libro. Sí.
1: Había un...
3: Bueno, yo lo tenía en la computadora.
1: Un librito.
3: Cuando armaba la lista de temas, yo no agarraba el librito. Yo en casa agarraba, buscaba.
2: Claro.
3: Y muchos remix tenía.
2: Mucho.
3: Sí.
2: Y es calambachero para música, ¿viste? Pero.
1: No, yo, igual. Perdón,
2: sí. No, claro. Yo no sé qué hacer con los CD que tengo.
3: ¿Usted
2: me podría?
3: ¿Me los regalás?
2: ¿Eh?
3: ¿Me los regalás?
2: Sí, los que te interesan te los regalo. Vos.
3: Todos.
2: Si no te interesan, ¿todos?
3: Todos.
2: ¿Y qué vas a hacer?
3: Los guardo. A mí me encanta el CD. Yo escucho CD. De hecho, tengo en el auto una carpeta con CD MP3.
2: Ah, bueno.
3: Que hoy estaba escuchando lo de ustedes y tengo para subir. Fomente que sé cómo subir.
0: Ah. No, no hace falta que lo suba. Mandan, ponelo ahí en el drive.
3: No, te digo, te los tengo en CD. ¿Tenés lectora de CD?
0: Tengo.
2: Chon.
0: Consigo.
3: No, no, tengo. Ahora tengo un CD compilado de que va desde Enanitos Verdes.
0: Me gusta.
3: Hasta pasando por Frank Sinatra, Maná, hasta
0: está bien, sí, eso me gusta.
3: Sepultura, sí. Angra.
0: Eso quiero. Me evita bastante laburo. Porque en realidad yo CD. Bueno, sí, sí, compré. ¿El último CD que compré cuál fue? Que compraste vos, ¿cuál fue?
3: El último que compré yo, uno de La Renga.
0: Ah, bastante.
3: Sí. Hasta que se fueron a la mierda los precios, yo compraba CD. Fue no. el de La Renga, el rojo.
0: La Esquina del Infinito, así, ¿no?
3: No, el rojo doble.
0: Ah, Infinitamente Vivo. ¿Cómo es?
3: Hielo Sang, una cosa así.
0: Y yo el último CD que compré fue en Estados Unidos. No yo en Estados Unidos, sino desde Estados Unidos, que fue el último Guns N' Roses, que es Hard School, que no lo abrí. Porque es malísimo los temas que tiene, pero...
3: Trueno Tierra, el último que compré. De La Renga,
0: lo que sí no recuerdo, no recuerdo en Argentina cuando fue el último CD que compré.
3: El mío fue Trueno
0: Tierra. Creo que el último CD que compré fue en el club, en La Nación, venía... Libritos, yo lo compré. Libritos con de Soda Stereo. Todos venían de a uno los CDs de Soda Stereo.
2: Claro.
0: Y compré correcto. El librito con toda la historia, nunca los leí en mi vida. Y dije, va a ser el legado para mis hijos. Hasta que la economía pidió que los vendiera, los vendí el carajo y se fueron. Chau. Se fue.
3: No, algún rayo fue. Pero 2010.
0: CD no compro más.
3: Y después, no, me parece que compré uno de Saúl Blanche, algo así. Cuando iba a caballito.
0: Sí, CD no compro. CD no, el día que el que me hizo eliminar los CD fue el Audio Catalyst. Ese fue el que me dijo, papito, a partir de ahora no tenés más CD.
2: ¿Quién?
0: El Audio Catalyst.
2: ¿Edu?
0: Audio Catalyst.
2: Ah, Audio Catalyst.
0: Uh-huh. Que me acuerdo en 2001.
2: Y que era un conversor.
0: Tenía un compañero, un ripeador. Sí, tenía un compañero de laburo que el chabón tenía cajas así de CD. Y en esa época obviamente no había. Yo había comprado el Nomad. El Nomad era... una cosa que tenía el formato de DVD player, salió $450 porque era el 1-1, y tenía 6 gigas y era un MP3. Y decíamos, es mucho 6 gigas, las pelotas, es muy poco 6 gigas, pero bueno, tenía 6 gigas y nos poníamos recontentos porque tenía 6 gigas y tenía hasta un menú, todo. Todo en blanco y negro igual, era celeste, me acuerdo, no sé dónde fue a parar. Bueno, y el chabón me dio todos los CDs, y entonces agarré y estuve semanas agarrando CD por CD, Audio Catalyst, los grababa, me los bajaba, estaba buenísimo porque me bajaba todo el los metadatos también, que era lo más importante.
2: Sí.
0: Cuando se hizo el CD y toda la boludez, bajaba todo y los guardaba en MP3. Cuando vi que todo un quilombo de CDs quedaban en una computadora, dije, ya está, olvídate, no quiero saber más nada.
2: Claro. Bueno, yo del año 99, quizás antes también, pero por en el 99 hasta el 2016-17 me pasé digitalizando cintas.
0: ¡Ah, qué hermoso!
2: Bajando VHS y también ripeando, bueno, vinilos también, pero generalmente CD, cassette, ¿no? Cassette, laburé mucho hasta que me cansé porque les venía avisando a los que les hacía ese laburo, bueno, chicos... ya no hay más lectoras prácticas. Hay, pero bueno, yo les mentía que no, ¿viste? Porque...
0: ah, mentiroso, hijo de puma.
2: No, porque... no, le digo, ¿para cobrar? No, porque... a ver, porque ellos los querían en CD. Pero le digo, en las radios ya no hay más compacteras.
3: No, claro.
2: O sea, entonces vas a ir a la radio con la compact y no lo vas a poder poner.
3: No, no.
2: O el operador te va a putear porque lo tiene que ripear. ¿Entendés? Entonces le decía, empiecen a tenerlo en pendrive. Y me decían... ¿cómo en pendrive? Y en pendrive. O en un disco rígido. Bueno, entonces, como no entendían mis clientes que les hacía ese laburo durante casi 20 años, no entendían, decidí dejar de hacerlo.
3: Es que nos pasó cuando nos mudamos. Que empezamos acá.
2: Sí.
3: Tenía una compactera Esteban en el primer piso, sí, que no andaba. No andaba.
2: Sí, sí. Era...
3: porque yo me acuerdo que tuve que empezar a traer los CD.
2: Lo que pasa es que esta radio nació en tiempos en que en la compactera se moría. ¿Entendés? Entonces
3: creo
2: nunca...
3: que la compactera se les había roto y nunca le hicieron andar. No la pudieron arreglar.
2: Bueno, pero esta radio nace en el 2010. Y ya en esa época ya no se usaba.
3: Bueno.
2: Había, pero no se usaba.
3: Yo venía de la otra radio que llevaba dos mochilas con CD.
2: Sí.
3: No, llevaba dos mochilas con CD.
2: Sí. Yo llevaba bolsos enteros, un camión de CD llevaba esa música.
3: Pero de boludo, porque en ese momento yo podía elegir, como hago ahora. Te elijo 10 temas y llevaba ese CD nomás.
2: Claro.
3: Pero yo me llevaba los, porque si a ellos se les ocurría un tema, yo tenía ese compa guardado por tirar el efecto. La radio no tenía mucho efecto, entonces yo me tenía, hasta que conseguí una computadora mía. Entonces ya ahí era distinto, pues ya llevaba mi computadora con mis efectos. Que de hecho tengo que empezar a hacer efectos de vuelta. Ahora que voy a tener unos días libres, voy a empezar a cortar audio. Vamos. Gano Tigre.

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0: 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Finalizamos nuestro espacio publicitario. Se levanta el telón. Y damos comienzo formalmente a la segunda hora. A la segunda hora de A las Puertas del Delirio.

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1: Qué bronca me da este Boca de mierda.
2: Ya estamos. ¡Estamos al aire!
1: Mirá,
2: eso
1: no es Boca.
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1: Estuve viendo Davos Zeneise, y Davos Zeneise hizo un análisis, pendejo bostero.
2: No querés, sigo chupando yo.
1: Y no me diste.
2: Lo dejé ahí.
1: Un pendejo bostero que hizo un análisis de ver quién era el cuarto grande.
2: Sí.
1: Porque considera que Boca, River e Independiente, esos son los tres grandes, y después está San Lorenzo y Racing como cuartos grandes, y Estudiantes y Vélez lo ponen a esos cuatro también como grandes.
2: ¿Y Huracán?
1: Ni los nombran. El tema es que en realidad siempre digo lo mismo, tanto con River como con Boca, como con Independiente, como con Racing. Habría que poner los conceptos y las variables por las cuales uno dice que es grande, porque yo debo reconocer que si vos me decís que grande es el que lleva gente, y son los cinco grandes. No hay Huracán, no hay Vélez, un carajo. Por más que...
2: Central.
1: No lleva más que Racing, no lleva más que San Lorenzo. No lleva más que eso, no, porque en la zona lleva más. Y yo fui a la cancha de Newell's y bastante chiquitita, yo pensé que era más grande. Es una mierdita la cancha de Newell's.
2: 40.000 personas.
1: Es una mierdita, como la de Vélez.
2: Lo que pasa que es lo que yo siempre le digo a este hincha de Newell's. Digo, la llenan porque están en la ciudad.
1: Nah, pero buscame una en Santa Fe que sea de Newell's. Dos, de haber. Son Colón y Unión.
2: Pero yo, bueno, vas a Unión, la llena.
1: Búscame a alguien que no sea de Avellaneda y que sea de Racing.
2: Sí, encontrás.
1: Entonces no son Newell's, es una mierdita.
2: Pero
1: localista.
2: Porque él me dice, porque la otra vez me decía, Racing había jugado un día de semana. Me dice, che, ¿qué hay? ¿Por qué no la llenan? Digo, porque la mayoría de los hinchas de Racing no viven en Avellaneda, al igual que los de Independiente. Claro. Y un día de semana es como que te cuesta ir a la cancha. Más si jugás a las 9 de la noche. Me dice, mirá lo que es Newell.
1: ¿Quién dijo eso?
2: Un hincha de Newell.
1: ¿Cuánta gente entra en la Racing?
2: Hoy en día, por cuestiones de FIFA, 50.000 personas, 55.000 personas. Por cuestiones de FIFA. Si vamos a la capacidad real del estadio, son 80.000, 90.000 personas.
1: O sea, el doble que Newell.
2: Sí. Yeah. Pero mi respuesta fue, el problema, Newell y Central llenan la cancha.
1: 42.000.
2: Le digo, Newell y Central llenan la cancha porque juegan en Rosario, y en Rosario sos de Newell o sos de Central.
1: Sí.
2: Y la cancha la tenés a no más de 30 cuadras.
1: No, es que yo
2: entonces,
1: que tuve la posibilidad de ir a Rosario.
2: Es como decir, Gimnasia llena la cancha.
1: Es increíble cómo ves la cancha de Newell's y los árboles están pintados de rojo y negro.
2: Sí.
1: Vas avanzando por una calle de rojo y negro y de repente cambian azul y amarillo.
2: Sí.
1: Pero de una cuadra a otra, ¿sí? Y ahí es todo Central. Decís,
2: claro,
1: fui caminando de la Newell's a Central.
2: La llenás porque la gente que vive en Rosario es de Newell o de Central. Entonces van a la cancha. De River tiene mucho más hincha. Boca tiene mucho más hincha. Racing, Independiente, la cancha para llenarla tiene que jugar en un horario donde la gente no labure.
1: Y tiene que estar cerca, porque puede ser que yo juegue un domingo Independiente, pero es en Avellaneda, son 2 horas y media de viaje. Si no voy en auto.
2: Si no vas en auto.
1: Repito, Rosario y Newell's están al lado de las canchas.
2: Por eso, entonces por eso la llenan.
1: Y Estudiantes y Gimnasia ni te cuento.
2: Tres cuadras. El bosque lo separa, casi una cuadra. Menos.
1: No, bueno, estaba viendo entonces lo de las variables, ¿no? Entonces me pongo a ver, y una cosa que yo no sabía que Promiedos tenía, el tema de los historiales.
2: Sí.
1: Pero no los historiales en sí, sino las diferencias que hay con todos los clubes.
2: Sí.
1: Y esto no sabía, y entonces busco. Independiente nos tiene, dijo, Bocas por 9 partidos. No es grave. River por 25 partidos, es grave. Godoy Cruz nos tiene de hijo por 4 partidos. Atlético Tucumán nos tiene de hijo, que jugamos ahora la semana que viene. Defensa y Justicia. Aldo Civi estaba empatado con Independiente Rivadavia, recientemente ascendido. 0 partidos.
2: Felicitación a la gente de Independiente.
1: Huracán de Corrientes nos tiene de hijo. Guaraní, Desamparados e Independiente de T, que no sé qué carajo es. ¿Dónde mierda?
2: Tranquilauquen.
1: A ver. Independiente T jugaron una vez y empatamos 0-0.
2: No te tiene dijo entonces.
1: No. Bueno, no, 0 dije. Pero pongo a ver, Racing. ¿Quién tiene dijo a Racing?
2: River.
1: No voy a nombrar primero.
2: Independiente con 19.
1: Acá dice 22.
2: Está mal.
1: No sé, yo dice 22, agrega.
2: Sí, yo sé, está mal.
1: River 46, Boca 29.
2: ¿Nos lleva?
1: Sí. Deportivo Español los tiene,
2: sí, dijo. Con Catalano, en la época de Catalano.
1: Atlético Rafaela.
2: También, con 3 partidos, creo.
1: Un partido que un equipo que coincidimos con Independiente y Racing, los dos nos tiene dijo. Defensa y Justicia tiene dijo los dos.
2: Jugamos mañana.
1: Chaco Forever está en 0. Uh-huh. Renato Cesarini los tiene de hijo.
2: No sé quién.
1: San Martín de Mendoza por 0 partidos. San Lorenzo de Mar del Plata los tiene de hijo. Uh-huh. El Porvenir están con 0. Sarmiento de R, 0. Loma Negra, 0. Desamparados, 0. Y Deportivo Roca les lleva 2 partidos. River Plate.
2: No, de River tiene de hijo a todos.
1: Menos
2: a Boca.
1: A Boca. Con menos 7. Y Boca tiene de hijo a todos, excepto a...
2: ¿River?
1: No, a River tiene hijo. Si dijimos que River tiene hijo. A San Lorenzo.
2: Sí, que le llevan 8 o 9 partidos.
1: 4 partidos. Gimnasia de Mendoza le lleva 1 partido, tiene hijo. San Martín de M también lo tiene de hijo a Boca por 2 partidos. E Independiente de Rivadavia, recientemente ascendido, lo tiene de hijo. O sea, pueden ascender y decir que nacieron hijo nuestro morirán. Porque Independiente de Rivadavia jugaron 2 partidos. Boca no ganó ninguno. Y Independiente de Rivadavia ganó una vez 1-0 en el 73. Y por último tenemos a San Lorenzo, que ya es un cachetazo a todo. Porque lo tiene de hijo River con 24, Independiente con 6, Racing con 4. 0 con Mandillú, Sportivo Barraca 0, Gimnasia M, bastante bien, Gimnasia M está en todas, Huracán de LH, no sé qué es, menos 1, Lanús Talleres, Unión Lanús Talleres, no sé qué es esto, Alvarado también lo tiene dijo. Así que uno veía esto y me gustó porque para sacar información, tengo los mayores goleadas.
2: Sí.
1: ¿Cuál fue su mayor goleada? No mire ahí, no sea boludo.
2: No, ya la sé, 11-3.
1: A Central.
2: Sí.
1: Su peor goleada, qué loco.
2: 11-3 con Central, o 10-0 con Central.
1: Central les hizo 10 a ustedes.
2: Eso lo tengo en un libro de Racing.
1: Tan solo 15 años después se vengó Central. Pero 15 años dijo, vení, hijo de puta. Y acá, después tenemos varios. Bueno, pero lo estoy sacando de su eje.
2: No, sirve, es fútbol esto.
1: Sí, sí, por eso.
2: Pero bueno,
1: Hay un solo campeonato de Independiente a Racing como goleada en el 70, en el 40, 7-0.
2: Sí, de Racing Independiente creo que 6-0, 6-3.
1: A ver, a verga. Espérenme que me fijo acá que estoy con Racing Independiente. Bueno, acá. Peor, máximas goleadas en contra.
2: Las goleadas de Racing 7-4.
1: No me figura Racing.
2: 7-4. El 31.
1: No, pero 7-4 no es la mayor goleada.
2: Racing Independiente sí, porque después fue 4-0, 5-2.
1: No, pero bueno, pero no hay, acá estamos dando defensa de 5 goles. Por ejemplo, yo esta la vi. Estuve en la cancha, Independiente 0, River 5. Esta estuve en la cancha. No me acuerdo, nos hicieron el orto, pero feo nos hicieron el orto. Sí. Y veníamos bien, en esa época, me acuerdo que veníamos bien, pero bueno.
2: Pero bueno, siempre. Ahora, la gallina es increíble.
1: Esto tengo que mostrárselo a mi hijo. En la mayoría está River. River. No, goleadas de River.
2: Es que es increíble. River, el otro día jugaron. En el tostado ese que era de estadio. No sé si viste la foto del tostado.
1: No.
2: Porque la cancha quedó mal. Después los recitales de... ¿Quién carajo tocó en River el fin de semana antes? Bueno, hubo un recital y la cancha quedó con cuadrille. Parecía un tostado.
1: ¿Viste? No.
2: Bueno. Ay, no me sale el nombre de quién estuvo en River, pero bueno, no importa. Y
1: tiene 3 pibes, Antonella, yo no entiendo. Bueno, sí,
2: no, yo tampoco, no puedo creer. Sé sí. Con qué, pero no sé qué, cómo hace.
1: Ah, sí,
2: sí, bueno, pero. Y quiere tener otro.
1: No, me diga. Y sí, pero está bien. ¿Por qué uno no tendría hijo, más hijo? Por plata.
2: Porque no me dejaron.
1: Pero por plata no, no podés tener más. Pero no, no porque no...
2: Lo bueno es que ahora estoy tranquilo. Por otro día me dijo...
1: Yo con Antonella practicaría igual. No, no es necesariamente mi hijo, pero practicaría con Antonella.
2: Y si tenés la vida de que llegás al mediodía a tu casa, mirás, no hay nadie, estamos solitos, vení para acá.
1: Y sí. Lo di, se dijo Miguel Hernado. Dijo que cuando llegan...
2: Cuando están... llegan no hay un cistero.
1: No están, chico. Qué groso que es Messi, posta.
2: Tan groso que se llevó el octavo.
1: Sí. Sabíamos ya que iba a sacar el octavo, ¿eh?
2: Sí, yo creo que no había discusión.
1: Sabíamos... Voy a volver a citarlo a Davos Eneise, porque mi hijo lo vemos siempre, porque mi hijo lo ve. Y el pendejo es muy bien, cuenta bien, es postero, pero te caga risa. Y él dijo, hace como 3-4 meses, dijo que iba a ganar, que no podía no ganar el octavo, porque la FIFA... Primero que hay un pelotudo periodista que salió a bardear a Messi, y que fue la única vez en la historia que Messi le contestó a alguien. ¿Viste lo que le puso?
2: No.
1: Una vez más mentís. Le puso un periodista. Messi no contestó. ¿Y dijo eso? ¿Sé qué sucedió después? El periodista que lo bardeó, salió a pedir disculpas. No, me mintieron, tengo que... O sea, le cayó el mundo a reputearlo el chavo. Dijo, no, perdón, me equivoqué. Está bien, ok. Bueno,
2: yo sé que se enojó con Ibai, Messi.
1: Sí, pero un enojo...
2: Medio
1: en joda.
2: Chanza.
1: Pero bueno, este Romero se llama... ¿Ves? Mentís una vez más. Y se pudrió. Dijo que Messi había ganado de los 8, 3 se lo regalaron. Y que 5 los ganó bien, pero que 3 se lo regalaron. Y que el último se lo dieron porque fue como el homenaje.
2: ¿Este, el octavo?
1: Este octavo. Porque dice... Aparte, están celebrando... ponen como que fue el campeonato del mundo. Y pasó hace 11 meses ya, como hace 9 meses, ya pasó. El gallego no lo ganó ellos. Pero fuera de eso, lo que decía Davos Zenice en ese momento...
2: Perdóname, gallego, me quedan 3 años más para refrescarte en la jeta que somos campeones del mundo, no, pedazo de puto.
1: Decilo bien, te quedan 3 años y medio para pasarle la poronga por la cara a gallego, decirle soy campeón del mundo y vos no,
2: Messi, te vas
1: gallego
2: a,
1: puto.
2: Te saca la anaconda que tiene entre las piernas, te la refriega por la chota y encima te dice,
1: pero
2: te
1: eso,
2: deja con las ganas.
1: Eso es de argentino pedante. Lo que muestra la docena dice que tiene que ganar lo que sé yo, y explica de que lo que se toma en la
2: Balón de Oro... ¿La temporada
1: 2022? Claro, 2022-2023, hasta mayo de 2023. O sea, no es que cronológicamente te quedó hace 8 meses, 10 meses el Mundial. No. Ok, pero dentro del periodo está. Y que todas las veces...
2: ¿No es de junio a junio?
1: De junio a junio. Pero que todas las veces que se jugó, se compitió, siempre el que fue figura y campeón del mundo, siempre ganó el Balón de Oro. Búscalo que lo estuvo. Pero aparte de todo eso, Messi no solamente que fue MVP en la final, fue el goleador de Coso.
2: No, goleador no.
1: Ah, no, bueno, goleador fue Mbappé. Pero que fue el MVP de la final. Y echaron todas las explicaciones por las cuales Messi no podía no ganarlo. Y hasta incluso lo ganó en ¿quién ganó? En Italia. No me acuerdo quién ganó cuando se campeón en Italia. No, Italia no. O Brasil. No sé, carajo.
2: ¿En qué año?
1: No, en 2002, ponele, ganó el Balón de Oro porque alguien había sido la figura y ganó el Balón de Oro.
2: Ronaldo.
1: Y bueno, lo tenían que ganar, y tenías que ganarlo, y si los campeones.
2: Estaba Ronaldo, Roberto Carlos y Oliver Kahn.
1: ¿Y quién lo ganó?
2: Ronaldo.
1: ¿Ganó?
2: 2003, ¿para cuándo fue Mundial? 2004. El 2004 se lo llevó, bueno, sería el 2005, porque si ese es junio.
1: ¿Y 2005? ¿Quién se llevó?
2: Ronaldinho.
1: ¿Y quién salió campeón?
2: En 2004, ¿quién salió campeón?
1: Brasil. En 2002 fue el Mundial. Si fue Corea-Japón, que fue Brasil.
2: Bueno, en el 2002...
1: ¿En 2004 quién lo ganó?
2: Shevchenko. No, sería 2003, se lo llevó Pavel Nedved. ¿De dónde mierda es este? De Checo, República Checa.
1: Bueno. Sí.
2: Se llevó, en 2003 se lo llevó de Benev. El segundo fue Thierry Henry y cuarto fue Paolo Maldini. ¿Pero en el 2002 no salió campeón Italia o Francia? ¿Quién salió campeón en el 2002?
1: ¿No fue Brasil?
2: ¿2002 no?
1: Sí, a ver, seguimos tomando, porque...
2: Vamos al próximo Mundial, 2004, 2002-2006.
1: ¿Brasil? ¿Campeón 2002? ¿Brasil?
2: Y bueno, en el 2003 no se lo dieron.
1: Bueno, seguí, porque me parece que menciona que en 2003 no, pero después 2006.
2: 2006 fue el otro mundial, o se entregaron en el 2007.
1: No, porque antes era calendario. Un italiano lo tenía ganado. Cannavaro. ¿Viste? En 2010 lo tenía ganado. Espera, en 2010 tenía ganado algún español.
2: Messi.
1: ¿2010 o 2011? Ponele.
2: 2009, 2010, 2011, 2012, Messi.
1: No, mira, 2010 no.
2: Segundo, hubo un español, Andrés Iniesta. Pero me parece que eso, esos cuatro consecutivos que se llevó Messi. Porque había hecho un, había ganado Champions con Barcelona, Liga, Mundial de Clubes, creo que rompió todo.
1: Siempre rompe todo. O sea, tenemos noción de que Messi tiene 36 años, que está en el ocaso de su carrera y el chabón sigue ganando cosas.
2: 2019 lo ganó Messi.
1: El 2015, no hubo. 2014.
2: 2014, Ronaldo.
1: 2015,
2: Messi. O sea, no es que consideran el Mundial.
1: No,
2: me parece,
1: bueno,
2: que...
1: no sé qué. Que, entonces yo escuché mal, porque el chabón sabe.
2: Lo que pasa es que Messi... el año pasado ganó Copa América.
1: Sí.
2: La finalísima. Messi con el equipo, ¿no?
1: Sí, sí, obviamente.
2: Copa América, finalísima.
1: De hecho, dijo que este trofeo era secundario.
2: Liga de Francia.
1: No, todo.
2: Copa del Mundo. Fue a jugar al Intercountry, ganó otra copa más.
1: ¿Al Intercountry?
2: Claro, el Inter de Miami.
1: Intercountry. ¿Por qué
2: Intercountry? Es un Intercountry. Y está bien que haya ido.
1: Estoy pensando que tengo que pagar la tarjeta de crédito, va.
2: No me digas nada, que presté la tarjeta para que compren goma, tengo que pagar 500 lucas.
1: Está bien, yo no tengo que pagar esto.
2: Yo tampoco.
1: No, yo tampoco. Esto que tengo que pagar yo acá es el mexicano que me está pidiendo cosas y va a pagar en dólares después. Por eso me molesta que esté bajando el dólar. Que subo, hijo de puta. Loco, suban el dólar, la puta que lo parió.
2: No seas hijo de puta.
1: Más ajá, echa la pelota.
2: Después dieron el Balón de Oro femenino, se lo llevó el Barcelona.
1: Para variar.
2: Aitana Bonmatí fue la canción.
1: Aitana Bonmatí.
2: Bonmatí, sí.
1: ¿Está buena?
2: Es torta.
1: Es torta. Qué feo lo que estoy diciendo.
2: Bueno.
1: ¿Qué compré en dólares? $5.71.
2: Netflix.
1: No, Blizzard. ¿Qué es Blizzard?
2: Ajá. Blazers.
1: No, Blizzard. Para no sé qué es Blizzard.
2: Blazer. Te metiste en Blazer.
1: ¿Qué es Blizzard? Te
2: embocaron un caro.
1: Sí, pero para el mes que viene encima.
2: Jueguito.
1: Blizzard, Warcraft.
2: Son jueguitos.
1: Pero sí, pero está con mi tarjeta.
2: ¿Y Jam?
1: Le voy a quedar trompada.
2: ¿No comprar un jueguito?
1: No sé, veremos. $5.71.
2: Sí, 500 pesos. No,
1: 5.000. Por ahora.
2: Sí, yo me estoy agarrando la cabeza porque el PlayStation Plus aumentó a $50 ahora.
1: ¿$50?
2: Sí, el anual. Son. ¿Cuántos son $50? ¿$50.000 pesos? ¿$50.000 pesos?
1: ¿Sí?
2: Chau, se acabó el PlayStation Plus. Va, hay que ver el año que viene.
1: Y sí.
2: Igual no es mucho, por un año. Está bueno aparte. Bueno, así que bueno, se entregó el Balón de Oro. Felicitaciones a Leo, que el Dibu se llevó al mejor arquero.
1: Dibu, sí, es verdad.
2: Lo sorprendieron porque entró el padre.
1: Sí, lo vi, estuvo muy lindo eso. Me gustó.
2: Me encantó cómo reaccionó cuando lo chiflaron.
1: No dijo nada, no habló.
2: Dijo:
1: chúpenme la piel.
2: Más o menos.
1: Básicamente, chúpenme la piel.
2: Dijo: soy campeón del mundo. Ya está. Sacó la chota de Messi y se la fregó todo.
1: Dijo: dice Messi que les pase la poronga por la cara. Bueno, listo.
2: Me encantó la carita de Mbappé cuando mostraban la tapada. De la final.
1: Le
2: faltó agarrarse la cara y decir las conchas de manera.
1: El otro, ¿cómo se llamaba? El Demetri, ¿cómo se llama?
2: Sí, el que lo erró.
1: No, el técnico.
2: Ah, sí, el que dice que Argentina no mereció ganar. Cagón, 7 cambios metiste, puto. Tapándose la cara como si era por abajo, hijo de puta.
3: Así que bueno.
1: Es que en realidad, si vamos a la realidad, era picarla.
3: Sí, o tirar la gambeta a la derecha.
1: O sea, yo creo que es eso que pasó, es una venganza del destino después de lo que hizo Palacio / Higuaín. Que era por abajo, o que Higuaín la erró sola. Y una vez dije, che, de tu lado, de un día para el lado de los argentinos, porque se le cagamos mundial, ya está.
3: Me gustó que se acordara el cumpleaños del Diego en ese momento.
1: Sí, y bueno, el primer Messi.
3: Y me llamó la atención, qué bien criado que los tiene a los tres.
1: ¿Por?
3: Leo.
1: ¿Pero por qué?
3: Porque se portaron bien. A ver, ¿cuánto tiene el más chiquito? ¿4 años?
1: Creo que sí.
3: ¿5?
1: ¿Quién es Thiago? No, Thiago es el más grande.
3: El Thiago es el más grande, ya está hinchado los huevos, dirá los balones de oro, que se tiene que poner el traje.
1: Sí, dijo, ya estaba loco.
3: Pero si vos los mirás...
1: Papá, no rompamos los huevos ya.
3: Vos fíjate, cuando están los tres, es como que le pegan una mirada a Leo y es como que si Leo no le hace una mueca como... Dale.
1: No, aparte...
3: Antonella, es una mirada que le clava la vista.
1: Antonella también,
3: Sí, le clava la vista. Yo para mí, cuando llegan a la entrega de premio, le dice, portate bien porque en casa hablamos.
1: Es como nuestras madres, ¿no? Te portás porque te rompo los dientes.
3: En casa hablamos. Y la mirada es, ¿qué te dije? Con una sonrisita, ¿viste?
1: Nene.
3: Una sonrisita para la cámara, como que todo el mundo queda obnubilado y te dice, mira qué buena mamá.
1: Nene.
3: Así que, pero bueno, se porta bien lo pendejo. El más chiquito tiene ganas de diabluras,
1: ¿Sí?
3: Sí. ¿No lo viste cuando el mundial fue que revolvió algo, por un chupetín, algo revolvió?
1: No.
3: ¿Y Antonella lo cagó a pedo?
1: No.
3: Le dice, ¿cómo vas a tirar eso? No jodió mal, pendejo. No jodió más. Se quedó sentado y no jodió más. Así que bueno. Hoy ganó Tigre. Y generó un quilombo en la tabla del descenso.
1: ¿Por qué?
3: Porque ahora hay un... Tiene que haber un triangular.
1: ¿Por qué tiene que haber un triangular?
3: Porque Colón, Huracán y Sarmiento tienen la misma cantidad de puntos, 42. Entonces tienen que jugar un desempate. Hoy tendrían que jugar un desempate.
1: Tigre, no, siempre, Tigre siempre desempatando por cosas.
3: No, Tigre ya zafó. Hoy zafa del descenso. Pero el tema es Colón. Que no sé cómo van a hacer porque Colón está peleando para entrar a la siguiente fase.
1: Colón está... Ah, Colón está segundo, tercero está.
3: Colón está cuarto hoy. O sea, estaría entrando a la siguiente ronda, pero también estaría perdiendo el descenso.
1: Uh-huh.
3: ¿Cómo? No tengo idea qué pasaría en ese caso. Que juega para clasificar, si queda eliminado, vuelve a jugar para el descenso.
1: No sé. Eso sabrá. Chiquitapia se está preocupando por otras cosas, en realidad. Está preocupado por otros temas, Chiquitapia.
3: Sí, ¿por dónde va a jugar el partido? ¿Se juega?
1: No, porque está fue denunciado por enriquecimiento.
3: Pobre chique. Qué hijos de puta lo son. Qué malas personas.
1: Lo mismo dijeron todos. Dijeron, hay que meterse contra Chiqui, que hoy en día puede hacer lo que quiere.
3: Después no sé si viste la serie de Maradona, la de Dalma, la nueva, en HBO.
1: No, me enteré que salió hace poco, pero no la vi.
3: Bueno, cuando la veas vas a encontrar una parte donde Signorini...
1: Sí.
3: Deja ver lo hijo de puta que fue Grondona con el Diego. Con respecto al doping. Miralo y la semana que viene hablamos.
1: ¿Qué? ¿El primer capítulo,
3: No, el tercero. Son tres capítulos.
1: Tengo todo.
3: Son tres capítulos, 40 minutos. ¿Te parece? HBO. Así que bueno. Y
1: Dalma,
3: la buena...
1: ¿Cómo se llama? Dalma.
3: La mano de la hija de Dios.
1: Y
3: para terminar, tengo una buena noticia.
1: ¿Qué?
3: Ganaron. Después de 8 fechas logramos un primer triunfo.
1: Al pedo, porque están descendidos ya.
3: Estamos a 3 puntos de la punta.
1: ¿Eh?
3: Del revancha. Vamos por el revancha ahora.
1: Pero están a 3 puntos de la punta.
3: A 3 puntos.
1: ¿Tan malos son los demás?
3: Y sí, 4 puntos, perdón.
1: ¿Cuántas fechas faltan?
3: Faltan 5 fechas.
1: Ah, 5 puntos de 15.
3: No,
1: 15.
3: 6 fechas.
1: 6, 18 puntos.
3: 18 puntos, ganamos nuestro primer partido, ya está el equipo motivado, el sábado no hay fecha.
1: ¿Por qué?
3: Por culpa de los putos de Boca.
1: Juan.
3: Porque juegan a las 5 de la tarde. No podían haber puesto a las 9 de la noche, hijo de carcelero de mierda. 5 de la tarde en la final.
1: No me importa, me hagas acordar la concha.
3: Bueno, vamos a un tema. Feliz cumpleaños, Diego.
1: Gracias.

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1: Capítulo 9. Cámpora al gobierno, Perón al poder. Te quedaste en el 45, hermano. Ezeiza, la patria socialista y la patria peronista. Mocosos e imberbes, Argentina potencia. Este viejo adversario despide a un amigo, la señora y el lujo. Cámpora era un tipo patético, como muchos peronistas de la primera hora, que entendían menos que yo lo que estaba ocurriendo en el país. Creo que por esa época fue que se acuñó la frase «Pibe, te quedaste en el 45», para designar a esos peronistas de la primera hora que no entendían la problemática de los 70, naturalmente muy diferente. Era una frase que servía además para sacarse de encima a los viejos peronistas con la excusa de que se habían quedado retrasados y que ahora el general estaba con las ideas nuevas. Perón había nombrado a Cámpora, como recordamos, en reemplazo de Jorge Daniel Paladino, un negociador de alto nivel y muy competente, pero no de todo fiel y dependiente como Perón siempre esperó de sus seguidores. A Cámpora se lo llamó popularmente el tío, desde el principio de su gestión como secretario del general. Pero con Perón en Europa y él como presidente, primero electo y después en ejercicio, se enfrentó con un problema que para él era insoluble. El peronismo estaba fragmentado en dos grandes grupos, la patria peronista de derecha y la socialista de izquierda, los cuales a su vez tenían diferencias de enfoque e intereses internos totalmente divergentes. Cámpora se encontró con que tenía que decidir entre las diferentes presiones que le venían en aluvión, y no tenía la menor idea de qué decidir porque nunca había decidido nada en su vida, ya que Perón había sido siempre su oráculo y referente indiscutible. Él solamente tenía que cumplir con el papel de correveidile, el cual ejecutaba a la perfección. Ahora que se veía en la disyuntiva de tener que tomar resoluciones, se encontraba en un intríngulis de salida imposible. Había llegado con la controvertida frase de campaña que decía: Cámpora al gobierno, Perón al poder. Eso era lo que el pueblo había votado mayoritariamente. Pero Perón estaba lejos y las presiones, tanto tiempo reprimidas, pugnaban por liberarse y tironeaban del pobre infeliz. Entonces decidió como presidente algo que años después nos volvería a ocurrir en diferentes circunstancias, pero con similares nefastas consecuencias. Buscó consejos en sus jóvenes hijos. Este fenómeno de recurrencia al consejo filial tiene algo que ver con lo que nos pasó hace poco, ¿no es cierto? Los hijos de Cámpora también eran peronistas y el presidente presuponía que entendían a la perfección la problemática actual del país. Era obvio que no podían haberse quedado en el 45 por razones de edad. Y quizá sí entendían la problemática, pero con su seguridad lo hacían desde una óptica pseudo-izquierdizante.

0: Como un torbellino, el gobierno se llenó de jóvenes y no tan jóvenes, pero casi todos ellos con una marcada tendencia de izquierda bambollera. Los fachos del ala derecha del movimiento solamente pudieron ubicar en un principio a José López Rega en el Ministerio de Bienestar Social. López Rega era un curandero ocultista y misterioso que se había colado en la vida de Perón, ayudado por el halo místico al que esta clase de egocéntricos personajes suele sucumbir. Pienso que se trata de individuos que se creen tan superiores a sus semejantes que terminan por convencerse de que solamente deben rendir cuentas al Supremo. Por eso suelen caer en manos de cualquier chanta mano santa y místico que pulula por ahí, sin que nadie en su sano juicio pueda comprender la influencia decisiva que tienen sobre personajes que han detentado o detentan el poder absoluto. Sea como fuera, lo cierto es que López Rega, sobre quien volveremos más adelante, obtuvo, como dijimos, el influente Ministerio de Bienestar Social. El resto de los ministerios estaba repartido entre peronistas ortodoxos y pseudo-zurdos advenedizos. Estos últimos coparon las universidades. Esto provocó que mi título de ingeniero, logrado en ese año de 1973, fuera firmado por un ignoto barbado que duró menos de 6 meses al frente de la Universidad Tecnológica Nacional. La colación de grados fue una ceremonia celebrada entre medio de pancartas, bombos, grafitis y demás parafernalia a lo que los activistas nos habían acostumbrado desde hacía un par de años, convirtiendo el augusto templo del saber en un desordenado comité. Alguien me dijo que el barbado profesional, cuyo nombre no recuerdo, integró la lista de personas desaparecidas en los años siguientes. El 25 de mayo, Cámpora asumió el mando en medio de un desorden colosal. Sin perder ni un segundo, se había remitido al Congreso una ley de amnistía para los presos políticos de la dictadura y no esperaron a que el Congreso la tratara, la sancionara y el Ejecutivo la promulgara. Ese mismo día, hordas de activistas fueron a manifestar frente a la cárcel de Devoto, logrando que se abran las puertas de la misma. Se fugaron todos los presos, políticos y de los otros, en una cabal demostración del absurdo desborde del peronismo de la época, que incluía en sí todas las contradicciones que el líder había exhibido durante su vida y que desnudaban la salida de control del movimiento. Pero el problema era quién se iba a adueñar del control futuro de ese movimiento. Si bien el dueño indiscutible era Perón, era evidente que el viejo, como lo llamaban, no duraría mucho más. Había que desplazar a los zurdos, decían unos, a los burócratas burgueses, decían los otros. Todos afirmaban que el general apoyaba su posición y sacaban anécdotas que reflejaban cada una de las tesituras. Y todos tenían razón, porque Perón siempre se había balanceado de un lado a otro, sacando partido propio de la confusión, en el convencimiento de que él era intocable y le iban a justificar cualquier cosa. Así fue como el vergonzoso presidente terminó viajando a España para rogarle a Perón que venga a ayudarlo, a lo que éste accedió, programando su llegada para el 20 de junio. Claro, ahora el gobierno era peronista, por lo que no debería haber impedimentos para realizar una gigantesca manifestación de bienvenida. Para el viaje del año anterior, Lanusse había prohibido manifestaciones, por lo que solo se habían producido algunos incidentes con la policía a la entrada de la autopista a Ezeiza. Pero ahora las cosas habían cambiado. En definitiva, Perón llegó en noviembre de 1972 con cierto orden y pudo saludar a sus seguidores durante casi un mes en la casa de Vicente López. Recuerdo que llegó a pedir, por favor, que la dejaran ir porque no había podido quitarse los botines, usando una anticuada y muy militar expresión. Esta vez iba a ser distinto. Los militares ya no interferían, por lo que todo resultaría una fiesta absolutamente peronista, con una gigantesca concentración como en los gloriosos tiempos de Evita. Y gigantesca fue, pero de gloriosa no tuvo nada. Si me quedaban dudas acerca de lo mayoritario que eran los seguidores de Perón, el desfile incesante de gente que se dirigía a Ezeiza me convenció definitivamente. Tampoco la fiesta resultó precisamente pacífica. Los dos grandes grupos se disputaron la mejor posición frente al palco y se trabaron en cruenta lucha horas antes de que el general arribara al aeropuerto. Pero la pelea no fue a golpes de puño, ni siquiera con piedras y palos. Se agarraron a los tiros, ya que habían ido armados con el indudable propósito de hacerlo. Naturalmente, y como siempre, la mayoría de los presentes había ido a una fiesta y los activistas minoritarios se la robaron. No se sabe cuántas muertes hubo, pero puedo asegurar que fueron muchas más que las que se dijo oficialmente. Esto lo sé porque mi hermano estaba allí en carácter de periodista. Él era cronista deportivo de un medio gráfico, pero el diario para el que trabajaba envió a todos sus reporteros de cualquier sección a cumplir con la cobertura. Mi hermano escribió lo que vio, pero le publicaron una versión totalmente lavada. Lamento no tener una copia de ese borrador porque sería interesantísimo poder leerlo. Lo que sí recuerdo que él relataba es que cuando comenzaron los tiros, gritos y bocinazos, aprovechó que una camioneta que estaba cerca de él y se dirigía a llevar un herido al hospital, se coló en ella para ir al lugar donde obviamente confluirían las víctimas y obtener allí notas para llevar al diario. No sabía relatar ni pudo contar la cantidad de heridos que traían al hospital de Ezeiza, pero sí aseguraba que eran decenas y decenas. El desbande y desorden fueron generalizados, como es de suponer. Perón debió cambiar sus planes y aterrizar en el aeropuerto militar de Morón bastante tiempo después de lo programado. Recuerdo como si fuera hoy sus palabras por televisión, dichas esa misma noche. Vengo desencarnado, llego amortizado, etc. Lucía viejo y cansado, mucho más de lo que se le había visto el año anterior. Estos trágicos sucesos, más el total desconcierto del presidente en ejercicio, quien no atinaba a resolver nada sin consultarlo con Perón, sumado a los virulentos tironeos a los que estaba sometido, condujeron a su renuncia y a la de su vicepresidente con un corolario lógico. Lógico para nuestra absurda manera de actuar y pensar, pero que sumaba otra sonrisa condescendiente en el mundo para con los Latin American Indians que nos consideran. Esto no nos ofende terriblemente, pero en realidad deberían ofenderse los indios, ya que son ellos mucho más coherentes que nosotros en sus organizaciones tribales.
1: Hasta aquí la primera hora del Mago de Oz. Vamos a una pausa y ya regresamos en ALP de Online Radio.

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1: Oficialmente damos por comenzada la segunda hora del Mago de Oz. Sentate, relájate y disfruta con más de Recuerdos de un Gil Argentino.
2: Recuerdo que a esta altura de los acontecimientos, mi anteperonismo ya se había convertido en visceral. Yo estaba convencido de que cualquier cosa que lograra sacarnos de encima a los peronistas, ya fueran de la primera hora, de la ex resistencia, de la tendencia, de los montoneros, de la segunda hora, de la tercera hora, de cualquier otro tipo, conduciría inexorablemente a volver a ser grande este país. Estaba equivocado, según me parece ahora. El problema no consistía en el diagnóstico, el peronismo es una enfermedad que sufre este país, diagnóstico que sigo sosteniendo, sino que el tratamiento a cualquier costa es equivocado. Por caer en ese error, festejé las peleas internas del peronismo. Yo pensaba que esas peleas los iban a consumir hasta hacerlos desaparecer. Pero como bien dijo Borges, los peronistas no son ni buenos ni malos, son incorregibles. Hoy, a década de esos acontecimientos, me parece que el peronismo es realmente un reflejo casi perfecto de la viveza criolla y de nuestro desenfadado desprecio por las normas. Los que somos incorregibles somos, en definitiva, los argentinos en general, peronistas o no. Finalmente, a solamente 50 días de haber asumido el mando en forma estrepitosa, la fórmula presidencial renunció. Luego pudimos ver que se había producido un golpe de estado palaciego interno con clara inspiración de extrema derecha. Había ganado la patria peronista, por lo menos en lo alto de la cúpula del poder. Para hacerla completa, habían enviado al exterior al que era el presidente provisional del Senado, quien era el tercero en la línea sucesoria porque no gozaba de la confianza de los que dieron el golpe. Por eso es que asumió la presidencia el presidente de la Cámara de Diputados, Raúl Lastiri, un pelele con pocas luces cuyo gran mérito era revestir como yerno del brujo López Rega, mentor e inspirador del golpe de derecha. La única misión de Lastiri era conducir al país a un desenlace electoral que obviamente iba a llevar a Perón a la presidencia, liberado ya de las restricciones impuestas por Lanusse. El problema era la candidatura a vicepresidente, la que se convertía en una cuestión vital para conservar el poder luego de la previsible desaparición del viejo general. El peronismo no veía rivales externos en este sentido. El problema estaba adentro, con las dos tendencias dominantes, además de las distintas corporaciones que pujaban cada una para su lado. De Perón podía decirse cualquier cosa, excepto que no fuera astuto políticamente y que no se diera cuenta de qué era lo que le convenía para conservar el poder. Si en el 55 había advertido que estaba rodeado de adulones y traidores, ahora percibió que esos mismos adulones y traidores se habían convertido en aves de rapiña. Seguían siendo adulones, porque seguían aplaudiendo cualquier cosa que él dijera o hiciera. Pero esperaban su desaparición para disputarse el botín como buenas aves de rapiña. Entonces pergeñó una idea: ofrecerle la vicepresidencia a Balbín, su antiguo y enconado adversario y ahora reconciliado amigo. Balbín tampoco era tonto y sabía que el radicalismo en su conjunto no iba a tragarse ese sapo, además de que los peronistas no lo iban a dejar gobernar a un radicheta cuando Perón desapareciera. Así que Balbín le agradeció enormemente, pero rehusó la oferta. Luego de barajar diversos nombres, ninguno potable para el hirviente conglomerado de intereses e ideologías contrapuestas que formaban el movimiento justicialista, apareció por propio peso un nombre, María Estela Martínez Cartas de Perón, nom de guerre Isabel o Isabelita, tercera esposa del ahora teniente general de la Nación, don Juan Domingo Perón. Merece una parte esta preclara personalidad de nuestra política vernácula. Isabel era una bailarina de cabarute que conoció a Perón en los primeros tiempos de su exilio en Caracas, Venezuela. Es argentina, nacida en La Rioja, sí, está también, pero nunca demostró demasiado apego por el terruño nativo. Comprendió que se le presentaba una oportunidad única de pescar a un viudo con dinero y fama. Como él era mucho mayor que ella, previó que la dejaría en inmejorables condiciones de afrontar su vida desde una posición holgada, y no la desaprovechó. ya instalados en España, y como ella también compartía con Perón la reverencia por lo místico, dejó que el brujo se instalara con ellos y tuviera cada vez más relevancia en sus vidas. Lo que Isabel no esperaba por aquellos primeros tiempos es que se iba a ver involucrada hasta tal grado en los intríngulis políticos de un país que había dejado hacía tanto tiempo y cuyo destino la tenía bastante sin cuidado. En este momento que estamos relatando, entrevió la posibilidad de llegar al sitial por el que Evita había tanto luchado sin conseguirlo. Sabía que no tenía ni de lejos los merecimientos que había acumulado Evita para llegar hasta allí, pero la que tenía la chance ahora era ella. Y así es la vida. Quizá las únicas cosas en común entre ambas hayan sido sus comienzos como bataclanas y su inclinación por obtener los favores de un militar libidinoso bastante más veterano que ellas. Allí terminan las semejanzas, ya que la primera se metió de lleno en la política y por propia voluntad, mientras que Isabel ingresó a la misma porque no había ningún otro u otra más potable. Era de prever que desde el punto de vista electoral la fórmula Perón-Perón iba a tener un gancho irresistible. Las elecciones demostraron que eso era así, efectivamente. Fue la elección ganada por mayor diferencia en la historia del peronismo. Si mal no recuerdo, sacaron más del 60% de los votos, mientras que Balbín, ya comenzado a conocer como el eterno perdedor, obtenía un poco más del 20%. Ahora ni siquiera se podían sumar los votos a favor de todos los demás partidos para tratar de demostrar que el peronismo no era mayoría. Me consta que lo votaron muchos que no eran peronistas, incluyendo el caso de mi hermano, quien me dijo resignado: si es lo que la gente quiere, que así sea. Yo no me resignaba y realmente no me acuerdo por quién voté en esa oportunidad. Estoy seguro que no lo voté a Perón, aunque tampoco a Balbín. Me parece que no voté en blanco, por lo que debo haberlo hecho por algún partido pequeño como podía ser el Humanista o la Unión de Propietarios de Inmuebles o algo por el estilo. Obviamente no hubo segunda vuelta. Por aquellos días vivíamos en la capital federal, por lo que sí fuimos convocados a votar en segunda vuelta para el Senado, ya que en la capital el triunfo peronista, como ocurre casi siempre, no había sido tal o lo había sido por muy, muy ajustado. Y ahí voté por primera vez al radicalismo. Voté a un joven y brillante abogado con gran futuro político, impulsado por Balbín. Ya en esa época escuché decir que había que votar a los jóvenes porque si no, siempre están los mismos viejos carcamales. Y me lo creí como una verdad revelada. Esta vez gané la elección y el joven abogado se convirtió en senador de la nación. Por su juventud en esa instancia se lo comenzó a conocer por un mote que no lo abandonaría hasta el día de hoy, aún a su pesar. El mote era Chupete. Lo tiene, ¿verdad? Pero ni Chupete ni nadie podía detener la avalancha peronista. Tenían mayoría absoluta hasta en las cooperadoras de los jardines de infantes. Perón había logrado concentrar el máximo poder que puede ambicionar quien siempre ambicionó tenerlo, pero quizá demasiado tarde y a un costo elevadísimo. Sus coqueteos con los guerrilleros durante el exilio le costaron los planteos de quienes veían una derechización inexorable de su gobierno. Su misticismo lo llevó a distorsionar esa derechización con la aceptación de prácticas filonazifascistas de su protegido Lópezito. El 1 de mayo de 1974 se le celebró a toda pompa peronista una fecha que desde siempre fue histórica para el movimiento. En cierta medida se la habían robado a los socialistas, anarquistas y comunistas, ya que ese día se festeja el Día Internacional del Trabajo. Pero como en épocas normales coincidía con la apertura de las sesiones legislativas, Perón aprovechaba esta coincidencia durante su primer periodo para armar concentraciones de trabajadores y dirigir encendidas arengas a la multitud. Este 1 de mayo prometía un regreso a esos grandes momentos, pero habían pasado muchos años y muchas cosas. La gente no era la misma y las cosas ya no eran iguales. La plaza se llenó, pero había más activistas que gente del común. El dispositivo de seguridad era impresionante por temor a la repetición de los hechos de Ezeiza de hacía casi un año. Perón ya no podía hablar directamente a su gente. Lo iba a hacer a través de un vidrio antibalas en ese mismo balcón que lo había visto triunfante y a cara descubierta frente a sus descamisados. Se seguía separando al líder de su pueblo. Este ya no respondía a las masas en forma directa por temor a una repetición de la sangre en Ezeiza y la seguridad protegía a Perón detrás de un grueso vidrio. Nada era igual a lo que los peronistas de la primera hora recordaban. Sobre uno de los costados de la plaza, los montoneros empezaron a entonar cánticos de reclamos al general. Le reclamaban que desde la ida de Cámpora prácticamente no había presencia de la izquierda en el gobierno y ni tan siquiera de gente tildable de progresista. Los fachos estaban del otro lado de la plaza y se mantenía la distancia necesaria para que no se agarraran. Los montos continuaron con sus airados reclamos, haciendo difícil escuchar al general en más de una ocasión.

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1: Hasta que este se cansó. Interrumpió su discurso para reconocer que había un sector de la plaza que estaba molestando con cánticos de reclamo, los tachó de mocosos imberbes y los invitó a retirarse si no estaban de acuerdo. Como sabía que no podían estar de acuerdo, se puede decir que los echó. Los montoneros aceptaron el despido y se fueron entre cánticos cada vez más agresivos. Parte de esto lo pude ver por la televisión y parte me enteré después, ya que Perón no había aún podido ejercer la misma presión de censura sobre los medios como en la vieja época. Esto se debía a varias razones. Primero, la diversidad de medios existente era mucho mayor que 20 años atrás y por lo tanto más difícil de controlar. Segundo, muchos estaban bajo control de los expulsados desde los tiempos de Cámpora, por lo que sin criticar directamente al general, rumiaban su bronca a través del éter. Tercero, el general ya estaba cansado y no tenía intenciones de repetir su desgastante control. Cuarto, ya no era un militar en ascenso en busca de poder. Se trataba de alguien que buscaba el bronce de la historia. Lo mejor para lograrlo era declamar la paz, acercándose a otros viejos camanduleros, otrora opositores, como Balbín y Frondizi. Recuerdo mis festejos por esta decisión de echar a los montos, porque refrendaba lo que yo siempre creí de Perón, que era un viejo facho y que había usado a estos estúpidos que creían que Perón había sido un idealista tipo Che Guevara. Esta vez no me había equivocado, por eso festejaba la división. En realidad no había nada que festejar, aunque eso lo entendí después. Sin embargo, la satisfacción de haber acertado con el diagnóstico no me la iba a quitar nadie. Los guerrilleros más zurdos, del ERP, de Ejército Revolucionario del Pueblo, ya habían pasado a la clandestinidad, porque estos también desconfiaron siempre de Perón. A los montoneros los estaba empujando a la clandestinidad el propio Perón. Los montos nunca fueron zurdos, más bien eran brigadas casi militares y de corte fascista. Años después leí un libro de uno de ellos que se dio cuenta de su error y se retiró, que se llamó Montoneros, la soberbia armada, y su autor era Pablo Giussani. Este librito explica muy bien este fenómeno para alguien que lo vivió desde adentro. Entre tanto, el gobierno había empezado más o menos bien con su gestión. El ministro José Berhelbart proclamaba la llegada de la inflación cero, la cual era obtenida con la vieja receta del control de precios, si bien estos podían mantenerse, porque las demás variables estaban bastante balanceadas. Afecto a los eslogans rimbombantes, los peronistas propagandizaban con carteles festivos de frases cortas, efectistas y prematuramente exitistas. La que más recuerdo y que más sonaba a risa, como muchas otras que oímos antes y después, era una compuesta por dos palabras: Argentina potencia. Una síntesis del chanterío imposible de mejorar. Con solamente dos palabras se podían resumir las fantasías argentinas que los argentinos creemos a pie juntillas. Nos caemos de esas creencias y, como ocurre con los personajes de los dibujos animados, nos levantamos y seguimos con la misma actitud hasta que nos vuelve a pasar de nuevo. Y nunca nos ponemos colorados. Es evidente que la vergüenza y la humildad no forman parte de nuestros atributos. Lo cierto es que Perón no duró mucho. Al mes siguiente se enfermó y a dos meses exactos de la expulsión de los montos pasaba a mejor vida. A los 78 años y dueño del grado máximo del ejército como presidente de la nación. Había logrado el bronce. como último regalito para todos los argentinos, nos dejó a su tercera esposa para completar su mandato. Es decir, teníamos por delante 3 largos años de ser gobernados por una fémina advenediza que no tenía ni la más pálida idea de cómo manejar un país, y mucho menos un país inmanejable como el nuestro. Las exequias del general fueron solemnes, pero ni remotamente fastuosas y emotivas como las de Eva Perón. Lo más destacable y patético desde mi humilde punto de vista fue el discurso de Balbín durante el velatorio. El veterano político, dueño de una verba que ya por esa época sonaba anticuada y excesivamente teatral, se lamentó casi entre lágrimas y con su mejor voz quebrada, diciendo que este viejo adversario despide a un amigo. También sonó chanta, si bien la historia oficial habla de la grandeza del chino al reconciliarse con el adversario que hasta lo había metido preso. Isabel empezó a gobernar con la obvia colaboración de López Rega, quien comenzó a ser visto como el hombre fuerte del régimen. A todo esto habían recrudecido los atentados, secuestros y asesinatos de empresarios, militares, sindicalistas, etc. Son tantos que se escapa a esta reseña la enumeración de los mismos. Solamente recuerdo que cayeron personas que llegué a conocer profesionalmente, en particular quienes tuvieron que ver con las empresas siderometalúrgicas. Las variables económicas empezaron a desequilibrarse. La presidente empezaba a dar muestras de histerismo, los atentados de todo tipo recrudecían, apareció un equipo paramilitar conocido como la AAA, por Asociación Anticomunista Argentina, que asesinaba a mansalva a todo aquello que oliera a oposición al gobierno, comunista o no. López Rega se echó encima todo el odio posible. Hasta la CGT burócrata se le puso en contra. Sin embargo, él se refugiaba en su cohorte de matones. Los precios máximos no eran respetados ni de casualidad. Desabastecimiento era la palabra de moda. Los días de finales del primer peronismo volvían corregidos y aumentados. Como anécdota, recuerdo que estábamos con mi esposa comprando materiales para hacernos nuestra casa. No había, lógicamente, ningún tipo de crédito, por lo que se requería ir comprando y acopiando materiales como forma de autogestión financiera. En ese momento necesitábamos comprar azulejos para el baño y los preferíamos decorados. Por lo tanto, nos apersonamos en un negocio que se llamaba la Casa del Azulejo Decorado, cito, en la calle Boyacá, cerca de la cancha de Argentinos Juniors. Había en exhibición cientos de diseños con sus respectivos precios, los oficiales, por supuesto. Elegimos uno y cándidamente pedimos 6 cajas. El sonriente vendedor nos explicó que no había stock porque no entregaban. Íbamos a elegir otro diseño, pero el mismo vendedor nos sugirió que no perdiéramos tiempo, ya que solamente tenían en stock azulejos lisos. Esta es la síntesis de la Argentina de esos tiempos. La Casa del Azulejo Decorado solamente vendía azulejos lisos. Al precio oficial, se entiende. Si uno repreguntaba algo como, pero ¿no hay ninguna posibilidad de conseguir lo que pedimos?, la respuesta no se hacía esperar. Y sí, pero usted sabe, ya no podemos conseguir el precio indicado, ¿comprende? Esto es un claro ejemplo de lo que ocurre con la regulación de precios. El desabastecimiento llegó a ser tan impresionante que era casi imposible vivir con normalidad. A los autos se los llegaba a cargar con querosén en lugar de nafta, cuando no se conseguía combustible, y mil problemas más de tipo similar. La presidenta emitía desaforados e histéricos discursos por TV, en los cuales se contradecía en cuestión de horas. Los cuestionamientos a López Rega se volvieron cada vez más cerrados. La presidente decidió refugiarse en un retiro espiritual en la localidad de Ascochinga, en la provincia de Córdoba. Recuerdo al respecto un chiste que circulaba en la época. ¿Sabés por qué Isabel eligió Ascochinga? No, porque la chinga queda asco. El gobierno quedó a cargo del presidente provisional del Senado, el doctor Ítalo Argentino Luder, un abogado constitucionalista de extracción peronista. Se trataba de un tipo bastante potable como garantía de seriedad, pero no tenía ningún poder interno, por lo que generó más expectativas que realidades concretas. Lo que le tocó a Luder fue la generación de una resolución que serviría para justificar cosas injustificables que ocurrieron a posteriori, como los atentados, secuestros y asesinatos perpetrados por los guerrilleros continuaban a la orden del día, cada vez más generalizados. Luder firmó una orden para que las Fuerzas Armadas intervinieran con el fin de restablecer la normalidad, instándolas a aniquilar a las organizaciones que ejecutaban dichos delitos. Creo recordar que se establecía la pena de muerte para los delitos de privación de la libertad seguida de muerte. En realidad, toda esta resolución quedaba enmarcada dentro del Estado de Derecho y debía ser aplicada conforme a ello. No autorizaba a nadie a efectuar ejecuciones sumarias ni tan siquiera a efectuar arrestos que no estuvieran legalizados ante los juzgados pertinentes. Sin embargo, años después se pretendió utilizar esta resolución generada en un gobierno constitucional como justificativo para crímenes aberrantes. En lo que restó del gobierno justicialista, no se condenó a nadie. Sí se constató que hubo acciones militares mucho más desembozadas y en los diarios todos los días aparecían noticias de enfrentamientos en los cuales caían supuestos guerrilleros. A fines de 1975 hubo atentados más sangrientos y espectaculares, como voladuras en la playa de estacionamiento del comando en jefe del ejército o en el mismísimo departamento de policía. Pero hubo un intento de copamiento de un cuartel del ejército donde las fuerzas guerrilleras pusieron toda la carne al asador y sufrieron una derrota decisiva, ya que hubo alguna batida previa y los efectivos militares los estaban esperando. No se sabe cuántos guerrilleros cayeron ahí, pero esa acción volcó las acciones y casi se podría decir que las organizaciones guerrilleras quedaron al borde del aniquilamiento como pretendía el gobierno. A todo esto, Isabel estaba de vuelta ya sin el lastre de López Rega, pero con la economía del país desquiciada, el partido que la llevó al poder totalmente fragmentado, un desabastecimiento colosal, los sindicatos en estado de rebelión y sin nadie que la aconsejara y que en ella confiara. Perón había muerto y Lópezito se había tenido que exiliar. Quizá lo mejor para ella hubiera sido renunciar llamándose a elecciones otra vez. Pero el justicialismo comprendía que un nuevo llamado, luego de este estrepitoso fracaso, haría que el 62% obtenido por Perón 3 años antes resultara, en el mejor de los casos, en una cifra dada vuelta, 26%. Esa era una cifra desastrosa, más compatible con el decadente radicalismo que con la arrogancia peronista. Por otro lado, no preveían que nadie fuera potable como para presentarse. Siempre habían confiado en Perón para estas decisiones y ahora Perón no estaba más. Por eso se abroquelaron alrededor de Isabel para pasar el chubasco. La cuestión era llegar al final del mandato a como diera lugar. Intentaron adelantar las elecciones que debían celebrarse en 1977 para octubre de 1976. Primero trataron de hacerlo el día 17 con una clara intención proselitista, pero las protestas que generó esto hicieron que lo pasaran a unas semanas de distancia, creo que para diciembre. Pero ya era tarde. Los militares, que veían que estaban muy cerca de ganarle a los guerrilleros en toda la regla, entendían que le habían hecho un favor al peronismo al sacárselos de encima. Y no pensaban que eso debía ser gratis. El comandante en jefe del ejército, en su discurso de la Nochebuena de 1975, habló de un plazo de 90 días para que se arreglara la situación de ingobernabilidad. Era un ultimátum hecho y derecho. Se inició en 1976 con una situación económica caótica y un sistema político sin respuestas. El oficialismo atomizado y la oposición sin fuerza. Mi situación personal era muy particular, ya que mi esposa esperaba a nuestro primer hijo para los primeros meses del año, cosa que ocurrió el 2 de febrero. Recuerdo que para esa época yo leía el vespertino La Razón, el que prácticamente día a día descontaba los 90 días mencionados por el general Videla en su ultimátum de Navidad. Esos 90 días se cumplirían el 24 de marzo. Y el 24 de marzo, sin hacer caso a los dramáticos llamamientos de Balbín por televisión para que se respetara la Constitución, las Fuerzas Armadas dieron el golpe. Lo hicieron en medio de la indiferencia de los peronistas y el alivio de los no peronistas, quienes festejamos el fin del desorden. Este ha sido quizás el más grave error que cometí en mi vida al juzgar los hechos públicos de mi país.

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1: Capítulo 10. Proceso de reconstrucción nacional. 25 millones de argentinos ganaremos el mundial. Los argentinos somos derechos y humanos. No se queje si no se queja. Por algo será. Que venga el principito. Estamos ganando. El pueblo unido jamás será vencido. Esta vez, las Fuerzas Armadas se habían preparado bien. No improvisaron, como había ocurrido en casi todos los casos anteriores, quizá con la única excepción de la Revolución Argentina, la que puede considerarse un ensayo general de este proceso que se iniciaba ahora. A cada nueva intervención armada en la política, desde sus inicios en 1930, su organización y programa era más y más elaborado y tenía proyecciones de mayor perpetuidad. Su organización previa no era garantía de que fueran a tener éxito, como veremos enseguida. Pero habían aprendido, a su modo y desde su perspectiva, cuáles eran los errores que habían cometido en el pasado. Empezaron por dar una imagen de seriedad, responsabilidad y planificación que realmente impresionaba. Significaba un contraste como el día con la noche respecto de la imagen de improvisación, desorden, internismo feroz, dirigismo voluntarista y falta de ideas y programas que ostentó hasta su final abrupto el gobierno peronista. Gobierno que fue desalojado del poder con facilidad porque estaba casi en fuga. Como ejemplo de esto, es interesante recordar la frase de Casildo Herreras, a la sazón secretario general de la CGT peronista. Sabedor de lo que se avecinaba, viajó, mejor es decir, huyó al Uruguay horas antes del golpe y desde ahí declaró: "Me borré", con esa solidaridad y compromiso que caracteriza a muchos de sus colegas. Ahora pienso que debíamos haber comprendido en aquel momento que solamente había que esperar unos meses para desalojarlos del poder de forma institucional como corresponde. Pero los argentinos independientes aplaudimos, o en el mejor de los casos, toleramos con complacencia la intervención militar. Los peronistas no activistas también toleraron y justificaron dicha intervención casi con alivio. Los peronistas activos la aceptaron también, sabiendo que la inexorable proscripción los haría renacer de sus cenizas tarde o temprano. Esta fue otra oportunidad perdida. Si hubiéramos aguantado solamente unos meses más, sin apresurarnos a avalar aventuras militares, no solamente nos habríamos librado de los desgraciados sucesos que ocurrieron, sino que habríamos podido desembarazarnos de lo peor del peronismo con el simple expediente de que las urnas le dieran la espalda. Se entronizó como presidente al teniente general Jorge Rafael Videla, comandante en jefe del ejército en actividad. Esta fue la primera gran diferencia con la frustrada Revolución Argentina, la que había puesto a Onganía en la presidencia, siendo un general de prestigio en su momento, pero que ya estaba retirado. Onganía no comandaba el ejército y mucho menos tenía influencia en las otras dos armas. El gobierno estaba entonces encabezado por Videla, aunque el poder detrás de él seguía siendo detentado por la Junta de Comandantes en Jefe. Pero Videla formaba parte de la Junta, con lo cual su poder se veía así multiplicado. Finalmente, como otra diferencia significativa respecto de la experiencia anterior, fundaron la CAL, Comisión de Asesoramiento Legislativo. La CAL estaba formada entonces por 9 miembros,

por disposiciones del dirigista y estatista gobierno anterior, esto resultó pan comido, desapareciendo todo tipo de expresión política de cualquier medio de difusión pública. El día 2 de abril de 1976 habló por radio y televisión el nuevo ministro de Economía. José Alfredo Martínez de Hoz mostró por primera vez al gran público sus gigantescas orejas y con voz monocorde y pausada presentó un plan económico de corte conservador con tipo de cambio flotante, liberalización de aduanas, congelamiento de salarios, libertad de precios, etcétera, etcétera. Con el fracaso estrepitoso del sistema férreo de controles que había exhibido el gobierno anterior, era evidente que este programa sonaba como de gran seriedad y valor para la mayoría de nosotros. Después pudimos comprobar que no era tan liberal como parecía, ya que el tipo de cambio seguía regulado mediante mini evaluaciones programadas llamadas tablita cambiaria. El proclamado liberalismo no era tal debido a que no tenía su imprescindible contrapartida política, ya que la misma estaba absolutamente interdicta. Cabe aquí hacer un alto para inyectar algunas ideas. El liberalismo económico dentro de un contexto políticamente cerrado es una mentira tan flagrante como lo es una economía dirigida en un contexto políticamente libre. Lamentablemente, y con las cortas excepciones de los gobiernos de Frondizi e Illia, no se registraron mayores coincidencias de estos dos fenómenos insoslayables uno del otro. Es importante notar que en la Argentina los que se dicen más liberales en lo económico debieron siempre cobijarse bajo los uniformes militares para aplicar sus políticas. Esto es inexorable y conduce al fracaso, porque como se dijo antes, el liberalismo debe ser completo para resultar útil. Esto implica libertad política y económica. No hay país en el mundo que se haya desarrollado con una sola de estas dos variables. Se requiere una tercera condición, que es la honestidad de conducción, pero de esa vamos a hablar con más detalle más adelante, cuando lleguemos a la década del 90. Volvamos a la segunda mitad de la década del 70. Comenzó una época económicamente más activa y en la que había dinero en la calle, con proliferación de productos importados que abrían nuestros ojos al mundo. Esto enmascaró para los integrantes de la clase media la gran cantidad de negociados muy sucios que se efectuaban a través de cooperativas financieras y bancos, aprovechando regulaciones que no tenían características precisamente liberales. En estos años se fue conformando una corporación financiera que aprovechaba dichas regulaciones nada liberales para efectuar pingües negocios, siempre en detrimento del Estado. Como ya se dijo, empezamos a ver cómo aparecían productos importados en el mercado, incluso automóviles, mientras que las fábricas locales del mismo tipo de productos debían pagar sus bienes de capital o sus materias primas con altos aranceles aduaneros. Esto hacía que los productos nacionales lucieran anticuados comparados con los relucientes importados, aunque todavía estos resultaran más caros. Era una época en que todavía se importaban productos de buena calidad casi exclusivamente. Ya vendrían épocas donde la importación de cualquier cosa sería casi excluyente. Pero no nos adelantemos. La industria nacional sufrió mucho durante la época de Joe Martínez de Hoz, pero aún mantenía un nivel de actividad relativamente alto. Las empresas de servicios, propiedad del Estado, seguían funcionando y manteniendo el nivel de empleo
en cifras que no merecían ni siquiera ser publicadas.

ubicadas. Nadie se preocupaba en la Argentina por su empleo, ya que, al decir popular, aquí el que no trabaja es porque no quiere, y el que no quiere trabajar es un vago. Solamente algo era persistente y no se detenía: la inflación. No recuerdo las cifras con precisión, pero mensualmente estábamos en un valor porcentual muy por encima de lo aconsejable. Esto se debía, como siempre, a que el nivel de gastos fiscales obligaba a la emisión de moneda para compensar el déficit. A una devaluación sucedía una nueva emisión y el valor de cambio de la moneda se envilecía en forma constante. En los comienzos de 1978 estuve por primera vez en Estados Unidos, visitando una empresa fabricante de instrumentos electrónicos con motivo de mi trabajo. Era muy difícil explicar en mi mal inglés y lograr hacer entender algo que ni siquiera para mí era comprensible, que desde hacía años estábamos acostumbrados a que la inflación no bajara de 5 o 6% mensual, cuando para mis interlocutores ya era alta esa cifra, pero anual. El comentario generalizado que recibía era: pero así no se puede vivir. Y nosotros, socarronamente, nos decíamos a nosotros mismos: pero qué saben estos chabones, si los argentinos son unos vivos bárbaros. Las empresas comenzaron a invertir sus ganancias en dólares para mantener el valor de sus ingresos. Luego lo empezamos a hacer la gente común. Aquí es el punto donde se comienza de hecho con la dolarización en el país. Casi todos nosotros empezamos a pensar en términos de dólares, porque desde tiempos inmemoriales nos venían hablando de terminar con el déficit fiscal y lograr una moneda sana. Una y otra vez veíamos perder nuestros ingresos. De ahí que la solución pasaba por ahorrar en una moneda fuerte, estable y segura. Este fenómeno es altamente perjudicial para cualquier país, ya que el ahorro no se canaliza al desarrollo productivo. Yo trabajaba desde 1970 en una empresa dedicada a la importación de maquinaria electrónica para uso en empresas industriales. Siempre recuerdo una anécdota que me ocurrió con un yanqui que nos visitaba a menudo. Vino una vez para visitar a una empresa metalúrgica en Chascomús y cerrar la venta de un equipo que habíamos cotizado en alrededor de $80.000. Llegó a Ezeiza con la mala noticia de que el modelo cotizado no se fabricaba más y su reemplazo directo costaba casi 90.000, vale decir 10.000 más. Para peor, ese día se hizo un ajuste a la tablita con una devaluación mayor que la acostumbrada. El tipo no podía entender cómo el cliente se decidía igualmente por la compra si el equipo iba a costar en pesos casi 50% más de lo presupuestado. Todo el viaje de regreso desde Chascomús traté de explicarle lo inexplicable. Le dije que la empresa tenía el dinero en dólares, por lo que solamente debía absorber el aumento de cambio de modelo, va a decir un 10%, lo que no era un despropósito. Que sus exportaciones mejorarían a causa de la devaluación y que mediante los reintegros y los seguros de cambio soportados por el Estado, terminaba conveniéndole la operación. El yanqui siguió sin entender, porque para él era impensable que el Estado absorbiera las pérdidas de los particulares. Pero nuestra generosa Argentina es así, y parecía que siempre lo sería. A todo esto, era notable la disminución de los hechos terroristas, si bien continuaban los operativos militares en un país que parecía estar ocupado militarmente. Durante el día, lo único que se notaba era que, fundamentalmente en las rutas, había que detenerse por orden de patrullas militares que revisaban los rodados y documentos personales y del vehículo.
Yo nunca tuve inconvenientes, pero estas cuestiones no dejaban de resultar intimidatorias, por lo que si uno efectuaba un viaje sin que lo pararan, mucho mejor.

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1: Se comentaba a veces que había acciones militares contra insurgentes, pero la mayoría estábamos convencidos que los procedimientos que se efectuaban se hacían contra activistas armados, en los que había enfrentamientos normales entre los subversivos y las fuerzas del orden. No nos llamaba la atención que no hubiera detenidos procesados, o que fueran muy pocos. Había trabajo y orden en el país. Lo demás era un problema del gobierno que ya lo iba a resolver. Apareció un tema importante, el Mundial de Fútbol de 1978. Se convirtió en una cuestión de Estado que revolucionó prácticamente a todo el mundo. Por esa época, había dos cosas con las que el gobierno permitía disentir. Primero, con la conducción económica, la que tenía detractores técnicos, pero que nunca tenían una definida raíz política. Y dos, con la conducción del seleccionado nacional de fútbol, en la cual los diarios se dividían en dos grupos, los que aceptaban todo lo que decidía el director técnico y los que le criticaban todo. Y así seguía el pan y el circo. El Mundial se ganó. Trabajosa y sospechosamente, pero se ganó. Recuerdo la ceremonia inaugural ejecutada a la perfección con cierto trufillo castrense por jóvenes atletas, quizá inspirados en los Juegos Olímpicos organizados por la Alemania nazi. Pero fue indudablemente emotivo para los que estábamos allí. No niego haber aplaudido la presencia de Videla en el estadio. Si hubiera abierto los ojos a las evidencias que había, o prestado oídos a las cosas que subterráneamente se decían, con seguridad no lo hubiera hecho. Pero lo hice, porque consideraba que había que poner orden y las cosas estaban siendo ordenadas. A mamporros, pero estaban siendo ordenadas. Era evidente que el bienestar y el orden imperantes eran mucho más notables que 3 años atrás. Por eso todos los cuestionamientos quedaban para otro momento. Además, se ansiaba que este acontecimiento saliera bien, porque iba a ser una fiesta importante para todos. Vimos también con buenos ojos que el gobierno desalojara las villas miseria de la cercanía de las canchas, para que en el exterior no vieran que acá había problemas. ¡Qué tontos! Los periodistas de los países que criticaban la situación argentina sacaron fotos y filmaron clandestinamente, material que después mostraron en sus países. Recuerdo cómo los criticamos cuando el gobierno nos aseguró que eran producto de una campaña anti-argentina. Repito, el Mundial se ganó. Fue sospechosa la forma en que el seleccionado, de pobre actuación hasta el momento, eliminó a Perú por goleada. Pero en fin, nosotros lo festejamos. En cambio, fue inobjetable el trabajoso triunfo en la final contra Holanda. El festejo fue impresionante y generalizado. Ahora sabemos que había muchos argentinos que rumiaban la bronca por sus familiares desaparecidos, pero eran tan pocos comparados con los millones que festejábamos que no les prestábamos atención. Hacia fin de año, el ambiente de tranquilidad se oscureció. La Argentina declaró nulo el fallo arbitral por el cual la reina de Inglaterra otorgaba a Chile la soberanía de 3 islotes frígidos al sur de Tierra del Fuego. Se empezaron a esgrimir razones históricas y geopolíticas y a proferir diatribas contra los chilenos por ser expansionistas y pretender quedarse con toda la Patagonia. Exageraciones de neto corte argentino. Desconocimiento flagrante de un fallo arbitral expedido por un árbitro aceptado previamente de común acuerdo. Fallo que, por otro lado, si se estudiaba desapasionadamente el tema, tenía razones para ser como fue. Pero lo importante aquí es preguntarnos una vez más, ¿ves por qué no nos creen en el mundo? Nuestra falta de previsibilidad, nuestra carencia absoluta de sometimiento a los compromisos asumidos, nuestra creencia de que se nos tiene que hacer caso simplemente porque somos nosotros, nuestra falta de respeto por las leyes y los reglamentos que nosotros mismos promovemos y aceptamos. Todo eso es lo que hace que el mundo desconfíe de nosotros y haga que nos falten el respeto. Un respeto que nunca supimos inspirar. Lo cierto es que el gobierno de facto iniciado en el 76 estuvo muy, pero muy cerca de declararle la guerra a otro gobierno militar de un país vecino por una disputa territorial secundaria a la que mayoría de chilenos y argentinos éramos más bien indiferentes. Pensemos qué consecuencias podían haberse derivado de una guerra entre dos países que comparten nada menos que 5.000 kilómetros de frontera terrestre. Lo que ocurrió unos años después fue nada comparado con eso. Y estos locos estuvieron ahí de hacerlo. Se creyeron que por haber ganado el mundial éramos imbatibles. ¡Por Dios! Esto era la consecuencia lógica de haberle dado a los militares pasto durante décadas para que se creyeran omnipotentes y a que los hubiéramos considerado la reserva moral de la patria sin que nunca hubiera hecho algo para obtener semejante galardón. Porque los militares no llegaron a lo que llegaron por generación espontánea. No, fueron crecientemente alentados por los políticos de turno desde principios del siglo XX en adelante. Pero también lo fueron por la gente común, que los aplaudió en 1930, los aceptó en 1943, los votó masivamente en el 46 y 52, los avaló en 1966 y los volvió a aplaudir en 1976. Los políticos acompañaron todo esto comprándoles armamentos para satisfacerles, erigiendo cuarteles, ubicando militares en puestos claves de la organización del Estado, propiciando cada vez más soldados para el servicio militar, otorgándoles jubilaciones en plena juventud, etcétera, etcétera. Repito, los militares no llegaron por generación espontánea a disponer de los destinos del país. Simplemente tomaron lo que generaciones de argentinos les ofrecieron desaprensivamente. Y tanto se ensoberbecieron con sus pírricos triunfos internos que decidieron expandir su influencia al exterior. El conflicto con Chile fue la primera experiencia al respecto. Felizmente privaron cierta cordura y la presencia salvadora a último momento de un cardenal del Vaticano enviado por el Papa, a quien deberíamos levantarle un monumento por los buenos servicios que prestó. El cardenal Zamoré viajó de un lado a otro, predicó, convenció, serenamente hablaba de una lucecita en el fondo del túnel y finalmente logró un preacuerdo que dejaba la resolución para más adelante a través de una revisión del arbitraje. No era definitivo, pero al menos sacaba a ambos países de una guerra calificable como muy estúpida entre todas las guerras, las que siempre son estúpidas. La inflación continuaba su ritmo creciente, la paridad cambiaria siempre estaba en desventaja competitiva, en fin, lo mismo de siempre. Estos militarotes estaban tan convencidos de que eran los dueños de la verdad que habían pergeñado un sistema de recambio para que el mandamás no fuera siempre el mismo. Así, Videla había pasado a retiro y tenía una fecha fija para dejar el poder. El nuevo comandante en jefe era el general Roberto Viola, quien debía reemplazar a Videla en marzo de 1981, a los 5 años del mandato de Videla. Cuando el momento llegó, la situación económica ya no era floreciente. Algunos bancos y financieras habían quebrado y otros estaban a un paso de fundirse, producto de las especulaciones financieras que el régimen había permitido y auspiciado, gracias a la férrea disciplina que se aplicaba en el campo político. Por otro lado, Viola pareció no concordar demasiado con los otros miembros de la Junta y su designación se demoró por causas nunca explicadas. Era evidente que ya no había la uniformidad de criterios de marzo de 1976, cuando todo parecía armónico en las Fuerzas Armadas. En lugar de hacerlo por 5 años, nombraron presidente a Viola solamente por 3, sin explicar las razones. Estaban convencidos de que no le debían explicaciones a nadie y mucho menos a la población. De retirarse del poder, ni una palabra. Todavía no vislumbraban motivos valederos para efectuar una salida electoral. Viola comenzó a gobernar y su corta gestión se caracterizó por el derrumbe económico definitivo del gobierno del pomposo proceso de reconstrucción nacional. Su ministro de Economía, el doctor Lorenzo Sigó, no podía decir que Martínez de Hoz había perpetrado un desastre, como es habitual en los recambios de equipos económicos, que siempre dicen algo así como que tenemos que hacer frente a un desastre, el país nunca estuvo peor, etcétera, etcétera. No podía decirlo, porque se suponía que era un reemplazo natural de alguien de su mismo palo. Pero igual se las arregló para devaluar un par de veces, propiciando una escalada inflacionaria adicional. Al comenzar su gestión, dijo una de las tantas frases célebres sobre las que giran estas memorias: el que apuesta al dólar pierde. No solamente el que apostó al dólar no perdió, sino que hizo un pingüe negocio. Esto reafirmó en la conciencia de los argentinos 2 cosas. Primero, que creerle a nuestros dirigentes, militares o civiles, es de una ingenuidad supina. Y segundo, que el único bien de cambio en el que puede creerse es en el que emite un país serio. Como el país serio más poderoso es Estados Unidos, el dólar es la única moneda en la cual el argentino cree. Y esto lo vemos hoy, es algo tan arraigado en nosotros que revertirlo va a ser extremadamente difícil si no experimentamos todos nosotros un cambio cultural revolucionario. Recuerdo al respecto algo que me ocurrió personalmente en épocas del inefable Sigó. A la sazón, yo poseía un viejo Chevrolet 400 modelo 1966, que estaba bastante deteriorado. Auto excelente y extremadamente noble, trabajó duramente durante la construcción de mi casa, la que debe muchos de sus ladrillos al loable comportamiento de este vehículo. En el ínterin había nacido en 1979 nuestro segundo hijo, y ese auto se había comportado como un señorito inglés, llegando al sanatorio en tiempo récord. Pero ya estaba casi desahuciado. Yo había logrado ahorrar algunos dólares y esperaba que su valor saltara para cambiarlos y adquirir un auto mejor, si fuera posible, mi primer 0 kilómetro. Pero el chivo se negó a continuar. Con un resoplido, un buen día su motor se negó a arrancar, ya en las 10 de últimas y consumiendo más aceite que nafta. Así es que cambié mis dólares cuando recién se iniciaba la salida de la tablita de Joe de Oz y solamente alcancé a comprar un Chevy 71, pero que estaba en muy buenas condiciones. Si hubiera podido aguantar unos meses más, esos mismos dólares me hubieran alcanzado para mi 0 kilómetro. Estos eran los razonamientos a los que nos estábamos acostumbrando los argentinos luego de décadas de cultura inflacionaria. Y si bien no se hacían grandes negocios, por lo menos a mi nivel, sí es seguro que se protegían los ahorros en forma aceptable. De más está decir que si hubiera ahorrado en pesos, aún colocando el dinero en el banco, hubiera reemplazado el Chevrolet apenas con una bicicleta usada. Lo cierto es que la intervención de Sigot fue lo único notable y no muy positivo, por cierto, del breve gobierno de Viola. Digo breve porque fue relevado a los pocos meses de mandato y suplantado por el general Leopoldo Fortunato Galtieri, a la sazón nuevo comandante en jefe del ejército. La excusa fue una enfermedad que aquejaba al presidente. Otra vez, recordemos los casos de Ortiz, de Leonardi. Todos tuvieron en común sus desavenencias con los militares que ostentaban en cada momento la cúpula del poder. ¿Una mera casualidad? Se volvía entonces a consolidar una junta de comandantes como en los comienzos del proceso de reconstrucción nacional, es decir, con un presidente que seguía en actividad en el ejército. Galtieri no logró mejorar en nada la situación económica, ya que lo único destacable fue la generación de un nuevo signo monetario, el peso argentino.

El nuevo peso argentino tenía 4 ceros menos que el peso ley 1888 que pergeñara Onganía en 1966, quitándole 2 ceros al solemne peso moneda nacional existente en mis años infantiles. Vale decir que en algo más de 10 años el signo monetario se había devaluado 1 millón de veces, pero no era mucho, como veremos a poco de andar. Era simplemente la realidad de la inflación de tantos años que hacían inmanejables los números en las calculadoras, libros contables, facturas y cualquier papel comercial. De hecho, estos cambios de nombre no tenían involucrado ningún plan económico en sí mismos. Solamente resultaban una engañifa para hacernos creer que la nueva moneda no se depreciaría, por lo menos por un tiempo, y que lo que teníamos en las manos era un papel con valor en lugar de una hoja de otoño. Así, repito, un peso argentino equivalía a 1 millón de pesos moneda nacional. Buen corolario para un ciclo de intervenciones militares en la vida argentina, iniciados en aquel lejano 1930 con el golpe de Uriburu. ¿Pero por qué hablo de corolario si las Fuerzas Armadas venían de un triunfo glamoroso contra la subversión y parecía que tenían un país ordenado donde la mayoría de las variables sociales estaban bajo control? Digo corolario porque Galtieri resultó ser el conductor del inicio de la decadencia precipitada de esas Fuerzas Armadas aparentemente majestuosas y que, según sus propias proclamas, nunca se habían atado al carro vencedor de ningún otro ejército del mundo. Aparte de que el frente interno se estaba debilitando, se metió con patitas y todo en un berenjenal internacional del que salió terriblemente mal parado. Salimos mal parados, debería decir en realidad, porque hay que comprender que lo que hacen las autoridades de un país refleja sus consecuencias sobre todos sus habitantes, ya sea en forma benéfica como perniciosa. Poco importa que las autoridades sean democráticas o de facto. El que ejecuta las acciones es el país, y el país todo se debe hacer cargo de las consecuencias. Veamos primero lo ocurrido en el frente interno. El 30 de marzo de 1982, la CGT organizó un paro general de protesta contra el plan económico inflacionario y las conculcaciones de las libertades. Se trataba realmente de una vuelta de tuerca sobre los cerrojos que durante años los gobiernos militares habían aplicado a todo tipo de fuerzas civiles. Siempre estuve en contra de los paros generales por dos causas que me parecían atendibles. En primer lugar, siempre desconfié de los dirigentes gremiales, los que me parecían mafiosos por el corporativismo del que ya hablé y del que hacían gala en su gran mayoría. En segundo término, no creía que los paros generales fueran una solución para nada. Me parecía que al día siguiente de cada paro general las cosas estaban igual o peor que antes del mismo. Posteriormente comprendí que esta segunda razón perdía peso al tratarse de un gobierno autoritario. La gestación de un paro o huelga general es una de las pocas formas en que puede expresarse el pueblo cuando todas las demás vías de expresión están suprimidas o cortadas. Durante ese día no me enteré de mucho, pero luego supe por informaciones filtradas a la férrea censura de los medios informativos que se había reprimido con fiereza a los contingentes de trabajadores que trataban de confluir hacia el centro de Buenos Aires, donde se había planeado una concentración de protesta. Esa concentración no podía ser permitida por el gobierno, por lo que cortaron con fuerzas militares los puentes y accesos para evitar conglomerados de gente. Lo que menos querían es que se les repitiera el cordobazo y aún menos que ocurriera a las puertas de Buenos Aires. Por lógica, hubo enfrentamientos en esos accesos,
sobre los que los diarios y la televisión informaron bastante poco. Se comentó que la represión había sido bastante brutal, sin conocerse el número de víctimas que pudo haber habido. En estos casos, solamente algunas radios daban cierta información más o menos fidedigna. De lo que no cabe ninguna duda es que hubo gente que se la jugó para enfrentar a un gobierno que ya estaba dando signos de no ser tan fuerte ni aceptado como al principio, pero que seguía sin tener escrúpulos para reprimir cualquier disenso. Pasemos ahora a lo ocurrido en esos días con el frente externo. Los diarios traían noticias tituladas con caracteres cada vez más grandes acerca de conflictos que se estaban generando en el sur del país. Otra vez el sur. Los argentinos somos así de contradictorios. No le damos la más mínima importancia a la Patagonia que tenemos, donde vive nuestra gente, a la que escasamente se le otorgan condiciones para desarrollarse. Pero nos golpeamos fuertemente el pecho cuando nos quitan algún trozo de ese territorio que consideramos nuestro. ¿Y si lo tuviéramos qué? ¿Lo olvidaríamos, relegando la monotonía del olvido? ¿Cómo hacemos con el resto? Lo cierto es que se habían generado una serie de controversias con los ingleses que ocupan desde hace más de 150 años las islas Orcadas, unos islotes mucho más chicos y desolados que los del problema con Chile. Y así resurgieron todas las cosas olvidadas en un rincón de la memoria que nos habían enseñado machaconamente en la escuela. Que las Malvinas, Orcadas y Sandwich del Sur son argentinas, que la plataforma submarina, que las 200 millas, que los ingleses piratas, que la soberanía, que los habitantes hablan el inglés, que la herencia española, etcétera, etcétera. Y el 2 de abril, a la madrugada, nos despertamos con la gran noticia. Las Fuerzas Armadas Argentinas habían invadido las Islas Malvinas. En realidad hicieron lo que siempre supieron hacer, tomaron una casa de gobierno bastante indefensa. A esta altura, los ingleses casi ni se acordaban de que tenían esta posesión en el otro lado del mundo, por lo que no la tenían fortificada ni custodiada. Los habitantes de las islas eran ingleses, se sentían ingleses y no pretendían ser otra cosa. Ninguna potencia mundial se había puesto en contra de que los ingleses estuvieran allí. Entonces, ¿para qué gastar dinero y esfuerzos en fortificar esta lejana, fría y desolada posesión de su majestad? Las fuerzas argentinas perdieron a un hombre en un tiroteo casi doméstico, lo que les permitió hablar de sacrificio, honor, inmolación por la patria, heroísmo, entrega, y todo el resto del palabrerío militar. Se hizo una cáscara terrible con este golpe militar elevado a la categoría de Guerra Santa. Al día siguiente, la Plaza de Mayo se llenó de gente henchida de fervor patriótico que aclamaba la acción de las Fuerzas Armadas. Galtieri, con los ojos enrojecidos, después nos enteramos que no eran solamente lágrimas, sino una buena proporción de whisky, saludaba desde el balcón, sintiéndose un Perón redivivo en sus épocas de gloria. Habrá pensado, qué fácil que es volverse popular, cómo no se me ocurrió antes. Y ahí mismo se dijo, desde aquí en adelante no me para nadie. La primera ministra británica amenazó con enviar una flota a recuperar las islas porque el honor de Her Majesty the Queen había sido mancillado. Si quieren batalla, les daremos batalla, bravó desde el balcón de Perón el general ensoberbecido. Y los noveles patriotas de la plaza contestaron con un bramido de aprobación más colosal aún. Se veía que no había marcha atrás posible. Si Galtieri arrugaba ahora, el frente interno se lo comía. Si seguía adelante, se ponía en contra a una de las potencias mundiales.
No van a venir, nos decíamos, más rogándolo que suponiéndolo. Con mis apreciaciones de este asunto desde el primer día, lamentablemente no me equivoqué. Recuerdo que discutía con mis compañeros de trabajo, algunos de ellos devenidos militaristas, repitiéndoles una frase que para mí fue premonitoria. Ganemos o perdamos, igual perdemos, clamaba yo. En realidad lo hacía parodiando la forma de hablar de los hinchas de fútbol. Ganamos, perdemos, igual perdemos. Porque si se daba el muy hipotético caso de una victoria, a los militares no nos los sacábamos más de encima. Ya no había ninguno de nosotros que siguiera pensando que los militares habían sido una solución. Más bien queríamos que se fueran, pero no sabíamos cómo hacer para que se fueran. El problema era que, si ganaban la contienda que se avecinaba, nuestra idea de que algún día podríamos elegir a nuestros gobernantes se esfumaría por mucho tiempo. Y si perdíamos, no solo seríamos derrotados en una guerra, lo cual es catastrófico de por sí. Iba a caer sobre nosotros la condena del mundo occidental por haber desafiado a una de sus más venerables potencias. Por eso es que desde mi óptica no había nada para ganar y mucho para perder. Además, ya dije antes que pienso que todas las guerras son estúpidas, pero esta por añadidura era irracional, absurda y despareja. De cualquier forma que la guerra terminara, iba a tener un costo en vidas y económico que no justificaban en absoluto emprenderla. Después se supo que el plan original era dar el golpe y retirarse, acatando la inevitable resolución de las Naciones Unidas que exhortaría a una negociación diplomática. Esto obligaría al Reino Unido a reiniciar las negociaciones que tenían comprometidas desde la época del gobierno de Ilia y que nunca se decidían a cumplir. Pero el deleite por el poder omnímodo de Galtieri y sus secuaces, que lo poseían a todas luces, estaba alimentado ahora porque los civiles los apoyaban masivamente. Se autoconvencieron de que, luego de haber ganado la guerra interna, podían ganar igualmente la externa. Por lo tanto, y muy a la Argentina, violaron los acuerdos y planes previos, reemplazándolos sobre la marcha con una improvisación digna de mejor causa. Como bien dijo el cantautor Horacio Copani, lo atamos con alambre, lo atamos. Para eso, contaban con que, como la Argentina había colaborado con Estados Unidos en sus injerencias en estados del Caribe para convertir la insurgencia comunista, la Unión, agradecida por la inestimable ayuda de la gran potencia de Sudamérica, iba a colaborar con nosotros para derrotar a la rubia Albión. No iban a ser tan desagradecidos, caramba. Que Inglaterra es el principal aliado histórico de Estados Unidos y que tienen compromisos políticos y económicos imposibles de soslayar. Sí, es cierto, pero nosotros somos un país americano y ahí está el TIAR, un tratado que hace que todas las fuerzas americanas se unan contra un invasor extracontinental. Inglaterra está en Europa, ¿o no? Maquetear ni tiar. Entre estos latinoamericanos inentendibles y el Reino Unido pirata, pero amigo previsible y poderoso, la elección de Estados Unidos no fue muy difícil. Se limitaron a mandar enviados que trataban de convencer al general soberbio y alcoholizado con razonamientos de todo tipo. Tarea inútil. Lo más interesante para ver cómo nos engañaron nuestros militares es repasar las cosas que se decían por esa época. Ya mencioné el si quieren batalla les daremos batalla y el no van a venir. De esta última se decía que estaba muy lejos, que las islas no eran importantes para Inglaterra, que el costo era muy alto y los contribuyentes ingleses no lo iban a permitir, etcétera, etcétera. Pero no se tenían en cuenta dos cosas. Primero,
que la orgullosa Inglaterra no iba a permitir que un paisejo de cuarta le mojara la oreja impunemente. Segundo, su gobierno estaba interesado en mostrarle al poderoso parlamento británico que la armada de su majestad aún tenía importancia táctica y estratégica. Esto era muy importante porque el parlamento quería reducir el presupuesto para renovar el equipamiento naval. Además del gobierno británico, Estados Unidos estaba interesado en que Inglaterra no disminuyera su poderío naval. Esta era una buena oportunidad para demostrarle al Parlamento de que la Armada Británica aún prestaba buenos servicios a su majestad. Total, era lejos de casa y a costa de un país marginal, sin importancia estratégica a nivel mundial. Era una oportunidad excelente de hacer un ejercicio bélico en serio sin que ningún país del bloque soviético se soliviantara por tener intereses en esta remota sociedad del globo.

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3: 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Vamos, relajaditos, si quieren un pelado, acá tengo el más grande.
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1: La música mantiene tu cerebro saludable en la tercera edad. Saber tocar un instrumento requiere años de experiencia y práctica, por lo que se crean conexiones alternas en el cerebro que pueden compensar las fallas cognitivas cuando envejecemos. Esto lo señala una investigadora, Brenda Hanna. Estudios recientes muestran que la música puede comunicar sentimientos humanos básicos independientemente del contexto cultural y étnico de quien la escucha. Es por eso que la música se considera como el lenguaje universal que puede beneficiar al mundo.

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2: Santiago Alonso y esto es un podcast sobre radio. Hemos escuchado hasta el cansancio la muletilla de la buena música, en un programa o en una radio. Si bien nunca estuvo del todo claro o puede ser relativo el concepto de lo que es o no bueno, hay algún consenso general que puede, de alguna manera, explicar este fenómeno. Habitualmente se le llama buena música a las canciones que son conocidas, no alteran al oyente y tienen, como dijo Charly García, que de esto algo sabe, melodía, armonía y ritmo. Eso tiene la buena música. Por ese motivo, nunca van a caer mal los Beatles, los Rolling Stones, Phil Collins, Kylie Minogue o Stevie Ray Vaughan. Hay un público de radio que siempre va a ser absolutamente fiel. Aquellos que buscan una radio tranquila, sin gritos, sin sobresaltos. Esto no quiere decir que haya que hacer una radio somnolienta, aburrida, melosa, sino una radio en todo caso sutil. Ese rol lo cumplía en una época una FM que no existe más, llamada FM Feeling, ubicada en el 100.7 del dial. Hoy en ese espacio está Blue, emisora que busca competir con la radio que hoy nos ocupa y que está en los primeros puestos de audiencia. Hablo, claro, de Aspen Classic. La radio funciona en un estudio pequeño y realmente no precisa mucho más, dada su estructura sencilla. Locutores anuncian, convenientemente, éxitos de los 80, 90 y 2000, y también actuales, basándose en la música disco, soul, pop y rock, sin subir mucho los decibeles. Hay también espacios noticiosos, de pocos minutos, y el informe del tránsito, cumpliendo así con su servicio de medio de comunicación, ¿no? Después, éxitos, uno tras otro, con la necesaria compañía de cada conductor. En el 2018, su entonces director, Quique Prosen, habló de cómo funcionaba Aspen. El secreto del éxito es no tener figuras, dice su director Quique Prosen. La emisora atraviesa su mejor momento en cuanto a rating. Se ubica segunda en mediciones de FM. Notición. Desde el 7 de noviembre aparecerá en el dial porteño otra propuesta de frecuencia modulada. Se lee en un clarín del 18 de octubre de 1988. Ese día, los matutinos argentinos daban cuenta de un acto multitudinario de Carlos Menem en River, lanzamiento virtual de la fórmula presidencial Menem-Dualde. En esta nota, de Marina Succi, dice Aspen 102.3, llegaba como un reemplazo de FM Láser. Mientras en el mundo se grababan temas como Listen to Your Heart de Roxette, Angel de Aerosmith y Desire de U2. Por entonces, Quique Prosen trabajaba en Rock and Pop. Hoy dirige la emisora del Milagro. Aclaro que tengo entendido que Quique Prosen no está más en Aspen. Mucha música y locutores con apariciones espaciadas. Menú, que logró trepar al segundo puesto en mediciones de FM detrás de FM 100. Tímido, en la celebración por 30 años en La Rural, mientras sonaban en vivo The Beats bajo 60 bolas de boliche y una atmósfera travolteana de fiebre de sábado por la noche, Prosen intentó explicar la fórmula del éxito de esa radio mítica en salas de espera. Le preguntan, a cargo de Aspen desde el 2000, ¿en qué crees que cambió Aspen para que cambiara el interés del oyente? Dice, cambió de mentalidad. Hace 10 años, el concepto era, la radio tiene que tener un contenido. Entonces, todas las radios empezaban a tener figuras. Rock and Pop, aclara, las tuvo siempre. Trabajé allí 25 años. Siempre el concepto es pensar que una figura vende más. Nosotros logramos que todo el equipo que trabaja en Aspen entienda que no necesitamos figuras para ser exitosos. Con una buena programación de música y programado de una forma, listo. Aparentemente gusta cómo programamos la música. O sea que el secreto del éxito es la programación. Aspen es eso, aclara Prosen. Un flechazo, un puñal al oyente. Cada canción que escucho es una novia que tuve de chico, mi viejo, un verano en Mar del Plata, un viaje a Miami en el que pasaban esa canción. Las canciones te generan algo bueno o malo, pero te generan un recuerdo. Uno intenta entender el fenómeno en 2018. ¿Algo tan sencillo que logre un rating tan alto? Vos te pones a elegir una lista en Spotify. Responde, con canciones elegidas por vos. Sabés lo que vas a escuchar. Aspen te pone estas mismas canciones, pero alguien te las presenta. Te acompaña. No es una simple playlist. Cuando me hablan de que la radio se termina, me río. Hay radio para rato siempre que haya alguien que quiera escuchar. Se sigue escuchando a través de diferentes tecnologías, pero se escucha. Tengo infinidad de amigos que escuchan en el auto por la buena música y por el informe completo del estado del tránsito. Otros escuchan por las historias que cuenta Leo Rodríguez. Phil Collins grabó este tema con dolor de muelas. Argentina es un país difícil. Si del otro lado lo único que escuchás es pálidas, en cambio, si alguien no te está diciendo todo es una mierda, aunque sea la realidad, es distinto, responde Quique Prosen. ¿A qué suena Aspen?, le preguntan. Es la banda de sonido de una vida. ¿Pero qué artistas son imprescindibles en Aspen? Rod Stewart, Paul McCartney, Madonna, Phil Collins, Depeche Mode, Pet Shop Boys. La repregunta es, ¿y por qué se caracteriza el locutor de Aspen? No es el típico locutor de hace 30 años que te presenta la canción almidonado. No lo entrenamos, pero les pedimos presentar de una manera descontracturada. ¿Tienen estudiado el target específico? Tenemos al oyente de 20, 30, 40, 50 años. Yo tengo 57. Hay de todo. Mi hija de 25 años canta una canción de Pet Shop Boys y le pregunto, ¿de dónde la sacaste? Y me dice, de Aspen. Escucho porque hablan poco. No me aturden y pasan buena música. ¿Trabajaron por la renovación de la audiencia? No. Una vez por semana nos reunimos y discutimos sobre las listas de temas. La Isla Bonita ya aburrió, por ejemplo. Decimos, elijamos las 5 de Madonna que vamos a pasar este mes. Todo el tiempo estamos trabajando en la música. No es científico. No hacemos testeos. Es la música que pasan en algunas radios clásicas de Minnesota o en radios europeas. ¿Agregaron artistas no clásicos? Sí. Creemos que hay artistas nuevos que van a terminar sonando en Aspen como clásicos en un futuro. Hitazos que al tipo de 40 le gustan. Justin Timberlake, por ejemplo. ¿Cómo era tu vida en 1988 cuando nacía Aspen? Un descontrol infernal. Muchos recuerdos de esa época quedaron borrados del disco rígido. Empecé en rock and pop en 1985. Los primeros años fueron muy intensos, en trabajo y en locura. Me fui profesionalizando y dije, si sigo saliendo todas las noches, al otro día estoy fisurado. Encaminé mi vida. Hoy estoy casi más tiempo en el trabajo que en mi casa. 10 horas por día en Aspen. Te cansarás de escuchar el viejo vaticinio de muchos profetas. Ya no queda mucha vida por delante radiofónicamente hablando y así. Los últimos 5 años te repiten que la gente ya no escucha y es mentira. La cantidad de oyentes no ha bajado. Bajó el encendido en el aparato tradicional nomás. Para resumir, ¿el milagro de Aspen es la sencillez? Sí. Aspen son sensaciones. Aspen son recuerdos. Yo estoy feliz. Después de tantos años de lidiar con la Negra Bernassi, Mario Pergolini y demás, me fui a Aspen. Un paraíso. Bajé 10 cambios. Formás parte de un éxito, pero ¿cómo se salva una radiofonía con decenas de emisoras en crisis, en quiebra, en riesgo? Se salva siendo austeros, responde Prosen. Conservadores en el armado. Muchas radios que están en problemas se sobredimensionaron cuando les fue bien y cuando les empezó a ir mal no pudieron achicarse. En Aspen siempre nos mantuvimos controlados. Nunca pensamos que podíamos meter 100 personas a trabajar y seguir ganando plata. Esto es un negocio, no es caridad. Somos empleados y tenemos que hacer una radio que no cueste cara, dice Enrique Prosen, de Aspen 102.3. www.republicahosting.com

Quiero evitar es que se escuche saturado. Ah, ahí está, perfecto, muy bien. Hola, ¿qué tal? Soy Santiago Alonso y esto es un podcast sobre radio. Pasen y oigan. Por supuesto que este podcast no está dedicado solamente a la gente que ya conoce el mundo de la radio, sino a profesionales, o no, que quieren hacer sus primeras armas en este mundo tan apasionante. Y primero vamos a derribar algunos mitos. Un mito es que hace falta la famosa voz de locutor para poder trabajar o para poder estar a cargo de un programa o una columna. Eso no es verdad. Lo que es importante es que se entienda con claridad qué es lo que vos querés decir. No tiene ningún sentido contar con la voz de un gran locutor, con un buen caño. Buen caño se le llama a esa voz así grave que hace que se escuche realmente espectacular. No hace falta. Lo que hace falta es que se entienda. Y por otra parte, lo que hace falta y lo que hará que un podcast o programa sea exitoso, que haya claridad en cuanto a lo que se quiere transmitir, seguridad. Y si se domina un tema, mejor. Por eso, en este ejercicio, yo les voy a invitar a que recorramos juntos un estudio de radio. Imaginemos una radio, la que sea, con el nombre que a ustedes más les guste. Entran por la puerta, ven el logo, visualícenlo. Entramos y nos encontramos con, si es una radio pequeña, la cabina del operador. Ahí funciona toda la técnica. Vemos una consola, vemos también las computadoras, seguramente una sirva para emitir por internet y otra sirva para manejar los contenidos del aire, música, separadores, spots, publicidades. Y claro, el operador es una parte fundamental en todo programa porque es el que pone la técnica para que se escuche aquello que se quiere decir. Seguramente verán otra computadora, pero está un poco más lejos, en otra oficina. Ahí funciona la sala de producción. El productor es otra parte importante en un programa porque es quien, de alguna manera, regula el aire. Es, en parte, el oyente escuchando el programa y viéndolo, pero al mismo tiempo coordinando que todo esté con un ritmo aceptable. Si un bloque es muy largo, lo va a decir. Si el invitado tiene que entrar en este momento, lo va a anunciar. Todo te lo va a decir por el tollback. ¿El tollback? ¿Cómo no? Es un botón que está en la consola que hace que se comuniquen internamente el productor con el conductor y que lo escuche solamente él. Jamás va a salir al aire. Solo lo va a escuchar quien esté justamente en el estudio. Ahí puede estar diciendo que el invitado está conectado y que está dispuesto a salir al aire, que es momento de cerrar porque el comentario editorial se hizo extenso, que lo que viene es una tanda, que lo que viene es un tema, que viene un separador, que hay un último momento y hay que cortar, o lo que sea. El productor es quien además debe tener una agenda nutrida, especialmente si es un ciclo periodístico. Imagínense uno de primera mañana, que empieza a las 7 o a las 6. La pregunta que se hace todo aquel que es oyente es, bueno, ¿qué pasó? ¿Qué pasó? ¿Qué pasó? A las 6 de la mañana, seguramente el periodista tendrá una idea pormenorizada de con qué se va a empezar. Si subió el dólar, si se echó un ministro, si asume un gobierno nuevo, si ganó River, si descendió un equipo, si en todo caso hay alguna revuelta social, si en todo caso los piquetes no dejan pasar a los que están manejando para llegar a sus trabajos. Todo eso es parte de la agenda que tienen consensuada el conductor y el productor. Los temas centrales, lo que se dice también un picadito. Entonces se consensúa con tiempo. Bueno, los primeros 20 minutos vamos con estación del tránsito, las noticias, el saludo, la venta del programa. ¿Qué es la venta del programa? Básicamente, la promesa de lo que vendrá. No se pierdan la entrevista con el ministro. Más adelante, la columna de deportes. Espectáculos. Vamos a pasar revista. Los titulares de la semana. ¿Qué va a pasar? ¿Cómo está el dólar? ¿Cómo está el tiempo? ¿El tránsito? ¿Hace frío? ¿Va a llover? ¿Hará calor? ¿Qué pasa con los cortes de luz? Preguntas que se hace cada uno que es el oyente. Y, por supuesto, preguntas que ya se hizo a su vez el conductor y también se hizo el productor. El productor debe tener también una buena agenda, es decir, un listado de números telefónicos con contactos con personas que estén autorizadas y tengan legitimidad para hablar de un tema concreto. Si subiera carne, tienen la, por ejemplo, la agenda del ministro de Economía para poder comunicarse con él y preguntarle. O en todo caso, si hubo un hecho de inseguridad, bueno, si fue, por ejemplo, en la zona oeste, poder hablar con el jefe de policía. Si hay una protesta en un municipio, el contacto con el intendente. Si en todo caso el jugador de fútbol metió varios goles, poder comunicarse. Esa agenda se va gestando con el tiempo y es la labor del productor, conseguir, en la medida de lo posible, esos contactos. Los contactos son todo, muchachos y muchachas. Perdón que lo diga así brusco. Después tenemos el estudio. En el estudio están los micrófonos, está la caja de retorno donde uno conecta los auriculares, se escucha más fuerte, más despacio, se escucha en todo caso también lo que va a salir al aire e incluso la propia voz. Puede ser un poco confuso que uno, cuando empieza a hacer radio, se calce los auriculares y se escuche.
como decía un colega, es lo más parecido a ponerme un balde en la cabeza. Pero es un ejercicio que se va trabajando con el tiempo y te vas acostumbrando. Hasta incluso se hace muy necesario. Quienes integran un programa tienen que tener estos tres roles: operador, productor y conductor. A partir de ahí, el resto de los periodistas, locutores, humoristas y especialistas. Y por supuesto, una cosa es un programa de música donde el presentador va a anunciar los diferentes discos, lo que se llama habitualmente locución de turno o programa musical, y otra muy diferente es un espacio periodístico. Una cosa es el diario hablado y otra cosa es la figura famosa del DJ, no, el que pasa música en las fiestas de 15, no, sino el que presenta canciones. ¿Pero qué es el diario hablado? ¿Diario hablado? ¿Cómo es eso? Todos los programas de la primera mañana, los periodísticos, los que van entre las 6 de la mañana hasta las 10 de la mañana, si son de información, tienen diferentes columnistas. Los que son parecidos a un diario. Cuando uno compra un diario, ¿qué encuentra? Deportes, policiales, política, agronomía, espectáculos, economía y muchas cosas más. En la radio es lo mismo. Y las radios más importantes tienen columnistas de casi todos los temas. Por eso no es extraño que en un espacio periodístico hayan aproximadamente entre 5 y 6 personas en una mesa de trabajo. Mientras tanto, en una FM de canciones seguramente haya un productor, un operador y el locutor que se ocupa de, justamente, anunciar. Su sentido no es mejor ni peor, sino diferente. Algunos quieren información y otros quieren música. La radio siempre fue así. ¿Y vos? ¿Qué tipo de programa querés hacer? Siempre lo aconsejable será probar formatos, posibilidades, escuchar otros programas y especialmente leer 10 minutos por día en voz alta para pulir la pronunciación, los tonos. Los tonos, como en la vida, son todo. No es lo mismo decir que echaron al ministro de Economía que echaron al ministro de Economía, te lo contamos en este momento. ¿Se dieron cuenta? No es lo mismo decir murió Diego Armando Maradona que decir murió Diego Armando Maradona. Los tonos, siempre son los tonos. Esto es tan solo una aproximación a lo que iremos tratando en estos podcasts, donde vamos a conocer todo sobre formatos, posibilidades, tonos, formas de dar una noticia. Hoy, en principio, queríamos tan solo hacer una pequeña visita guiada por una radio pequeña, con la música que se imaginen, con el estilo que se imaginen, pero apenas una aproximación. Lo importante, como siempre, no es solamente el tener una buena voz, sino darle sentido a lo que se dice, seguridad. Y si se domina un tema, mejor. Soy Santiago Alonso y esto es un podcast sobre radio, traído a ustedes por cortesía de republicahosting.com. Será hasta la próxima.

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0: tal? Soy Santiago Alonso, soy periodista y esto es un podcast sobre el mundo de la radio.
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0: En los tempranos 2000, cuando uno andaba por los 20 años, 20 y pico, la difusión de la música se daba exclusivamente en las radios más importantes. No por ser peyorativo con los medios locales, ni mucho menos, que también tienen su grado de importancia. Hablo de las FMs de música masivas, esas que se escuchan en taxis, en kioscos, en oficinas, en todos lados. Radios como Rock and Pop y Metro vendían los festivales de música insistentemente. Unos lo hacían con el Quilmes Rock y otros con fiestas electrónicas como la Creamfields o la South American Music Conference. Las celebridades de ambas emisoras garantizaban la presencia de la audiencia, que eran quienes escuchábamos los programas a diario y que comprábamos las entradas justamente como consecuencia de eso, ¿no? La vida era simple. Las emisoras tenían a lo sumo un dominio en internet, un teléfono para recibir SMS, mails y Facebook, y eso era todo porque Instagram y TikTok no existían. Si bien ya existía el MP3, el consumo musical seguía dándose en la radio y los formatos de humor y mesa de amigos hacían posible que el rating, bueno, acompañase. Existía, y existe, pero de forma diferente, el público cautivo. Más o menos desde el año 2016, supongo, aproximadamente, se produce un quiebre que vino acompañado del enojo de las discográficas. Los artistas, y especialmente los empresarios del rubro, argumentaban que no veían un peso por las descargas ilegales. Esto no es nuevo en absoluto. Si tenés más o menos 30 y algo, vas a recordar todo el lío que se armó entre Metallica y Napster, allá por el 2000. Si sos más joven, bueno, googlealo y vas a ver que, bueno, esta disputa existe hace mucho tiempo. Los artistas, mientras tanto, comprendían que las descargas ilegales impedían que el público fuese a una disquería a comprar el álbum y sus chances de supervivencia se daban por las presentaciones en vivo. Los pericos, por ejemplo, ya no hacían un espectáculo por mes, sino tres o más. Las empresas entendieron que para combatir lo que ellos llamaban la piratería, debían poner a disposición una herramienta que posibilitase al usuario pagar una tarifa mínima y disfrutar el contenido, pero de forma legal. Toda internet fue más a ese lado, y así se profundizó la llegada de Netflix en Argentina, después Amazon Prime Video, Crunchyroll para los fans del anime y HBO Max, entre otros tantos. Si hablamos de música, ¿quién llegaba? Spotify, dispuesta a hacerse popular en la Argentina y el mundo, con una intensa campaña publicitaria en radios, nótese lo contradictorio de ello, ¿no? O sea, escuchar una radio y que te recomiende una plataforma para que dejes de escuchar la radio. Vía pública, subtes, trenes y también colectivos. ¿Y qué pasaba con las radios? Bueno, emisoras como Vorterix, Rock and Pop y Metro continuaron y continúan pasando música, pero priorizaron el contenido. Ese que no se encontraba tan fácilmente en el mundo del on demand, al menos en ese momento. Estamos ahora en el 2015. Y se empezaba a hacer popular la radio con video. El tiempo pasó y llegamos a una década nueva, llegó el 2020 y con eso, obvio, la pandemia. El aislamiento y la escucha de radio, que si bien aumentó por el aire, después registró una baja, especialmente en los jóvenes. ¿Qué entendemos por jóvenes? Hombres y mujeres de entre 18 a 25 años. En marzo del año que viene cumplo 37, y cuando yo tenía 20 solía escuchar radio por FM e incluso por AM llegado del caso. Esta generación de jóvenes no es que estuvo ahí y se fue. Directamente, nunca estuvo. ¿Y por qué nunca estuvo y quizás no esté? Los motivos son varios. El primero es la costumbre. Todos tenemos hoy un teléfono en la mano. Más o menos moderno, pero en la mano al fin. Esto hace posible la descarga de aplicaciones e incluso de las radios que nos gustan y, obviamente, Spotify. Podría aventurarse que otro motivo es que no hay en las FMs, más conocidas, programas conducidos por pibes de esas edades. Siempre hay treintañeros o más grandes queriéndole marcar a los pibes qué va y qué no va. Una fórmula que funcionó, por lo menos hasta hace unos años, y que luego generó una caída en el encendido. Las redes. Siempre son las redes. En las redes están los jóvenes experimentando, grabando, subiendo, polemizando y posteando. Ya ni siquiera están en Facebook. En Facebook están los padres, están los primos mayores, están los tíos. Sino que están en Twitter, un poco, mucho más en Instagram y centralmente en TikTok. La clave, la inmediatez. Es posible que en el único caso en el que estén escuchando radio sea cuando viajan en auto con familiares o amigos, que sí tenemos esa costumbre. Quizás ahí conozcan Aspen, Metro, Pop Radio, Radio Disney, pero siempre van a ser turistas pasivos y difícilmente las elijan por mutuo propio. Spotify y en menor medida YouTube satisface esa necesidad de música. En mis años mozos, por así decirlo, lo hacían las radios y los canales de música como MTV y Match. Hay además otro fenómeno que se corresponde con algo que ocurre especialmente en Buenos Aires y es por una cuestión técnica muy compleja. El espectro es un quilombo. Entre radios legales, ilegales, con y sin papeles, conocidas y no tanto, se hace imposible sintonizar cualquier propuesta. Esto hace que en zonas céntricas de las ciudades no llegue lo que antes sí, entonces la escucha pasa a ser online. Por otra parte, para los pequeños radiodifusores, los costos energéticos hacen difícil el sostenimiento de un proyecto, tanto comercial como artísticamente. Entonces, las radios tomaron la decisión de hablar de un público tan concreto como lógico, el que todavía tiene por costumbre escuchar radio de forma tradicional. Metro, que era la emisora cool, canchera, la que traía lo nuevo y lo que no se escuchaba, llevó a cabo la mayor transformación de su historia. En 2020, a fines de ese año de la pandemia, sufrió la partida de sus figuras centrales, Mario O'Donnell, Andy Kunetsov, Matías Martín y Sebastián Weinreich. Se fueron para armar un proyecto similar, pero con otros propietarios y otra dirección. La 95.1 entonces repensó su audiencia, tanto desde los contenidos como desde la música, el motivo muchas veces central para poner una radio en lugar de otra. De esta forma, sumaron música que fue un suceso en los 90 y 2000 y también en los 80, hablándonos a nosotros, a los que tenemos 30 y tantos. De esta forma, no es alocado que en el programa de la mañana suenen los Pet Shop Boys, Technotronic, Erasure y otros. Metro dejó de ser entonces una radio moderna para pasar a difundir oldies que disfrutamos. A diferencia de las redes y la música de moda, ellos sí nos hablan a nosotros. La misma estrategia tomó FM Rock and Pop, una de las radios más importantes de la historia de nuestro país. Muchos años antes difundía nuevas bandas, tanto en inglés como en castellano, en su rotación musical. Y tras la partida de sus figuras centrales y la desnoventización de Rock and Pop, la salida de Lalo, Bernassi, Bobby Flores, Pergolini, obligó a la 95.9 a hacer cambios. Ya no emitía canciones nuevas, sino clásicos del rock. El lado A que escuchamos mil veces y no queremos dejar de escuchar. Back in Black de AC/DC, Love Shack de B-52, Western de Ataque 77, The Real Slim Shady de Eminem y No Be in Trend de Charlie, por poner algunos ejemplos. Nadie está diciendo que sea música de menor calidad, sino que se piensa la lógica de emisión de un modo diferente. Lo nuevo no está solamente en la radio, sino mayoritariamente en las redes, donde los artistas tienen un sistema propio de distribución. Hace tiempo, las principales discográficas le pagaban estas y otras radios para que pasasen el hit. Hasta llegó a haber una emisora con ese nombre. Esto ocurría en los programas de mayor facturación. Eduardo de la Puente llegó a decir en el pico de popularidad de Cuál Es que él sentía que el problema de esa radio no era la música, sino la reiteración de la música, y que muchas canciones las sentía como tanda. Esto se lo dijo el periodista Sergio Marchi en ese libro fabuloso llamado Cinta Testigo, La Radio por Dentro. ¿Nunca se preguntaron por qué un mismo tema se emitía cada 2x3 en diferentes programas? 6 de la mañana, 1 de la tarde, 3 de la tarde, 8 de la noche, 7 de la mañana, 10 de la mañana, 12 del mediodía y así. Bueno, esa es la discográfica pautando. Como pautan las empresas de telefonía, servicios de streaming, shampoo, supermercados, automotrices, etc. Sí, es importante que el mundo analógico tienda puentes con lo digital. Tener Twitter, Facebook, Instagram y WhatsApp. Pero lo central es eso, hablarle a alguien específico. Más aún en tiempos en los que hay audiencias que nunca estarán en la FM, sino en Internet, donde la batalla puede ser interminable. Lo que no cambia es la necesidad de una idea. Una idea, una idea, una idea.

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1: Mick Jagger y la Chocolatina.

Cuenta la leyenda que en 1967 la policía hizo una redada antidroga en casa de Keith Richards. Durante la misma encontraron a Mick Jagger comiéndose una chocolatina que su novia Marianne Faithfull sujetaba no exactamente con las manos. Al parecer, las autoridades se inventaron esta historia tan ridícula en un intento de hacer quedar como degenerados a los Rolling Stones.

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2: Es de puto ver la película El Señor de los Anillos y que te guste el elfo tiragomas con arco y flecha. El verdadero macho se identifica con el

ayuda a las personas con Alzheimer a recordar quiénes son poniéndoles sus canciones favoritas. La doctora Laura Mosqueda explica que la música afecta muchas áreas del cerebro, estimulando vías que todavía podrían estar saludables. Uno de cada tres ancianos muere con la enfermedad de Alzheimer u otra demencia. Por lo tanto, es probable que conozcas a alguien que la padezca. Para conectarse con seres queridos que sufren de demencia relacionada con la edad, intenta hacerles escuchar algo de su música favorita.

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0: Pero doña Solama, mira dónde la vengo a encontrar.
1: Doña Elvira, si sabía que usted también venía a consultar al curandero Tehuelche, la pasaba a buscar y veníamos juntas.
0: Impresionante lo milagro que hace este hombre. Viene gente de todo lado a verlo.
1: Sí, yo estoy tratando de convencer a mi marido para que venga. Él no cree mucho en estas cosas, pero tiene la próstata más grande que los huevos y no se quiere hacer ver. En una de esas acepta venir acá.
0: Pero dígale que ya no se usa más eso de meter dedo en tojes. Ahora ya avanza científico. A más de uno le gusta método tradicional, ¿no? ¿Y usted cómo lo conoció a Tehuelche?
1: A mí me chimentó la señora de Tonelotto. Ella vino por el marido porque tenía el problemita de Dios. Usted sabe, cuando no la pueden levantar.
0: Pero la señora de Tonelotto es una moja grande. Todavía anda con los calores.
1: Sí, parece que el cuerpo se lo pide. Él tiene 92 años, pero cuando hay ganas, hay ganas. Vinieron acá. El Tehuelche le dio tomar unos yuyos, una pomada, un perejil en el culo, no sé qué otra cosa. Resulta que a las 3 semanas, el tipo la tuvo parada 6 minutos. ¿Qué me cuenta?
0: ¡De corrida!
1: ¡De un tirón! La señora de Tonelotto estaba tan contenta. Después necesitaron dadores de sangre, se le fue la presión a la mierda, pero que la tuvo parada, ¿eh? Ahora está en el churruca, pero lo atienden bien.
0: Pero a ella le alcanza con 6 minutos.
1: Mire, contenta se la ve con decirle que mandó una foto al grupo, la puso de perfil de WhatsApp. Espero un momentito que se la busco.
0: No, no hace falta, doña Solema, cosa de ella. Miren si me voy a andar fijando en eso.
1: ¿La encontró? Acá está. La verdad que no estoy segura si será el marido este de la foto, porque la cara no se le ve, pero no tengo por qué no creerle.
0: Eso era lo que había que levantar. La verdad no hace falta un milagro. Tampoco estamos hablando de un aparato importante.
1: Mire, doña Elvira, un muerto es un muerto y hay que saber levantarlo. Y el Tehuelche es el único que logra esas cosas. Acá, mire, viene gente importantísima. Políticos, músicos, futbolistas, gente de los medios, modelos.
0: Pero gente honesta no atiende.
1: Pero ¿cómo? Para eso estamos nosotras, doña Elvira.
0: Se han dado bien la invita. Uy, uy, uy, mira quién sale ahí, mira. Buenas tardes, señora de Galanti.
1: Qué bien se la ve, señora de Galanti. Saludos por casa, hasta luego. Por Dios, esta mujer cada vez está más quemada por el alcohol.
0: Mire, mire cómo van falsas cuadras. Necesita un bastón urgente esta mujer.
1: A mí me contó el Tehuelche que vive chupada, pero el verdadero problema es el síndrome de abstinencia. Cada vez que intenta dejar por 3 días la cocaína, le agarra la depre y se aferra al tintillo.
0: Ah, pobrecita, le agarra crisis existencial. Yo, por suerte, nunca tuve vicio así, salvo pegamento, pero ya no viene como antes.
1: Es verdad, le falta punch. Pero volviendo al tema del Tehuelche, lo que dicen que hace muy bien son los amarres. Parece que tiene una receta infalible para la conquista amorosa. Anda todo el barrio caliente.
0: Una receta que... ¿La cobre, Pami?
1: Es un filtro de amor, doña Elvira. Usted tiene que agarrar un calzoncillo de la persona que quiere conquistar, pero tiene que estar usado.
0: ¿Pero cómo? ¿Cómo se consigue? ¿Qué hago? ¿Le toco timbre al tipo? ¿Le pido un calzón cagado?
1: No, no, no, no hace falta que tenga palometas ni efluvios. Solamente tiene que tener 4 o 5 días de uso. No me mire así. Usted conoce a los hombres. Dígame, ¿cuál se cambia los calzones todos los días?
0: En mi caso, conozco solamente a uno y ¿para qué lo voy a contar?
1: Después, pone la muda a hervir y se tiene que tomar un tecito con esa agua. Si quiere, le puede poner un poquito de canela. Vio por el sabor, me imagino que debe ser bastante fuerte.
0: Dígame, ¿funciona té de calzón?
1: Bueno, así consiguió marido Rosita, la paraguaya.
0: ¡Rosita! Hace un año la chica de limpieza, ahora se hace llamar señora.
1: ¡Claro! Ella era la que le hacía la limpieza en la casa de él cuando estaba casado con la ex. Un día, mientras ponía las prendas en el lavarropas, manoteó un calzón y se lo trajo al Tehuelche. Al tipo le agarró una calentura impresionante con decirle que se divorció de su esposa y se casó con la Rosita.
0: Igual Rosita siempre fue bastante gaucha.
1: Sí, querida, pero el metejón que se agarró con el que te dije era descomunal. Y ella dejó el tereré por el té con masas.
0: ¡Qué rápido se acostumbran a lo bueno!
1: Espere que la cosa sigue. Resulta que la ex se enteró de cómo se dio la cosa y está desesperada por entrar a la casa y robarle un calzón para recuperarlo.
0: Tipo este, ¿qué tiene? Que lo quieren todo, que a la Copa del Mundial. Uy, uy, uy, uy, mira quién sale ahí. ¿Quién no sale? Señora de Mansella, siempre tan radiante usted.
1: Dichosos los ojos que la ven, querida. Tenemos que juntar algún día para jugar a las cartas. Mire, mire, mire cómo se viste, descarada. Así respeta la memoria de su difunto esposo. La verdad, ese sí que era un santo. Murió como un pajarito.
0: Sí, de un piedrazo.
1: ¿Se acuerda? Hasta salimos en crónica ese día. Nunca se supo si fue ella la que se lo tiró.
0: Para mí fue ella, querida. Hay que tener puntería, ¿eh? Una sola piedra y al nicho. Pero me alegra por él. Sí, ahora descansa paz, pobrecito, finadito mancella.
1: La que no tiene paz es ella, ¿eh? Hay costumbres que no se pierden, querida. La verdad que no hizo mucho el duelo.
2: Mire, por ejemplo, todos los negocios del barrio le fían. Sin ir más lejos, el kiosquero que le vende los fallos, ella le paga en especias.
0: Sí, y el seguro le da vuelto un caramelo. Pero qué buen hombre que era el finadito, lo que haría todo el barrio. Tenía más amigos que Roberto Carlos.
1: No se crea, doña Elvira, iban por ella.
2: Todos los hombres del barrio se invitaban solos a comer en la casa de Mancilla, porque ella era como una cervecita fresca, se destapaba para los amigos.
0: Y la verdad, entre nosotras, vio, para ser completamente sincera, tipo era un santo, pero bastante pelotudo.
2: Y sí, la verdad que era un cornudo alegre. Por el simple hecho de que haya crepado no significa que no tengamos que decir las cosas como son. Y usted no me contó cómo llegó acá lo del curandero.
0: A mí el tehuelche me está curando la culebrilla, mera. Se han de ir a otro lado que me querrían curar con tienda llena. Pero me manché toda la ropa, no fui más. Hasta que vine acá y el curandero me dio preparado un santo remedio. Mira, se prepara taza de agua tibiecita, le pone 3 cucharaditas de azufre, 2 de mostaza, 5 de azúcar, caldito de gallina y 1/4 litro de manaos de uva.
1: Hasta el caldito de gallina veníamos bien.
0: Sí, sí. Ahora lo tengo que tomar de noche, porque afloja una barbaridad. Una vez lo tomé de mañana y tenía que ir a cuidar a mi nietito. ¡Ay, Dios, lo que fuese día! Mire, tengo 1/2 hora en 107 y 4 cuadras caminando para llegar. 107 pesos a los baches de piloteé bastante bien. Pero las 4 cuadras a pie, madre mía, la tuve que caminar como un pato. ¡Ay, no sabe cómo sufre, doña Zulema! 1/2 hora pasé 4 cuadras rogando que el servicio no esté ocupado. Pero milagroso.
2: Bueno, Elvira, me parece que le toca a usted, ¿eh?
0: No, pase usted, que se la ve más destruida que yo.
2: Bueno, querida, nos vemos en cualquier momento, ¿eh? Chao, chao, querida, chao.
0: Chaucito, chaucito. Ah, pero ¿cómo le va, señora de Pereira? ¿Vio quién acaba de entrar, Zulema? Estaba hablando acá conmigo, pobrecita, tacha mierda. Ahora, el tehuelche vamos a ver qué puede hacer, porque no es un caso fácil. Sí, está un poquito apestada, porque, le explico, de joven, ella, el ojo está entre nosotras, ¿eh? Ella era prostituta. Sí, sí, no le iba mal, pero un día se agarró bichito, ¿viste? Medio barrio dejó con la dicha. Bueno, en esa época, cada una que se andaba rascando la chaucha le decía, vos tuviste con la Zulema. Ahí empezaron los problemas de pagar.

soy Santiago Alonso y esto es un podcast sobre radio. Me está pasando algo muy curioso cuando entro en un grupo de WhatsApp en el que estoy, en el que hay gente de radio. Me refiero especialmente a directores de emisoras de baja potencia, también radios por internet, donde se da muchas veces el siguiente debate. ¿Vale la pena tener una radio por aire? ¿Vale la pena tener una radio solo por internet? Obviamente las opiniones están encontradas, ¿no? Quienes son directores de radios por aire, por supuesto, van a defender a ultranza el hecho de salir por ahí, ¿no? Aunque todo depende de la zona. Si, por ejemplo, una radio sale en Bragado, no es una zona conflictiva. Si, por ejemplo, una radio quiere salir desde, por ejemplo, Florencio Varela, o, por ejemplo, Aedo, o Merlo, bueno, ahí ya todo empieza a complicarse, porque el sinnúmero de radios que hay ya es importante, ¿no? Imagínense, siempre hago la misma comparación, ¿no? Querer ponerse una radio en el AMBA es lo más parecido a intentar entrar a un colectivo en hora pico, a las 6 de la mañana, ¿no? O al tren Sarmiento. Hasta las manos de gente, imposible, entran los apretones. Bueno, eso mismo pasa, por ejemplo, con las radios. Especialmente las FM. No hay tantas AM como sí emisoras de frecuencia modulada, ¿no? Para quien no lo sabe, por ejemplo, los que compran equipos de radios para poder emitir, digo, no solamente la antena, sino también los equipos en sí mismos, tienen la posibilidad de salir en cualquier dial. Ajustan los equipos y un día salen en 98.9, otro día en 107.1, otro día en 104.9, otro día 102.7 y así. Muchos, que no tienen el permiso legal para salir pero tienen los equipos, hacen justamente eso, ¿no? Ven hasta qué punto no hay ningún tipo de represalia por parte del ENACOM, que es el ente que debería controlar esto, y se mandan. Muchos, también es cierto que han intentado regularizarse para poder estar saliendo al aire, y el ente regulador, ahora ENACOM, antes AFSCA y antes CONFER, hicieron caso omiso de ese pedido, ¿no? Gente que quería ponerse legal, pagando los trámites, pliegos, permisos, trámites, etcétera, etcétera, etcétera. Bueno, no pasaba. Y claro, ya habían hecho de eso una pequeña empresa, ¿no? Que es lo que son las radios también, ¿no? Empresas. Se dice que la información no es mercancía y que los medios tienen una función noble. La tienen, por supuesto. Pero también son empresas. Chicas, grandes. Radio del Plata es una empresa. La radio que está cerca de tu casa también lo es. Sin dinero la radio no funciona, más allá de los apoyos que pueda tener de cualquiera de los niveles del Estado y de los comerciantes privados, grandes o chicos. Son empresas. Funcionan con dinero porque de esta manera se le pagan a los operadores, productores, a los locutores, que muchas veces hacen las tres tareas al mismo tiempo, ¿no? Un locutor que produce, está al aire y opera. Precarización, se le llama. Pero, bueno, se da esa discusión, ¿no? Y un colega, no lo voy a nombrar porque no fue consultado para este podcast, pero si estás escuchando, nada, respeto tu opinión y te mando un abrazo enorme y banco tu laburo. Me decía que lo que tenía que pasar era que el Estado, el gobierno, tenía que repartir, por un lado, receptores, para que la gente vuelva a escuchar emisoras de frecuencia modulada, ¿no? Las estadísticas dicen que todavía hay público que escucha radio de forma convencional. Sí, no es que la radio murió, como dijo Pergolini hace unos días. Se escucha la radio especialmente en el auto y especialmente radios musicales, ¿no? Como siempre decimos, si uno revisa, por ejemplo, cuáles son las radios más escuchadas, por lo menos las mainstream, está primero la 100, después Aspen, después Disney. Las primeras tres son radios especialmente de música y no de contenido periodístico, más allá de que las hay, ¿no? Radio con Voz, El Destape y alguna otra que se me debe estar seguramente olvidando, ¿no? Son escuchadas, pero no tan escuchadas como las que emiten música. Entonces, volviendo a este colega, me decía, Santi, lo que debería pasar es que, bueno, el gobierno debería hacer una campaña de concientización para que la radio no muera porque internet está matando la radio. Yo creo que lo que está pasando es un advenimiento de nuevas tecnologías. Ya está presente, ya está entre nosotros. Y él decía, bueno, sería bueno que el gobierno haga una campaña y que ponga carteles con gráficas, que escuche la radio, que ponga las FMs. Bueno, sí, pero la realidad es que hoy por hoy la mayoría tenemos un celular en la mano.
No importa si es nuevo, si no lo es, no importa si es un celular de última generación o si es uno que tiene por lo menos 5 años. Un celular te permite, incluso los que no son tan nuevos, descargar aplicaciones para escuchar radio por celular. Por otra parte, esto beneficia a las llamadas emisoras locales. Ya dije que no soy muy amigo de los rótulos, a mí no me gusta hablar de radios comunitarias, alternativas, contraculturales, son todas radios. La diferencia entre, por ejemplo, Radio Disney y una radio que está, por ejemplo, en Varela, radica en la propuesta de aire y en la llegada, pero no dejan de ser radios, ¿no? Quien decide encontrarlas, las escucha, si le gusta lo que está, se queda. Es muy sencilla la relación que se da. Hoy por hoy, con una conexión a internet, es posible emitir para inicialmente salir con sonido. Pero tenemos otro problema. Estamos en tiempos de redes, de lo visual. Va, no es un problema, es una realidad. No se puede, en esta charla con este colega decíamos, sí, no se puede ocultar el sol con la mano. Facebook, Twitter, Instagram, TikTok, son redes que funcionan no con sonido, sino con imagen. Entonces la radio se tiene que aggiornar. Muchos dirán, y con mucha razón, que la imagen, la proliferación de radios que emiten con imagen van a matar a la radio, o la imaginación que salía de ella. En parte es cierto. Hubo una época en la que nosotros no conocíamos la cara de los locutores, de las personas que estaban en el aire, de los columnistas. No las conocíamos. Con el tiempo, y especialmente a partir de la década de los 80 y especialmente de los 90, las figuras de la tele empezaron a estar en la radio, entonces ya había una identificación. Una época en la que, muchachos, muchachas, esto no era así. Digo esto para la gente que nos escucha en Spotify y que, por ejemplo, no conoció a Adolfo Castelo. O tantos otros, ¿no? Que podría yo nombrar. Juan Carlos del Misier, que sí, lo conocemos, pero no lo tenemos tan fresco en cuanto a cómo es. Lo hemos escuchado mil veces en Mitre y es un maestro, pero no conocemos del todo su cara. Hay que buscar muchísimo. Bueno, es una excepción. La mayoría son caras conocidas, que salen de la tele y ahora también de las redes. Yo creo que los medios analógicos, una radio que por ejemplo emite por FM, tiene que tener una pata digital. No es que tiene que apagar los equipos, bajar la persiana, vender la antena y ya está. Tiene que tener una pata digital. Inicialmente salir por internet, para que una radio que está, por ejemplo, en Merlo, pueda ser escuchada con tranquilidad en Flores, donde no hay forma, por lo menos legal, de que llegue por aire. El otro sentido de escucha tiene que ver con el contenido por demanda. Bueno, no quiero ser desprolijo. Tema imagen. Como ya dijimos, las emisoras más importantes se emiten por YouTube, o con su propio servidor, por el tema de los derechos de la música. Ya lo dijimos, Vorterix, Urbana Play. En un momento lo hizo Rock and Pop en diferentes horarios, pero hay una cosa también, casi voyeurista, de querer ver cómo se hace la radio, de querer entrar y ver cómo resuelve el locutor, pero con los gestos, ver el rictus de cuando dice una noticia, anuncia una canción, la hora y temperatura, querer ver cómo es el estudio, cómo es el micrófono. Nos pasa a todos, ¿eh? O por lo menos todos los que amamos la radio. Tomo el caso de FM Oeste, la radio en la que estoy hace ya varios años. Está en Aedo. No es ni por asomo una radio como Metro en cuanto a su presupuesto o figuración. Pero tomó la decisión de emitir por YouTube, para aggiornarse y decir, bueno, somos sonido y somos imagen. El resultado fue bueno. Y la ventaja es que para poder emitir en YouTube no tenés que pagar una cuenta extra o pagar un canon especial. Tenés los equipos, los fierros, sí, son necesarios, y salís. Es mucha la gente que nos dijo, miren, yo no escucho el programa de las 9 de la noche en vivo, pero sí lo consumo por demanda, porque YouTube tiene la posibilidad, de, entre otras cosas, poder guardar ese contenido en el servidor, en el canal, más bien dicho. Entonces lo puedes encontrar a cualquier hora. Hoy por hoy la radio es imagen y es contenido por demanda, guste o no. Sí, claro, a muchos de la vieja guardia, que tenemos más de 30 y pico, nos gustaría poder decir, bueno, salimos por FM o salimos solo con sonido y con eso alcanza. No es lo que está pasando. En todo caso, lo que sí está prosperando es el podcast, como este que están escuchando, o muchos que están en diferentes plataformas. Pero también son por demanda y no son radio. Del podcast hablaremos más adelante. Pero es importante, y yo decía esto en este grupo de WhatsApp, donde nos tratamos con mucho respeto, por supuesto, pensar en tener una pata digital, porque solo así
van a escuchar aquello que para nosotros es lo clásico. Nos reencontramos la próxima en este podcast traído a ustedes por cortesía de republicahosting.com, como siempre decimos, tu lugar en internet.

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1: ¿Qué tal? ¿Cómo les va? Les damos a todos la bienvenida a otra emisión de Invasores del Espacio que comienza con Torribado, esto es Living in the Shuttle. Abrimos las puertas de esta discoteca que tiene ya 9 años de existencia, de la mano de republicahosting.com y también tu radio favorita. Desde ahora podés dejarnos tu mensaje en el 11 25 36 48 14. Y vos, ¿desde dónde estás escuchándonos? Contanos. Torribado en Invasores, Living in the Shuttle.

0: Escuchábamos recién a Radiorama haciendo Hey Hey aquí en Invasores del Espacio.
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0: Y acá nos llega un mensaje de Natalia, que trabaja en contraturno en el hospital, es decir, a la noche, en la guardia, y siempre nos agradece porque somos su compañía. En las noches solitarias, ella está en la guardia a la espera muchas veces, con un kilito de helado, un kilo de helado, y nuestro programa de fondo. Para nosotros es un honor ser su compañía con estas bonitas canciones. Esta vez llega Dan Harrow, esto es Catch the Fox.

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Pasaba recién P-Lion en Invasores del Espacio haciendo Dreams, Sueños. Y ahora le abrimos la puerta al querido Ken Laszlo, un cantante italiano que ha venido muchísimas veces aquí a la Argentina a cantar en diferentes lugares bailables, especialmente de la provincia de Buenos Aires. Ken Laszlo es un cantante de música de Italo Disco, su nombre real es Gianni Coraini y es originario de Mantova. Él mostró amor hacia la música prácticamente desde niño, desarrollando un notable talento. Aprendió a tocar la flauta para después graduarse en la academia musical y cuando tenía 15 años empezó su entrenamiento como músico, cantando y tocando en diferentes clubes con la idea de expandir un poco su práctica. Su primer éxito llegó en 1984 con el tema que estamos por escuchar, Ken Laszlo, esto es Hey Hey Guy.

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estamos en Invasores del Espacio, emitiendo para más de 500 radios de la mano de republicahosting.com. Estamos escuchando increíbles canciones de los otros 80. Ahora Paula Evans, Ciao, versión extendida de la amplia biblioteca o discoteca, para ser más preciso, de las canciones que tenemos para todos ustedes. Nuestro WhatsApp es el mismo de siempre y es el 11 25 36 48 14. En Instagram me buscan como @santienlaradio. Y ya está acá con nosotros, ya teníamos ganas de pasarlo. Me refiero, claro, al tema Night Girls de Brian Eyes.

Escuchamos recién en Invasores del Espacio a Brian Eyes, que es un alias para el cantante Fabrizio Rizzolo. Es conocido por sus temas Italo Disco y Eurobeat, tales como Talking to the Night, Tokyo, Night Girl, Over Again o Walking Away.

0: Y con esta canción estamos cerrando la edición de hoy de Invasores del Espacio. Me refiero, claro, al tema De Niro, Italian Boy. Amigas, amigos, hasta aquí hemos llegado, ya lo saben. Nos pueden encontrar en la próxima emisión a la misma hora, pero por la misma Bati Señal. Estamos emitiendo, como siempre decimos, para más de 500 radios, de la mano de los amigos de republicahosting.com, tu lugar en internet, nuestro lugar en internet. Mi nombre es Santiago Alonso, ya lo saben, me pueden buscar en la cuenta de Instagram, @santienlaradio. Como dijo Cerati, amigas, amigos, nada más queda, fue un placer compartir esta hora con todos ustedes. ¡Chau!
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3: Comportamiento humano. Nuestro comportamiento puede verse grandemente influenciado por la música que escuchamos. En el área laboral, nos ayuda a mantenernos enfocados y activos. En general, ayuda a que seamos más productivos. Dependiendo de la tarea que debamos realizar, es el tipo de música que debemos escuchar. Música pop para tareas rápidas y precisas. Música clásica para problemas matemáticos. Música ambiental para evitar cometer errores de tareas de entrada de datos. En el área educativa, ayuda a bloquear el mundo exterior y que nos concentremos en estudiar. Aprendamos más eficientemente y desarrollemos mejores habilidades intelectuales.

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1: Buenas tardes, ¿dónde mierda va?
2: Buenas, necesito un remise que me lleve al centro asturiano.
1: Nah, estamos con demora, una paja total.
2: ¿Y más o menos cuánto tiempo de demora dices que tiene?
1: Y como 20 minutos, mala mano de obra.
2: ¿20 minutos? ¿Qué se dejó de puta? ¿20 minutos? ¿Qué mierda hago yo acá?
1: Y métase un palo en el culo, póngase a ver la tele.
2: Ah, la tele, como si fuera algo para entretenerse. A ver qué hay.
3: Este es un flash informativo con noticias de último momento. Conmoción en la escena política nacional. El jefe de la bancada opositora, Julio César Chapeta, acaba de pasar a las filas del oficialismo. Trascendió que le habrían ofrecido al Ministerio de Obras Públicas. Con un presupuesto importante, Chapeta intentaría impulsar un plan de viviendas dignas, habilitando enormes caños con ventilación cruzada y sin goteras. Seguiremos informando.
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3: Este es otro flash de último momento. El Ministerio de Acción Social ya tiene titular y es Julio César Chapeta, que abandona el Ministerio de Obras Públicas a 10 minutos de haber asumido para estar en una cartera que se sitúe más cerca de los necesitados, o para situarse más cerca de la cartera de los necesitados. Ampliaremos.
5: Buenas, esta es otra emisión de Carlos Anda al Palo en tu Cocina. Recetas ricas, pero con fundamento, ¿eh? Hoy os enseñaré a hacer un puré de papas. Es muy divertido y si siguen mis instrucciones verán que ustedes también lo podrán hacer. Lo primero que deben conseguir es un kilo de papas. Salen a la calle, van a un negocio de su barrio que se llama verdulería. Preguntan a un vecino dónde hay una. Hay cajones de madera, cosas verdes, no es una cueva, no confundir. Con un kilito, si son dos personas está bien, ya tres personas se me complica, pero lo importante es primero pelar las papas. No sean gilipollas, no hagan caso a los que hacen comida con las papas sin pelar. Esos inventos de las papas bravas, las papas rústicas, las papas putas, son todas chorradas de los gusanos que no quieren tomarse el trabajo de pelarlas. La papa se pela con un adminículo como este que se llama pelapapas. Agárrela de aquí, señora, no sea idiota, que si no se va a lastimar y te va a pelar una mierda.
3: Tenemos un flash informativo. El Ministerio de Medio Ambiente tiene nuevo titular. Se llama Julio César Chapeta, que sin asumir siquiera el Ministerio de Acción Social que le ofrecieron, se hace cargo de un departamento que solo es noticia cuando hay un incendio forestal y casi nunca las autoridades pueden resolver algo. Chapeta sostuvo que después de 10 minutos en el Ministerio de Obras Públicas y la idea de agarrar acción social, necesita un poco de descanso.
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3: Este es un último momento. Nos indican que Julio César Chapeta se ha convertido en ministro de Agricultura. El flamante titular de la cartera nos dice que estaba necesitando unas vacaciones en el campo.
2: ¡Qué mierda hicieron con los canales! Yo quiero ver Canal 7, ahora con estos del HD, todo el 68.5, 84.3, ¿dónde mierda está el 7? Yo pongo el 7, por Poncho, no aparece.
8: ¡Ah! ¡Qué lindo cuando la ves! Y pensar que antes tenía que hacer colas y colas en el banco, corriendo contra los vencimientos, controlando el plazo fijo, y ahora, con tan solo un toque en mi home banking, puedo sacar un crédito prendario sin vueltas. Como mi tía Aurora, que es una jubilada de 87 años y tocó el botón equivocado. Ahora tiene un quilombo padre para que el banco no le cobre un interés del 400% de un crédito de medio palo que sacó sin querer. Y ni hablar de las estafas informáticas. Ahora no corres el peligro de una salidera o que te sigan a tu casa. A la suegra de un amigo le vaciaron la cuenta y le sacaron un crédito a su nombre por 2 palos, pero se evitó el estrés de interactuar en persona con los chorros. Qué lindo cuando la ves. Ya no tenés que comerte la cola para pagar los servicios. Con el débito automático, todavía me siguen descontando todos los meses la cuota de una empresa de telefonía que hace 2 años se supone que se fue del país. Por eso, nosotros, la clase media, los que consideramos que estamos más preparados que los brutos incultos que viven de los planes sociales, después de lo que nos pasó en el 2001, seguimos poniendo nuestra plata en el banco para que nos sigan rompiendo el orto. ¿Ahora entendés por qué mientras le doy a los pedales del bote en el lago me sigue un pato criollo? Oh, qué lindo cuando la ves.

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2: 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El verdadero Sandro Patagónico, el Kunta Quinta Empernador, no solo no busca laburo, sino que lo único que le cuelgan son las bolas. Todos sus días son casual y se pone traje para un velorio, para colarse en un casorio o para pedir guita.
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Creada por The Eagles en 1976, Hotel California es una de las canciones más conocidas y radiadas de la historia de la música. Pues bien, además tiene, según muchos, un claro trasfondo satánico. Desde fotos donde supuestamente aparece el diablo en persona, pasando por segundas lecturas de la letra, este tema mítico de los Eagles siempre ha sido una buena diana para aquellos que ven en la música cantos de sirena diabólicos.

Hasta aquí compartimos historias y leyendas de tus artistas favoritos. Seguí escuchando la programación, que en minutos volvemos con los mayores mitos y misterios musicales.

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1: La música ayuda en la recuperación de pacientes que sufrieron accidentes cerebrovasculares. Un estudio realizado demostró que los pacientes que tuvieron un ataque cerebral y escucharon su música predilecta por 2 horas diarias mejoraron la recuperación de las funciones cognitivas, en comparación con aquellos que escucharon audiolibros o no recibieron material para escuchar. Si conoces a alguien que ha sufrido un derrame cerebral, hacele escuchar sus canciones favoritas tan pronto como puedas. Escucharlas puede aumentar significativamente su recuperación.

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0: Ciao, nos estamos viendo.
1: Chao, gracias.

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2: La felicidad está en muy pocas cosas, vamos a decirlo. Uno no es feliz todo el tiempo y a veces la felicidad está en cosas muy chiquititas. No me refiero a ganarte la lotería, ni tampoco a tener el mejor auto o el más veloz. No, también está en las cosas cotidianas o, como decía Serrat en esa hermosa canción, aquellas pequeñas cosas. Y en esas aquellas pequeñas cosas, una de las tantas y pequeñas cosas que con mi mujer nos gusta mucho hacer es ver doramas. Saber que terminamos de cenar, que la noche es toda nuestra, un pote de helado y a maratonear series de Oriente, de Corea, de Japón, de China también. Bueno, pero usted dirá, ¿qué es un dorama? Un dorama es una serie asiática que, bueno, hace mucho tiempo son un hit en Latinoamérica porque, bueno, llegan muchas acá, tanto en señales de aire como de cable. Telefe, por ejemplo, supo tener durante la tarde algunos dramas y después muchos canales de cable, incluso de novelas también. ¿Qué es lo que tienen en común? Que son historias emotivas, que rozan lo romántico, tienen un componente de comedia también, que son ATP, es decir, no hay sexo, no hay sangre, y si la hay, está sumamente controlada porque busca ser ATP. Básicamente un drama es el nombre que se le da en los países asiáticos a las series de televisión que son creadas, producidas y protagonizadas por artistas de justamente esa región, ¿no? El término es originalmente japonés, pero después lo tomaron países como China, Corea del Sur, Taiwán, Tailandia y otros que, bueno, componen el continente. ¿Cuál es el público lógico? ¿A dónde apuntan generalmente? Si bien hay para todas las edades, habitualmente el target es de 15 a 30 y pico de años, si bien puede extenderse. Y habitualmente la duración de cada capítulo es extenso, vamos a decirlo. Mientras que la media americana es de 42 minutos, los dramas tienen capítulos de una hora reloj, una hora y diez, si hay momentos cúlmines. Se incluyen temas de interés popular, digo, son exitosos porque tratan temas universales, el amor, la amistad, la familia, la lealtad, la comedia, el terror y en algunos casos también la intriga policíaca o la recreación de hechos históricos. Yo pienso en series que están en la línea. Me gusta mucho eso de historia fantástica mezclada con lo medieval, tipo el tigre y el dragón, ¿no? Ves que está el luchador con una de sus espadas y de repente pega un salto imposible y queda flotando con los pies. Bueno, yo quiero eso. Me encanta. Necesito que hagan muchas más de esas. Por supuesto que el éxito es absoluto y producen, hay que decirlo, especialmente en Corea, muchos doramas. En todos los canales hay 3, 4, 5 doramas para diferentes públicos. Así como los mangas japoneses, por ejemplo. Tienen infinidad de públicos. El universitario, el tipo que trabaja en un taller, el muchacho que, por ejemplo, tiene 15 años, nivel primario, adultos, tipos casados, mujeres casadas, amas de casa, jefas también de grandes empresas. Para todos, absolutamente todos, hay un manga, ¿no? Un cómic japonés. Lo mismo pasa con los doramas, y lo que tienen en común es esta idea, ¿no? Un protagonista, obviamente, muy bonito, con un pelo de corte que suele ser bastante parecido, y ella, que es una mujer más bien tímida, un poco desenvuelta. El término drama viene del inglés radiodrama, que es, según publica la gente de senpai.com.mx, que es un tipo de programa radiofónico de corte teatral, también conocido como radionovela. Esto nace en Japón en 1920 de la mano de, obviamente, la radio, diría Eduardo Liberti. Sin embargo, con la aparición de la televisión, bueno, tiempo después comenzó a utilizarse el concepto TV drama para el equivalente de justamente esos shows. En Japón, el término mencionado se utiliza para cualquier tipo de programa en imagen real, incluyendo, por ejemplo, comedias, ¿no? Una especie de, yo pienso en un Seinfeld japonés, o el Sentai. Y dirá usted, ¿pero qué es el Sentai? El Sentai son las series tipo Power Rangers, es decir, cinco personajes que tienen su casco, su traje, de diferentes colores y por ende diferentes personalidades y por lo tanto diferentes armas y medios de transporte con formas de habitualmente dinosaurios. Bueno, las que son tipo Power Rangers, que en Japón hay miles, también se las entienden como doramas, en este caso dorama Sentai. Y por supuesto viene de la palabra inglesa drama, como para que lo tengamos totalmente claro. Los seguidores de las series de TV orientales, que digamos acá en Argentina y en especial en Latinoamérica, tienen un fandom por lo menos considerable, ¿no? Va de la mano un poco de la movida del J-pop y el K-pop. ¿Vos llegás a hablar mal de BTS? Y el fan de BTS acá, la patada más baja va a la ceja izquierda, para que nos hagamos una idea, ¿no? Me acuerdo que hace cosa de un par de años se estrenó en Capital, en el Abasto. Hoy voy a decir marcas, muchachos, perdónenme. Estaba también con mi mujer, comiendo, paseando un poco, y de repente vemos que sale de uno de los cines una cantidad de gente insólita para la hora. Y digo, ¿pero qué onda esto? Que hay tanta gente saliendo con credenciales. Obviamente habían ido a ver un recital filmado de BTS y por supuesto eso fue absolutamente a sala llena. Bueno, retomo. Los seguidores de las series TV orientales se han acostumbrado a utilizar la palabra dorama para definir, como decíamos, estos productos, ¿no? Sin embargo, también se han utilizado los términos J-drama o J-drama y K-drama en analogía, como decíamos recién, al J-pop y al K-pop, para hacer de alguna manera una distinción entre la serie que viene de Japón y la de Corea, si bien en algunas cosas, digo algunas, son parecidas, obviamente en otras no. En YouTube hay un montón, y tienen miles y miles y miles y miles de seguidores. El dorama, por ejemplo, si bien se podría llegar a pensar que es parte de un nicho, ya no es tan así. En el año 2021 o 22, ya estoy confundido. Bueno, llegó a Netflix algo que no sé si sería un dorama, porque no reúne las características, porque es más sangrienta, porque hay sexo, porque la trama es un poquito más cruel, pero bueno, es un producto oriental que ha calado muy hondo, que es El Juego del Calamar, ¿no? En esa historia donde gente tiene que eliminarse para poder ganar un premio cuantioso en dinero. Habitualmente los doramas tienen más o menos entre 15 y 17 capítulos aproximadamente. Dependiendo del canal que la pase, la pasan una vez por semana o en algunos casos dos, para que tengamos una idea. Un reportaje realizado por BBC Mundo en el 2018 ya explicaba que estos tiempos son medidos con especial cuidado en Corea y no son fruto de la casualidad. El tiempo que requiere la producción de una de estas series coreanas es mucho menor que el empleado para la producción de algunas de las mejores películas de Hollywood. Es precisamente, dice la gente de cadenaser.com, esta rapidez la clave del éxito de este tipo de fenómenos televisivos. Se producen en tan solo 10 meses, es decir que un actor habitualmente tiene 10 meses de laburo asegurado para después obviamente entrar en otra serie. Yo, por ejemplo, soy fan de... Somos fans de Park Ae-jin, ¿sí? De Man to Man y un par más. Algunas estuvieron, por supuesto, en Netflix. ¿Cómo es el sistema? Se usan los primeros 6 meses para la producción o preproducción, después 3 meses de producción y después la postproducción, donde le ponen, digo, para contarlo en términos rudimentarios, un filtro, como los filtros de Instagram, para que se vea todo más lindo. Está todo un poquito menos nítido, con un brillo especial, se cuidan un poco los colores para dar... es el código, no es que está impostado, sino que la lógica es esa. Esta práctica permite que los espectadores participen activamente en la producción de sus series favoritas y crearlas a su medida. Ma Jung-hoon, perdón si mi coreano no es el mejor, creador de la serie Bajo la Lluvia en Netflix, explica de la siguiente manera la lógica. Significa que podemos verificar el nivel de aceptación de los espectadores en línea y, por ejemplo, si no quieren que un personaje se vaya y en el guión teníamos que ese personaje moría, lo podemos cambiar. Así es como logramos esos altos índices de audiencia. Lo cual, acá meto un paréntesis personal, es un arma de doble filo también, ¿eh? Esto también tiene como ventaja el hecho de que la mayoría de los fans de estas series coreanas son muy activos en redes sociales. Los creadores de este tipo de dramas reciben, obviamente, un feedback, ¿no? Yo imagino que si está estipulado que maten a tal personaje, hay quilombo. Y el feedback es permanente por parte de la comunidad de seguidores y puede modificar los guiones en función y de lo que quiere la audiencia, ¿no? Digo, el fan puede ser muy tóxico, vamos a decir la verdad. Pero los dramas están ahí. Están muchos para ver de manera gratuita en YouTube. Digo, no hace falta tener el servicio de streaming para poder disfrutarlos. Hay algunos en el cable, ¿no? Cuestión de engancharlos, pero centralmente en YouTube, si pones dramas coreanos subtitulados o en castellano, aparecen y están para todo aquel que los quiera encontrar. Amigas, amigos, si vos ves drama, si vos ves doramas, viste series japonesas, coreanas, de China, contanos. Tenemos la línea abierta en el 11 25 36 48 14. Nuestro vínculo es el de siempre. El Forajido es un programa de rock y como tal cumple lo que promete. Pero a veces nos salteamos un poco la norma para pasar al pop con el cual coqueteamos muchas veces. Y ya que hablamos de series coreanas, no podíamos dejar de abrir con esta bonita canción. Amigas, amigos, bienvenidos, pasen por acá. Esto es El Forajido. Hola.

0: Amigas, amigos, sean todos bienvenidos al Forajido. Esto es BTS. Sí, aquí en el Forajido, esto es Dynamite, canción del año 2020, uno de los mega hits de esta banda. Claro que sí. Fue lanzada por Big Hit y Sony Music allá por agosto del año 2020 y por supuesto suena absolutamente increíble. Con la intención de calmar a los oyentes durante la pandemia de COVID-19, la canción básicamente habla sobre la alegría y el aprecio por las pequeñas cosas que hacen que la vida sea valiosa. Tras su lanzamiento, Dynamite recibió críticas positivas por los críticos musicales, con elogios por su sonido retro ampliamente atractivo. Le valió a la banda su primera nominación a los Grammy por Mejor Interpretación de Dúo o Grupo Pop en la entrega número 63 de los premios, lo que los convirtió en el primer grupo pop coreano en ser nominado en esta premiación. Dynamite experimentó una gran cantidad de éxito comercial en todo el mundo. Debutó en el número 1, no 10, no 3, en el número 1 en la lista Billboard Hot 100, convirtiéndose en el primer sencillo número 1 de la banda en los Estados Unidos y convirtiendo a BTS en la primera banda de Corea del Sur en encabezar justamente dicho ranking. Amigas, amigos, ¿tenemos habilitado nuestro teléfono? ¡Claro que sí! Y es el 11-25-36-48-14, 11-25-36-48-14, en Instagram, arroba Santi en la radio. 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Uno de los temas es, ¿ves programas? ¿Viste alguno? 11-25-36-48-14. Estamos y caballeros, separamos y avanzamos con nuestra planilla de rock, no sin antes homenajear a estos coreanos que se las traen y por supuesto la mueven como locos. BTS en el Forajido era Dynamite.
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0: Pareció que decía unos pibes que están empezando. No, para nada. Time has no excuses. Hola, ahí vamos. Hay distorsión, hay batería, hay sonido. Es rock, amigos. ¿Cómo andan todos? ¿Dónde están? Cuéntenos. Las líneas están abiertas. Pasen.

Esto pasa por leer el playlist de atrás para adelante, claro. Alice in Chains, No Excuses. Bueno, pasan las mejores familias, muchachos. En el forajido, Alice in Chains, pasamos ahora a escuchar a Audioslave haciendo The Worm. Hola Santi, soy Juan Martín de Castelar, te escucho y mi drama fue uno que se llamó Mañana, que está en Netflix, sobre una chica que se vuelve demonio. Lo vi, excelente, de lo mejor que encontré. Audioslave, The Worm. Tiene un par de nombres después de doramas piolas. Llegó Doctor Stranger en Netflix, un médico. También, ya el capítulo 1 te atrapa. Busquen doramas. Porque si escucha doramas, viajará de alguna forma.

la banda de Chris Cornell, Obvious Slave. The Worm, el gusano, aquí en el forajido. Llega ahora Blackstone Cherry, Under the Sheets.

0: Estamos escuchando Blackstone Cherry, una banda estadounidense de hard rock de la ciudad de Edmonton, Kentucky, con Chris Robertson, Ben Wells, Sean Lahoney, John Fred Young. Su estilo musical se encuadra en el hard rock y southern rock. Comenzaron a tocar allá por el año 2001. A medida que ganaban popularidad, iban componiendo canciones y buscando discografía, hasta que encontraron el apoyo de Roadrunner Records y grabaron el primer álbum de estudio de la banda. Fue justamente Roadrunner Records la cual impulsó la trayectoria de esta banda a nivel discográfico, y lanzaron un disco del mismo nombre que la banda en el 2006. Al regresar a su ciudad natal después de la grabación del disco, el pueblo se volcó instalando pancartas en las calles como forma de bienvenida. Claro, como si hubiesen ganado el mundial, ¿no? Y el grupo dio un concierto ante 1.500 personas en el gimnasio del antiguo colegio de Chris. Este hecho aparece reflejado en el video promocional de Hell and High Water. Después grabarían un segundo EP en 2007. Y de ahí harían una carrerona, porque siguen trabajando, siguen sacando canciones. Están en su etapa de Kentucky, 2015 hasta el presente, con este sonido desafiante, con influencias de bandas como Led Zeppelin, AC/DC, Guns N' Roses y Otter Bridge, y por supuesto con un estilo muy notorio de hard rock, especialmente sureño de los 70. Este conjunto con estas guitarras furiosas que suenan ahora en el forajido. ¿Estamos para un bloque de rock nacional? Sí, claro. Santi B, Man to Man. Me pareció de lo más divertido que vi en términos de dramas, y eso que no me gustan tanto. Y El Juego del Calamar me pareció una mierda. Me sorprende que haya chicos que lo hayan disfrutado como si fuera algo ATP. Dice acá Carla de San Fernando. Sí, es verdad. La verdad que... Bueno, veía fiestas de cumpleaños donde los pibes tenían fotos del como es El Juego del Calamar, y yo digo, pero che, mirá que esto es heavy de ver, no es para los niños. Digo, yo vi un par de capítulos y digo, honestamente me pareció excesivo, ¿no? Dios mío, qué generación. Blackstone Cherry, Under the Sheets, Bajo las Sábanas. ¿Sale Bloque Nacional? Sí, claro.
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0: Y lo hacemos de la banda de Patricio Rey y sus Redonditos de Ricota, Gualicho del disco Último Bondi a Finisterre. Gualicho es la canción. ¿Qué habrá? Temas de carajo y temas de... Uy, qué lío que tengo acá. En principio, de ellos. Un mini bloque nacional. Escuchando algunos lados B, en este caso de Los Redondos. Con ese sonido tan particular. Vos sabés que sí. ¿Hay WhatsApp? Sí, claro. 11-2536-4814. 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Te presentan a Los Redondos. 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

eran Los Redondos, del disco Último Bondi a Finisterre, la canción Gualicho. Y nos vamos a los 2000 para escuchar una que hace mucho que no la escucho en las radios y por eso nosotros la pasamos. ¿Es canción de protesta? Sí, muy de una época. Carajo. Esto es Sácate la Mierda.

0: estamos escuchando a carajo. Y la canción es Sacate la Mierda. A veces viene muy bien. Canción del año 2001. Mira si no es actual, che. Carajo.
1: ¡Basta! ¡Sácate la mierda!
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0: Sonido humano, y lo hacemos de la mano de Adrenaline Mob. Behind These Eyes. Detrás de esos ojos. Nuestro WhatsApp es el mismo de siempre: 11 25 36 48 14. ¿Música? Sí, claro, es acá. 11 25 36 48 14 es nuestro WhatsApp. La línea está abierta. ¿La línea? Sí. Y también tus oídos.

avanza el recorrido del forajido. Esto es Adrenaline Mob, Behind These Eyes, detrás de esos ojos. Y en este picadito de canciones avanzamos con Deborah Coleman, Happy, feliz. Tenemos lados A, sí, pero también los de los B, otros artistas dentro de este género. Dentro de este género, quiero decir, dentro de este género, Santiago, tan generoso que es el rock.

0: Débora Coleman haciendo Happy. ¿Cómo estamos hoy, che?
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0: Repetimos, Débora Coleman haciendo Happy. Ahora AC/DC del disco Ball Breaker, su track número 10, Whiskey on the Rocks. Dormiste poco, dice en el chat. No, no. Rascadillo a veces. Ahora sí, ellos.